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0: Amigas y amigos, con esa canción de Leo Dan ya estamos despidiendo el mini especial para este día martes. A todos ustedes, muchas gracias por la sintonía. Nos vamos a encontrar mañana miércoles con dos grandes invitados también. Después de las noticias, a las 19 horas, estamos con ustedes y hasta las 20. Muchas gracias, hasta mañana.
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2: Son las 8. Con 3 minutos.
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7: Son las 8:09.

Bienvenidos a una nueva edición de su programa Recuerdos aquí en Radio Río Claro FM. 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

0: Son las 8 y 14 minutos.
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0: Son las 8 y 26 minutos.
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0: Son las 8 con 29 minutos.
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2: Querido señor disc jockey, ese lindo disco que estaba tocando, ¿podría ponerlo otra vez mañana? Y dedicado a... y a mí, ¿sabe? Es nuestra canción. Bueno.

0: Son las 8 con 36 minutos.
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0: Son las 8:42.
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0: Son las 8:49.
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0: Son las 8:54.
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0: Son las 8:57.
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1: 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Son las 9:04.
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6: Son las 9:10.

0: Son las 9:18.
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0: Son las 9:26.
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1: Son las 9:33.
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7: Son las 9:36.

0: Son las 9:45.
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0: Son las 9:52.
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0: Son las 9 con 56 minutos.
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1: Son las 10 y 4 minutos.
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6: Son las 10:10.
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0: Son las 10 y 16 minutos.
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0: Son las 10 con 23 minutos.
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1: Son las 10 y 33 minutos.
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6: Son las 10:35.

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1: Son las 11 con 2 minutos.
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6: Son las 11 con 3 minutos.
7: 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Estos son los titulares para la presente entrega informativa.
2: Carabineros de la Tercera Comisaría detuvo a sujeto por tráfico de drogas en Pichilemu. Hospital de Santa Cruz y Atención Primaria fortalecen alianza para mejorar el acceso a la atención gastroenterológica. Mostazal firma 3 proyectos Sofril con el gobierno regional para seguir impulsando el desarrollo comunal. Consejo Consultivo de Niños, Niñas y Adolescentes conoció funcionamiento del Juzgado de Familia de Rancagua. Senador Castro gestiona compromiso de ministros de Economía y Obras Públicas para buscar una salida a la crisis que golpea a los salineros de Cahuil. CERNAC invita a la ciudadanía a participar en su curso online gratuito sobre derechos de las personas consumidoras. Sistema frontal San Fernando no registra viviendas afectadas y los caudales comienzan a descender. Carabineros detuvo a 2 sujetos tras el robo a Servicentro de Nancagua. Con gran éxito se realizó el segundo Ateneo de Gastroenterología 2026 en el Hospital de Rengo. Banda Sinfónica de la PDI presentará concierto gratuito en el Teatro Regional Lucho Gatica el día miércoles.
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2: Bienvenidos a la presente entrega de informaciones por el 88.5 FM. Carabineros de la Tercera Comisaría detuvo a sujeto por tráfico de drogas en Pichilemu. En el procedimiento se incautaron más de 9 kilos de droga, dinero en efectivo y el vehículo utilizado para el ilícito. En el marco de permanentes patrullajes preventivos y controles vehiculares, Carabineros de la Tercera Comisaría de Pichilemu logró la detención de un hombre adulto por el delito de tráfico de drogas y la incautación de más de 9 kilos de sustancias ilícitas. El procedimiento se registró a las 22:40 horas en la intersección de calle Puente Negro con Los Lirios, en Villa Los Jardines. En el lugar, carabineros fiscalizaban a los vehículos que circulaban por el sector cuando un automóvil, al advertir la presencia policial, intentó evadir el control desviándose abruptamente por una calle cercana. Ante esta actitud sospechosa, el personal inició un seguimiento controlado a distancia, logrando darle alcance al vehículo usando unas calles más adelante. Durante la fiscalización se identificó al conductor con las iniciales IIMR de 29 años, chileno con antecedentes penales, nada vigente. Al momento del control solo portaba su cédula de identidad sin contar con la documentación del vehículo ni la licencia de conducir. En virtud del artículo 85 del Código Procesal Penal se efectuó un registro superficial de sus vestimentas. En los bolsillos se encontraron diversos envoltorios que contenían una sustancia polvorienta de color blanco. Interrogado por el personal policial, el sujeto manifestó de forma voluntaria que se trataba de pasta base de cocaína, motivo por el cual se procedió a su detención en el lugar. Posteriormente se realizó una inspección ocular al interior del vehículo. En el maletero fue hallada una maleta de viaje de color negro, con 8 paquetes sellados con cinta de embalaje y una caja rectangular con las mismas características, cuyo contenido fue periciado por personal especializado autorizados del OS-7, quienes efectuaron la prueba de campo a la sustancia incautada, determinando que se trataba de 8 kilos 276 gramos 400 miligramos de cannabis sativa, 1 kilo 95 gramos 600 miligramos de clorohidrato de cocaína. En total se incautaron 9 kilos 372 gramos de droga. Además se procedió a la incautación de un teléfono celular, 21 mil pesos en efectivo y el vehículo en el que se trasladaba el imputado, todos elementos que serán puestos a disposición del Ministerio Público para la investigación correspondiente. En tanto, el detenido fue puesto a disposición de juzgados de garantía de Pichilemu y durante la presente jornada para su respectivo control de detención y formalización. Este procedimiento se suma a los resultados operativos que ha obtenido la tercera comisaría de Pichilemu durante el presente año, gracias al despliegue de patrullajes focalizados y al trabajo preventivo en puntos críticos de la comuna. La unidad registra a la fecha una disminución de los casos delictuales en comparación al mismo periodo del año anterior. De acuerdo a lo señalado por el comisario de la tercera comisaría de Pichilemu, mayor Luis Cisterna, estas acciones responden a una planificación estratégica orientada a aumentar la sensación de seguridad en la comunidad.
8: Personal territorial de la tercera comisaría de Pichilemu, mientras efectuaba controles vehiculares selectivos en un sector residencial, un vehículo evade el control policial, por lo cual se inicia un seguimiento controlado de este móvil. Una vez controlado, el conductor de este automóvil, quien lo hacía sin ningún tipo de documentación, es sometido a un control de identidad, efectuando a la vez una revisión del automóvil, encontrando en la maleta de este vehículo una cantidad aproximada y preliminar de 10 kilos de droga, las cuales deben ser analizadas y periciadas por personal de OS-7 de Carabineros. Por su parte, el conductor es detenido y puesto a disposición del juzgado de garantía.
2: Al mismo tiempo, entregó una serie de recomendaciones para la ciudadanía: mantener una comunicación permanente con Carabineros, denunciar hechos sospechosos y colaborar con las medidas de autocuidado. El compromiso de nuestro personal está en seguir trabajando para que Pichilemu siga creciendo como una comuna segura para las familias, indicó el comisario. Carabineros de la Tercera Comisaría de Pichilemu reiteró que estos controles se enmarcan en el plan de seguridad comunal y en el combate permanente contra el tráfico de drogas en la provincia de Cardenal Caro. La institución hizo un llamado a denunciar de forma anónima cualquier hecho delictual a través del Fono 133 o del Fono Denuncia Seguro 600-400-0101. Hospital de Santa Cruz y Atención Primaria fortalecen alianza para mejorar el acceso a la atención gastroenterológica. La unidad de endoscopía del establecimiento lideró una jornada técnica junto al CEFAN de Santa Cruz para actualizar conocimientos sobre Helicobacter pylori, optimizar las derivaciones de pacientes y reforzar la coordinación entre ambos niveles de atención, favoreciendo una respuesta más oportuna para la comunidad, con el propósito de avanzar hacia una atención más integrada y oportuna para los usuarios de la red pública de salud. El equipo de la unidad de endoscopía del Hospital de Santa Cruz desarrolló una jornada de coordinación técnica junto a profesionales del CEFAN de Santa Cruz, instancia que permitió actualizar conocimientos clínicos, unificar criterios de derivación y fortalecer los flujos asistenciales entre ambos establecimientos. La actividad estuvo liderada por la gastroenteróloga doctora Roselyn Rodríguez Rojas, junto a las enfermeras Mayor y Muñoz Contreras y Alicia Rodríguez, quienes entregaron orientaciones técnicas y metodológicas al equipo de atención primaria, en coordinación con la enfermera Catalina Díaz Yáñez, encargada de lista de espera NOGES del CEFAN de Santa Cruz, quien facilitó el desarrollo de la jornada. Durante el encuentro se presentaron las últimas actualizaciones respecto al diagnóstico, tratamiento y criterios de erradicación de la bacteria Helicobacter pylori, factor de riesgo asociado al desarrollo de gastritis, úlceras, sépticas, cáncer gástrico. La temática cobra especial relevancia considerando que la región de O'Higgins registra una de las mayores tasas de cáncer gástrico y colorrectal del país. Asimismo, se establecieron acuerdos para mejorar la calidad de las solicitudes de interconsulta, facilitando que el equipo equipo especialista cuente con la información clínica necesaria para priorizar y resolver oportunamente los casos. Del mismo modo, se reforzó la importancia de la contrarreferencia hacia el CEFAN, favoreciendo un seguimiento ambulatorio continuo y coordinado después de cada procedimiento. La enfermera Alicia Rodríguez Arevalo, jefa de la unidad de endoscopía del Hospital de Santa Cruz, destacó el impacto de esta iniciativa para optimizar el acceso de los pacientes a la especialidad, afirmando: responde directamente a una realidad que enfrentamos como red. Contamos con un número limitado de horas de gastroenterología para atender a una población muy extensa. Fortalecer el trabajo con la atención primaria nos permitirá optimizar las derivaciones, mejorar los procesos de referencia y contrarreferencia y a entregar una atención más oportuna a nuestros pacientes. La profesional agregó que uno de los principales énfasis estuvo puesto en el manejo de pacientes con Helicobacter pyroli positivo, condición incorporada a las garantías explícitas de salud GES, además de reforzar criterios clínicos para patologías digestivas frecuentes y la pertinencia a la solicitud de endoscopías. También revisamos cuándo corresponde indicar una endoscopía, cuándo repetir el examen, cuáles son los signos de alarma y los flujos de derivación frente a una urgencia endoscópica. Nos sorprendió gratamente la alta participación de profesionales del CEFAN, lo que demuestra el interés por seguir fortaleciendo el trabajo colaborativo. Nos vamos muy contentos y con el desafío de replicar esta experiencia en otros CEFAN y hospitales de menor complejidad, complementó la funcionaria. Finalmente, el director del Hospital de Santa Cruz, Dr. Sebastián Ursúa, valoró el compromiso demostrado por los equipos clínicos y destacó que este tipo de instancias fortalece la red asistencial en beneficio de la comunidad, señalando: como hospital estamos convencidos de que una atención de calidad se construye en conjunto con la atención primaria. Esta jornada demuestra el compromiso de nuestros equipos por compartir conocimientos, mejorar la coordinación y optimizar el acceso de los pacientes a prestaciones especializadas. Quiero reconocer especialmente el trabajo de la doctora Roselyn Rodríguez, de las enfermeras Alicia Rodríguez y Marjorie Muñoz, así como de todos los profesionales del CEFAN que hicieron posible esta instancia, que sin dudas se traducirá en mejores oportunidades de atención para nuestros usuarios. Mostazal firma 3 proyectos Sofril con el gobierno regional para seguir impulsando el desarrollo comunal. La municipalidad de Mostazal concretó la firma de 3 importantes proyectos del Fondo Regional de Iniciativa Local Fril, iniciativa impulsada por el gobierno regional de O'Higgins que permitirá seguir fortaleciendo la infraestructura y los espacios públicos de la comuna. En total, el gobierno regional destinó más de 19.000 millones para financiar 99 proyectos en las 33 comunas de la región, con el objetivo de fomentar la reactivación económica, generar empleo y responder a las necesidades planteadas por cada territorio. La ceremonia de firma de convenios se realizaba en el auditorio de la Universidad de O'Higgins, fue encabezada por el gobernador regional Pablo Silva Maya, junto a los 33 alcaldes y alcaldesas de la región, consejeros regionales y dirigentes sociales de las comunas beneficiadas. En el caso de Mostazal, los proyectos financiados corresponden a la construcción y mejoramiento de la cancha del Club Deportivo de O'Higgins de Pilite, el mejoramiento de la Plaza La Candelaria y el mejoramiento inclusivo en Plaza de Armas de San Francisco. El gobernador regional Pablo Silva Maya destacó que la región de O'Higgins enfrenta un problema de desempleo importante con una tasa de 10,2% y que alcanza el 12% de las mujeres. Como gobierno regional creemos que este aporte es invertir en las 33 comunas, impulsando obras que reactiven la economía y generen nuevas oportunidades laborales. Por eso estamos firmando 3 convenios con cada municipio con una inversión cercana a los 20.000 millones. Por su parte, la alcaldesa Verónica Arroyo valoró el impacto que tendrán estas iniciativas para la comuna, diciendo:
9: en Mostazal, estos recursos FRIL que nos está entregando el gobierno regional nos viene a potenciar distintos sectores que también merecen que el desarrollo llegue a sus localidades. En este caso, Higgins de Pilay, para recuperar lo que es la cancha del Club Deportivo en La Candelaria, para poder avanzar en la recuperación de espacios públicos, como es la Plaza de La Candelaria, donde la utilizan toda la comunidad, y también el centro de nuestra plaza principal de la comuna, donde podamos habilitar un espacio para juegos inclusivos. Así que estamos muy contentos como comuna de atraer más recursos para el desarrollo y, por supuesto, para también generar distintos espacios de empleo, porque sabemos que la construcción también trae empleo a nuestra comuna y es una posibilidad para que todos los habitantes encuentren una oportunidad laboral y entre todos vayamos sosteniendo estos tiempos difíciles que tenemos en nuestro país.
2: La jefa comunal agregó: estamos muy contentos de seguir atrayendo recursos para el desarrollo de Mostazal, además de mejorar la calidad de vida de nuestras comunidades. Estas obras también significan más empleo para nuestros vecinos, ya que la construcción genera oportunidades laborales que contribuyen a enfrentar los difíciles momentos económicos que vive el país.
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Consejo Consultivo de Niños, Niñas y Adolescentes conoció funcionamiento del Juzgado de Familia de Rancagua. El Juzgado de Familia de Rancagua recibió la visita del Consejo Consultivo de Niños, Niñas y Adolescentes de la comuna, instancia en que alumnos y alumnas pudieron compartir sus opiniones, resolver dudas y participar de una simulación para conocer mejor las funciones de los tribunales en estas materias. Los 11 estudiantes del colegio de la comuna fueron recibidos por la jueza presidenta del tribunal, Carolina Vallejo, la administradora Marcela Muñoz y el consejero técnico Gonzalo Navarrete, quienes dictaron una charla en que abordaron las temáticas como la estructura del Poder Judicial, la protección de los derechos de los niños, niñas y adolescentes y el trabajo que realiza el juzgado a diario. Además, conocieron todas las dependencias y realizaron un ejercicio en que cumplieron los roles de jueces, abogados, funcionarios de acta y consejeros técnicos. En la actividad también participó la coordinadora de la Oficina Local de la

0: actividad porque pudimos escuchar de parte de nuestros propios usuarios y sujetos de atención cómo ven el trabajo de los tribunales. Aclaramos muchas dudas y además pudieron visitar las salas de audiencia, cumplir los roles de consejero técnico, juez y funcionario de acta, señaló la jueza Carolina Vallejo. Respecto de la actividad y su aporte, el presidente del Consejo Consultivo de Rancagua, Eloy Segers Arellano, manifestó: "Fue muy gratificante e interesante. Me parece muy bien que el Poder Judicial y todos los servicios públicos se acerquen a los jóvenes, a los estudiantes, a los niños, niñas y adolescentes, y tengamos la oportunidad de conocer cómo funciona nuestro Estado. Es la primera vez que el Consejo Consultivo, al menos acá en la comuna, tiene la oportunidad de acercarse a conocer el juzgado de familia. Es una temática muy interesante, considerando que involucra a la niñez y adolescencia, sobre todo cuando tenemos que abordar la vulneración de derechos o nivel de desprotección. Al final es una instancia también para los integrantes del Consejo Consultivo Comunal para interesarse en el sistema de garantías de la protección de los derechos de los niños, niñas y adolescentes", señaló la coordinadora de la Oficina Local de la Niñez de Rancagua, Damaris Ibarra. En materia política, senador Castro gestiona compromiso de ministros de Economía y Obras Públicas para buscar una salida a la crisis que golpea a los salineros de Cahuil. Autoridades se comprometieron a entregar una respuesta durante agosto. El objetivo es avanzar tanto en medidas para enfrentar la pérdida total de la producción de este año, como en soluciones que impidan que el ingreso de agua dulce siga dañando las salinas. La crítica situación que enfrentan los salineros de Cahuil llegó el lunes al corazón del gobierno. El senador por la región de O'Higgins, Juan Luis Castro, encabezó una delegación de dirigentes de la Cooperativa Campesina de Salineros de Cahuil, Barrancas y La Villa, que reúne a más de 50 socios, para sostener reuniones con el viceministro de Obras Públicas y Transportes, Luis de Grange, y con el viceministro de Economía y Minería, Daniel Mars. El objetivo, señalaron los salineros, fue exponer la compleja realidad que enfrenta uno de los patrimonios productivos más emblemáticos de la región, cuya actividad quedó prácticamente paralizada en la temporada debido al ingreso de agua dulce proveniente del sistema asociado al embalse Convento Viejo, situación que dejó la producción de sal prácticamente en cero. Durante la primera reunión, el ministro de Obras Públicas y Transportes comprometió una revisión técnica para evaluar alternativas que eviten que las aguas provenientes de Convento Viejo continúen afectando las salinas. Además, manifestó su disposición a analizar el proyecto que preparan los propios salineros, el cual contempla obras de mitigación destinadas a recuperar las condiciones productivas del territorio. Posteriormente, el ministro de Economía, las autoridades abordaron la necesidad de generar un apoyo económico para los productores, quienes este año no podrán obtener ingresos producto de la pérdida total de la producción. El ministro Daniel Mas se comprometió una respuesta durante agosto y anunció que trabajará de manera coordinada con Obras Públicas para buscar una solución integral. Tras las reuniones, el senador Juan Luis Castro valoró la disposición de ambas carteras, pero insistió en que la urgencia exige respuestas concretas. "Hemos tenido reuniones sinceras y directas junto a los representantes de los más de 50 salineros de Cahuil, parte del patrimonio de nuestro país. ¿Quién no conoce las salinas de Cahuil? Hoy están muriendo, porque el ingreso de agua dulce ha terminado por destruir la producción. La sal prácticamente desapareció y eso significa que este año las pérdidas serán totales. Hemos venido a pedir con mucha fuerza que el Estado actúe y hemos encontrado la disposición para buscar una salida". El parlamentario explicó que el problema tiene dos dimensiones que requieren ser abordadas simultáneamente.
1: "Hemos tenido una reunión sincera y directa donde los 50 salineros de Cahuil, parte del patrimonio de nuestro país, ¿quién no sabe de Pichilemu y de Cahuil, del mundo del turismo, del mundo de las salinas de Cahuil? Hoy día están muriendo. Están muriendo porque aguas arriba, el estero Milagüe, ha endulzado las salinas. Por lo tanto, no hay sal. Y esto ha llevado la producción prácticamente a cero, con pérdidas millonarias multimillonarias. Hemos venido a plantear con mucha fuerza y hemos recibido la empatía del ministro Daniel Mas".
0: Por su parte, el ministro de Economía, Daniel Mas, confirmó que el Ejecutivo analizará alternativas de apoyo para el sector.
2: "Bueno, hoy hemos recibido al senador con un grupo de salineros. Nos han contado cuáles son sus problemas. La producción se le ha ido a cero después que tenían importantes producciones y un trabajo que han hecho por centenas de años. Nos comprometimos a mirar una posible solución

0: y dar una respuesta en el corto plazo, para bien o para mal, pero dar una respuesta para ver si los podemos apoyar desde la instancia de minería o desde la instancia de economía. Por otro lado, vamos a trabajar con el Ministro de Obras Públicas para ver cómo se puede hacer algo con Vento Viejo y sus aguas que vierten y afectan esta producción.
1: En tanto, el ministro de Obras Públicas y Transportes, Luis de Grange, reconoció que la infraestructura hídrica ha generado consecuencias no previstas para la actividad salinera.
2: Acabamos de tener una muy buena reunión con el senador Castro, con salineros del sector de Cauí, y vimos cómo un efecto a lo mejor imprevisto de un embalse completo muy necesario para el riego de la región genera un perjuicio en una localidad que es muy relevante en la producción de sal, y acá estamos viendo la manera de que mitigar, compensar y avanzar para que los salineros del sector puedan recuperar sus niveles antiguos de producción de sal y poder seguir manteniendo la economía y el turismo del sector.
1: Desde la cooperativa, su vicepresidenta, Teresita Drago, destacó que las gestiones realizadas durante los últimos años comienzan a abrir espacios de solución.
3: Bueno, como nosotros como cooperativa, hace años venimos trabajando con el senador Castro, que nos ha apoyado y con el que hemos gestionado varias reuniones con diferentes autoridades para ver y tratar de resolver la problemática de los salineros de Cauí. Hoy en la mañana tuvimos una reunión con el ministro de Obras Públicas, el que se mostró abierto y a revisar las externalidades negativas del proyecto del embalse Comento Viejo. Eso fue uno de los objetivos de la reunión, que se logró. Y el segundo, la cooperativa le propuso realizar obras de mitigación, obras hidráulicas menores para los sitios salineros, para las temporadas siguientes. Y en segunda instancia tuvimos reunión con el ministro de Economía, en el que también se le expuso las pérdidas de las últimas temporadas, que la producción fue casi cero, y vamos a seguir trabajando con él, entregándole todos los antecedentes, y en agosto vamos a tener noticias sobre qué tipo de apoyo pueden recibir los salineros.
1: La delegación valoró que por primera vez ambos ministerios abordaran de manera coordinada una problemática que amenaza no solo la fuente laboral de decenas de familias, sino también la continuidad de un oficio centenario que forma parte de la identidad cultural y patrimonial de la región de O'Higgins. CERNAC invita a la ciudadanía a participar en su concurso online gratuito sobre derechos de las personas consumidoras. La iniciativa entrega herramientas prácticas para que la comunidad aprenda a ejercer sus derechos, reconocer los deberes y utilizar las plataformas del servicio ante cualquier vulneración de los derechos. Los contenidos estarán disponibles desde el 27 de julio hasta el 30 de octubre de 2026 en CERNAC.cl, con el objetivo de empoderar a la ciudadanía y entregar herramientas clave para el día a día. El Servicio Nacional del Consumidor, CERNAC, inició el curso gratuito y online Consumo Informado, Derechos de las Personas Consumidoras. La iniciativa busca que las personas identifiquen con claridad sus derechos y deberes al comprar bienes o contratar servicios, reconozcan cuáles son las obligaciones de las empresas y aprendan a utilizar de forma efectiva los canales y herramientas del CERNAC ante malas prácticas del mercado. El curso se realiza bajo una modalidad a distancia y autoinstrucción asincrónica, facilitando que cada participante organice sus tiempos y avance de manera autónoma, tras responder una breve evaluación diagnóstica inicial para formalizar la matrícula. Los usuarios accederán a 4 módulos temáticos. Módulo 1. Ciudadanía informada, rol del CERNAC, conceptos claves y avance con la ley pro consumidor en transporte aéreo, educación y en el ámbito financiero. Módulo 2. Tomando decisiones, publicidad engañosa, nuevos formatos, influencers, reglamento de comercio electrónico y cómo realizar compras seguras en línea. Módulo 3. Calidad, garantías y seguridad, alcances de la garantía legal, 6x3, seguridad en el consumo y alertas de productos. Módulo 4, trato digno y acción, no discriminación, enfoque de género, impuesto rosa y uso práctico de las herramientas, no molestar, me quiero salir y no me hostiguen. El plazo de inscripción es desde el 27 de julio hasta el 23 de octubre del 2026. La disponibilidad del curso comienza desde el día 27 de de julio hasta el 30 de octubre del 2026. Requisito: responder la evaluación diagnóstica inicial al ingresar a la plataforma. La plataforma de acceso a aula virtual en el sitio web cernac.cl, ingresando a la sección Educación, pestaña Cursos y Talleres. El director regional de Cernac, Ignacio Tello, destacó el impacto de este programa, señalando: este diploma permitirá a los consumidores estar un paso más adelante en el conocimiento y actualización sobre sus derechos en consumo. Además, destacó, las personas podrán interiorizarse de mejor manera sobre sus derechos en garantía, publicidad, seguridad, comercio electrónico, discriminación en el consumo y uso de las nuevas herramientas digitales que disponemos para la ciudadanía.
4: 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Son las 11 con 34 minutos. 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
1: Y por el sistema frontal en nuestra zona, San Fernando no registró viviendas afectadas y los caudales comenzaron a descender. Durante el fin de semana recién pasado, los equipos de la Municipalidad de San Fernando se encontraron desplegados en terreno para atender la emergencia provocada por el tren de ríos atmosféricos que afectó a la región de O'Higgins y particularmente a la capital de Colchagua. De acuerdo con el balance entregado por la Unidad de Gestión del Riesgo de Desastres, el sistema frontal comenzó a mostrar una tendencia de descenso. Tras un monitoreo permanente y coordinado que se mantuvo activo las 24 horas sobre los principales cauces de la comuna. La principal complejidad se produjo debido a la isoterma alta registrada durante el evento meteorológico, condición que provocó precipitaciones en la alta cordillera y un aumento significativo en los caudales del río Tinguiririca, río Claro y estero Antivero. No obstante, y gracias al trabajo preventivo realizado por el municipio, no se registraron viviendas afectadas por inundación. En el caso de Río Claro y del estero Antivero, el incremento de los caudales generó aislamiento momentáneo en los sectores Ribera del Río, en Puente Negro y Callejón Unión Americana en Agua Buena, situación que afectó a 14 viviendas y alrededor de 40 vecinos, con quienes el municipio mantuvo contacto permanente para monitorear su condición y coordinar las acciones necesarias. Al respecto, el alcalde Pablo Silva Pérez destacó el despliegue anticipado de los equipos municipales y llamó a mantener la precaución mientras continúan las labores de vigilancia. Hoy los ríos están bajando y eso es una buena noticia, pero no bajamos la guardia. Lo importante es que no tenemos viviendas afectadas. Este despliegue no empezó ayer, es el resultado del trabajo preventivo que realizamos antes de este invierno para que la ciudad respondiera de buena manera. Sin embargo, seguimos atentos porque los suelos están muy saturados de agua y cualquier nueva precipitación podría generar situaciones que debemos monitorear de cerca. La Municipalidad de San Fernando continuará con el monitoreo permanente de los cauces y de los sectores de mayor riesgo, manteniendo desplegados sus equipos en terreno y coordinando acciones junto a los organismos competentes, con el objetivo de resguardar la seguridad de la comunidad y responder oportunamente ante cualquier eventualidad. Carabineros detuvo a dos sujetos tras el robo a Servicentro de Nancagua. La oportuna respuesta de Carabineros junto a las diligencias investigativas desarrolladas durante la madrugada permitió la detención de dos sujetos involucrados en un robo con intimidación registrado en un servicentro de la comuna de Nancagua. Según la dinámica de los hechos, pasada las 6 a.m., Carabineros recibió una denuncia de un robo con intimidación. Un grupo de sujetos premunidos con armas de fuego intimidó a los trabajadores del recinto y sustrajo un vehículo particular para posteriormente darse a la fuga. Gracias a la rápida acción de Carabineros de la tenencia de Nancagua y al trabajo investigativo, fue ubicado el vehículo, el cual había sido abandonado por los sujetos. Con estos antecedentes y el apoyo de testigos, se logró la detención de dos individuos de 17 y 20 años de edad. Durante el procedimiento, Carabineros además incautó el armamento presuntamente utilizado en el delito y recuperó las especies vinculadas al ilícito. El capitán Adrián Pulgar, comisario de la Primera Comisaría de San Fernando, informó al respecto.
6: Durante la madrugada, Carabineros recibió una denuncia de un robo efectuándose en un servicentro en la comuna de Nancagua, donde un grupo de individuos, reunidos con armas de fuego, intimidan a los trabajadores y sustraen un vehículo particular. Gracias al rápido actuar de Carabineros, se logra dar con el paradero del vehículo abandonado y se logró la detención de dos masculinos de 17 y 20 años respectivamente. Además, se logró la incautación de armamento y recuperación de las especies que involucran el procedimiento. Por disposición del Ministerio Público, personal de la OCAR y OS9 se encuentran realizando pericias e investigaciones con la finalidad de esclarecer los hechos. Ambos detenidos son puestos a disposición del Tribunal de Garantía para su control de detención.
1: Por intrusión del Ministerio Público, personal especializado del Avocar y del US9 O'Higgins continúan desarrollando las pericias y diligencias investigativas para esclarecer los hechos. Los detenidos serán puestos a disposición del juzgado de garantía para su control de detención. Con gran éxito se realizó el segundo Ateneo de Gastroenterología 2026 en el Hospital de Rengo. Con una destacada convocatoria de 80 profesionales de la salud, el Hospital Ricardo Valenzuela Sáez de Rengo realizó con éxito el segundo Ateneo de Gastroenterología 2026, una jornada académica que reunió a especialistas de distintos puntos del país con el objetivo de actualizar conocimientos, compartir experiencias clínicas y fortalecer el trabajo colaborativo en beneficio de los pacientes. La actividad contó con la participación de médicos, cirujanos, gastroenterólogos, enfermeros y otros profesionales provenientes del Hospital de Rengo, del Hospital Regional de Rancagua, de diversos establecimientos de la región de O'Higgins y de ciudades como Santiago y Concepción. Durante la jornada se desarrollaron exposiciones sobre SIBO, Helicobacter pylori, enfermedad celiática, hepatitis autoinmune, cápsula endoscópica, enfermedad inflamatoria intestinal, trasplante hepático, cáncer de colon de aparición temprana y manejo endoscópico de las complicaciones en cirugía, entre otras materias de alta relevancia para la práctica clínica. En aquel sentido, la directora del Hospital de Rengo, Margarita Yersi Bravo, señaló: como institución creemos que la educación continua es fundamental para entregar una atención segura, oportuna y de calidad. Compartir experiencias, actualizar conocimientos y generar redes de colaboración nos permite seguir creciendo como profesionales y sobre todo brindar una mejor respuesta a las necesidades de nuestros usuarios. Quiero reconocer especialmente el liderazgo del doctor Juan Orozco y de la enfermera Vania Peña, quienes junto a todo el equipo del servicio de gastroenterología de nuestro hospital han impulsado importantes avances en el diagnóstico, tratamiento y atención integral de nuestros pacientes, además de promover instancias académicas de alto nivel como el Ateneo. Por su parte, la gastroenteróloga del Hospital de Rengo, doctora Constanza Díaz, explicó: este segundo Ateneo es una oportunidad para celebrar los 11 años del nacimiento de la unidad de gastroenterología del Hospital de Rengo. Contamos con expositores locales, especialistas del Hospital Regional de Rancagua y también de distintas ciudades como Santiago y Concepción, abordando amplios temas de la gastroenterología, hepatología y endoscopía. Estamos muy contentos con este evento y con la gran asistencia. En la misma línea, el expositor cirujano digestivo y endoscopista doctor Claudio Navarrete puntualizó: los temas han sido muy interesantes. Un buen curso debe combinar contenidos de vanguardia con herramientas que puedan aplicarse al día siguiente en la práctica clínica y este Ateneo logra ese equilibrio. Además, es muy valioso que sea una actividad gratuita, donde los expositores participan de manera desinteresada, motivados únicamente por compartir conocimientos y contribuir a una mejor atención de los pacientes. La enfermera supervisora de la unidad de gastroenterología del Hospital de Rengo, Vania Peña, dijo: esta segunda jornada fue realmente un éxito. Tuvimos 80 participantes entre enfermeros, médicos, cirujanos y gastroenterólogos. Estamos muy contentos por la convocatoria y esperamos que esta actividad continúe realizándose en los próximos años. También quiero felicitar a toda mi unidad, ya que en esta oportunidad celebramos 11 años de trabajo al servicio de los pacientes de Rengo y de toda la microárea carretera de la fruta. Los asistentes también valoraron positivamente la calidad de las presentaciones. Quiero agradecer esta jornada. Los expositores fueron excelentes y los temas abordados son muy relevantes para la atención primaria. Me voy muy contenta de haber participado, concluyó la doctora Francisca Gamonal, del CEFAN número 1 de Rancagua. Banda Sinfónica de la PDI se presentará en concierto gratuito en el Teatro Regional Lucho Gatica. La Corporación de la Cultura y las Artes junto a la Municipalidad de Rancagua y la Policía de Investigación de Chile invitan a la comunidad a disfrutar del concierto Colores de Latinoamérica, una presentación que llevará al escenario del Teatro Regional Lucho Gatica la diversidad sonora, cultural y patrimonial de nuestro continente. El espectáculo a cargo de la Banda Sinfónica de la PDI propone un recorrido musical por distintos territorios de Latinoamérica, integrando los ritmos de Centroamérica y el Caribe, la fuerza de la música andina, la identidad del Cono Sur, la energía de Brasil y las raíces tradicionales de Chile, con un repertorio compuesto por obras originales para banda sinfónica, arreglos contemporáneos realizados por sus propios integrantes y piezas tradicionales, adaptadas a un formato sinfónico. La agrupación ofrecerá una experiencia que celebra la riqueza y diversidad cultural de América Latina. La invitación es para el miércoles 29 de julio a las 19 horas en el Teatro Regional Lucho Gatica, ubicado en Avenida Capitán Villana, 342. La actividad será con entrada gratuita, previa inscripción a través del formulario disponible en rancaguacultura.cl o retirando en boletería el teatro de 10 a 14 horas y de 15 a 19 horas. INDAP refuerza continuidad de apoyo a mujeres rurales y precisa término de convenio de ejecución con Fundación Prodemu. El servicio aclaró que lo que concluye es un convenio de transferencia de recursos a una fundación, pero que el apoyo institucional a las mujeres rurales se mantiene vigente. Las usuarias actualmente vinculadas a esta iniciativa continuarán con acompañamiento de INDAP. INDAP precisó que mantiene plenamente vigente su compromiso con las mujeres rurales, pequeñas productoras, campesinas y usuarias vinculadas a la agricultura familiar campesina, aclarando que lo que concluye es el convenio de ejecución con la Fundación Prodemu, una modalidad específica mediante la cual se canaliza una parte de acompañamiento que el servicio entrega a mujeres rurales del país. Actualmente INDAP atiende poco más de 160.000 usuarios a nivel nacional, de los cuales el 48,2% son mujeres, equivalentes a cerca de 77.000 mujeres rurales. En tanto, el convenio con la Fundación Prodemu alcanzaba aproximadamente a 3.016 mujeres, lo que representa una proporción acotada dentro del trabajo permanente que INDAP desarrolla con mujeres del mundo rural. Al respecto, la subdirectora nacional subrogante de INDAP, Antonella Pechino, señaló: es importante transmitir tranquilidad porque INDAP no está cerrando el apoyo a las mujeres rurales. Lo que está terminando es el convenio de ejecución con esta fundación, que era una modalidad específica de trabajo. Nuestro compromiso con las mujeres campesinas, pequeñas productoras y usuarias rurales se mantiene plenamente vigente. Desde el servicio se explicó que las usuarias actualmente vinculadas a esta iniciativa no quedarán sin acompañamiento. INDAP continuará apoyándolas conforme a la planificación vigente, según corresponda, mediante los instrumentos permanentes disponibles para cada realidad productiva territorial. Como institución pública, INDAP tiene la responsabilidad de revisar y ordenar sus modalidades de ejecución. En esa línea, Pechino agregó: la tarea de INDAP es asegurar que los recursos públicos se lleguen con la mayor pertinencia posible a quienes forman parte de la agricultura familiar campesina. Por eso estamos ordenando esta modalidad, para fortalecer el acompañamiento productivo y orientar a las usuarias hacia los instrumentos permanentes del servicio, de acuerdo con su realidad territorial y productiva. INDAP cuenta con instrumentos de asesoría técnica, inversión, riego, comercialización, asociatividad, financiamiento y fortalecimiento productivo. En los casos que requieran otro tipo de orientación o acompañamiento, el servicio entregará información clara y coordinará antecedentes con la red pública pertinente, respetando las competencias de cada institución. Finalmente, INDAP indicó que continuará desplegando sus equipos técnicos y regionales para orientar a las usuarias, revisar cada situación y asegurar que los apoyos disponibles se canalicen de manera oportuna, pertinente y con foco productivo. Articulación público-privada permitirá entregar generadores eléctricos a ELIAM de la región de Higgins. La iniciativa impulsada por el Ministerio de Desarrollo Social y Familia junto a Sodimac y Chile Express buscará resguardar la continuidad de servicios esenciales para las personas mayores institucionalizadas ante posibles cortes de suministro provocados por emergencias climáticas. Con el propósito de fortalecer la protección y el bienestar de las personas mayores que viven en establecimientos de larga estadía para adultos mayores, ELEAM, el Ministerio de Desarrollo Social y Familia, a través de su División de Cooperación Público-Privada, gestionó la donación de 40 generadores eléctricos por parte de la empresa Sodimac. Esta iniciativa permitirá beneficiar a más de 1.100 personas mayores residentes en el IAM y busca asegurar la continuidad de servicios críticos, proteger la cadena de frío de medicamentos y asegurar su bienestar y seguridad frente a riesgo de interrupciones del suministro eléctrico durante emergencias climáticas. Los generadores serán estarán distribuidos en 9 regiones del país: Coquimbo, Valparaíso, Higgins, Maule, Biobío, la Araucanía, Metropolitana, Los Ríos y Ñuble. El traslado estará a cargo de Chile Express mediante su programa Envíos Solidarios, permitiendo que la ayuda llegue oportunamente a los distintos establecimientos beneficiados. A la región de O'Higgins se destinaron 6 generadores eléctricos, los que están siendo distribuidos en establecimientos ubicados en las comunas de Las Cabras, Nancagua, Paredones, Santa Cruz, Litueche y Mostazal. Hasta esta última comuna se trasladó el Seremi de Desarrollo Social y Familia, el Coordinador Regional del Servicio Nacional del Adulto Mayor, SENAMA, junto a equipo de profesionales de Sodimac O'Higgins, para realizar la entrega de uno de estos equipos al Hogar San Rafael. Esta es una ayuda muy concreta, porque estos generadores permiten proteger el bienestar de nuestros residentes ante un corte de energía, entregan la tranquilidad de los cuidados y servicios esenciales que no se detengan. Nos alegra profundamente recibir esta donación porque representa un acto de solidaridad con quienes más lo necesitan y demuestra que cuando el sector público y el privado y las organizaciones de la sociedad civil trabajan coordinadamente, podemos responder muy rápido y de mejor manera. Por eso hacemos un llamado a sumarse a esta articulación colectiva, indicó el Seremi de Desarrollo Social y Familia, Cristian Flores. Esta articulación público-privada no solo busca abordar los daños ocasionados por la emergencia, sino también identificar las necesidades específicas de cada territorio y movilizar los apoyos de manera oportuna y adecuada. Detienen a hombre por porte ilegal de arma de fuego y munición en Nancagua. El procedimiento fue realizado por personal de la sección Centauro de la prefectura de Colchagua durante controles preventivos de identidad en población Cóndores de Chile. Un hombre fue detenido por el delito de porte ilegal de arma de fuego y munición durante un operativo realizado por personal de la sección Centauro de la prefectura de Colchagua en la comuna de Nancagua. El procedimiento se desarrolló mientras los funcionarios efectuaban controles preventivos de identidad en la población Cóndores de Chile, donde sorprendieron al individuo portando un revólver. Tras su detención, Carabineros incautó el arma de fuego y un cartucho calibre 32 sin percutir. De acuerdo con la información policial, el detenido mantiene antecedentes previos y fue puesto a disposición del juzgado de garantía para el respectivo control de detención y su formalización.
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0: Autoridades se reunieron en mesa técnica y entregaron balance del sistema frontal en O'Higgins. Las autoridades regionales entregaron un nuevo balance de las consecuencias que han dejado los sistemas frontales que durante los últimos días han afectado la región de O'Higgins, abordando la situación de las personas aisladas, el estado de los caudales y la conectividad vial, además de las proyecciones meteorológicas para los próximos días. La delegada presidencial regional Susana Pinto informó que actualmente existen al menos 80 personas aisladas debido a problemas de conectividad vial, las cuales estarían siendo asistidas por los respectivos municipios. Asimismo, señaló que se mantiene un monitoreo permanente en distintos cauces, entre ellos el Río Claro, cuyo desborde afectó el sector de Puente Negro, en la comuna de San Fernando, dejando al menos 22 personas aisladas.
1: Estamos con una situación de 80 aislados que permanecen ahí, pero es aislados por conectividad vial, no por otra razón. Ellos tienen ayuda de los municipios y hemos estado también presenciando esta ayuda el día viernes en la comuna de Litueche y de Marchihue, junto con el director regional de SENAPRED. Así que también nos tiene en una condición de monitoreo constante la crecida de los caudales el día sábado, ¿no es cierto? Ayer hubo una disminución de las precipitaciones, pero sin embargo se mantienen algunos caudales como el del Río Claro en aumento, y probablemente pasemos del umbral azul al amarillo en algunas horas, y eso significa que se va a tener que declarar también alerta amarilla para la comuna de San Fernando y quizá tenga un alcance hacia la comuna de Rengo. Se mantiene también cerrada la ruta I-45 hacia Termas del Flaco, como ya hace varias semanas lo hemos venido reiterando, y también la Cuesta de Echada.
0: Por su parte, el director regional de SERNAPRED O'Higgins, Marcelo Montesinos, indicó que el Río Claro había superado los 164 metros cúbicos por segundo, por lo que continuaría siendo monitoreado de manera constante. Respecto al pronóstico, explicó que las condiciones tenderán a mejorar durante las próximas jornadas. El sistema frontal va a tener una declinación el día martes. El miércoles vamos a tener muy pocas precipitaciones, sobre todo en la cordillera. Estamos hablando de menos de 2 milímetros. Es decir, muy poco, sostuvo la autoridad.
2: Bueno, hay un protocolo, ¿no es cierto?, que está firmado entre SENAPRED y la DGA, que habla acerca de los sistemas de alertamiento. La DGA tiene, en cuanto a sus umbrales, la medición de los alertamientos, y eso significa que cuando un cauce está estable dentro de los parámetros normales, se mantiene en umbral verde. Posteriormente existe un umbral azul, que ya implica un monitoreo más exhaustivo, y ya amarillo es porque ya está realizando un grado de afectación importante a la población. Eso significa que cuando los umbrales llegan, los umbrales técnicos de la DGA llegan al color amarillo, nosotros activamos una alerta que puede ser regional, provincial o comunal, dependiendo de la magnitud del evento, para la población. Eso significa que todo nuestro sistema se activa de acuerdo a los parámetros que la alerta amarilla nos indica, que es una asignación de mayores recursos, me refiero a recursos de respuesta, no recursos monetarios, recursos institucionales, públicos, privados, que integran el SINAPRED y que se ponen a disposición para atender la respuesta ante un evento de inundación, por ejemplo, producto de la crecida y anegamiento de un cauce determinado. En este caso, y como muy bien decía la delegada presidencial regional, estamos con los ojos puestos en el cauce Río Claro. Hay una situación de aumento considerable en sus umbrales y en este minuto está en umbral azul, sin embargo ya está en los 164 metros cúbicos por segundo. El umbral amarillo pasa en los 213 metros cúbicos por segundo, por lo tanto la probabilidad y la posibilidad de que hoy día en la tarde eso llegue a un umbral amarillo es alta. Bueno, este sistema frontal que estamos viviendo en este minuto va a tener una declinación el día de mañana martes. Vamos a tener un miércoles con muy pocas precipitaciones, sobre todo en la cordillera, estamos hablando de menos 2 milímetros, es decir, muy poco, con una acumulación de nieve importante, tenemos casi 2 metros ya, tenemos 1,80 m en el sector de Termas del Flaco, 1,60 m en Los Cristales, es decir, hay una acumulación importante de nieve. Para el día jueves, arriba al continente, un nuevo sistema frontal, el cual va a tener montos en la región de O'Higgins de cerca de entre 20 y 30 milímetros, por lo tanto eso nos va a acompañar prácticamente todo el fin de semana declinando hasta el minuto el día domingo. Aclaro, ¿no es cierto?, que los pronósticos se van actualizando cada 3 días con mayor exactitud.
0: Asimismo, Montesinos se agregó, para los próximos días se esperan más precipitaciones. El día jueves llega al continente un nuevo sistema frontal, el cual va a tener, al menos en la región de O'Higgins, entre 20 y 30 milímetros. Esto nos va a acompañar prácticamente todo el fin de semana, declinando el día domingo, indicó. Llegamos al final de las noticias por el 88.5 FM. Gracias por informarse con nosotros y será hasta pronto. Gracias por tu sintonía.
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6: Son las 12:06.

0: Son las 12:10.
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0: Son las 12:39.
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0: Es la 1:07.
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0: Es la 1:35.
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0: Son las 2 con 2 minutos.
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0: Son las 2:32.
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0: Son las 3 con un minuto.
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0: Son las 3:30.
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0: Son las 3:58.
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0: Son las 4:25.
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0: Son las 4:52.
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0: Son las 5 con 21 minutos.
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0: Son las 5 con 42 minutos.
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Son las 6:04. 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
7: Son las 6:07.
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Son las 6:33. 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
6: Son las 6:36.
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1: Son las 7 con 3 minutos.
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7: Son las 7:06.
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1: Son las 7 y 31 minutos.
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7: Son las 7 con 34 minutos.
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1: Son las 7:53.
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2: Bienvenidos a la presente entrega de informaciones por el 88.5 FM. Carabineros de la Tercera Comisaría detuvo a sujeto por tráfico de drogas en Pichilemu. En el procedimiento se incautaron más de 9 kilos de droga, dinero en efectivo y el vehículo utilizado para el ilícito. En el marco de permanentes patrullajes preventivos y controles vehiculares, Carabineros de la Tercera Comisaría de Pichilemu logró la detención de un hombre adulto por el delito de tráfico de drogas y la incautación de más de 9 kilos de sustancias ilícitas. El procedimiento se registró a las 22:40 horas en la intersección de calle Puente Negro con Los Lirios, en Villa Los Jardines. En el lugar, carabineros fiscalizaban a los vehículos que circulaban por el sector cuando un automóvil, al advertir la presencia policial, intentó evadir el control desviándose abruptamente por una calle cercana. Ante esta actitud sospechosa, el personal inició un seguimiento controlado a distancia, logrando darle alcance al vehículo usando unas calles más adelante. Durante la fiscalización se identificó al conductor con las iniciales IIMR de 29 años, chileno con antecedentes penales, nada vigente. Al momento del control solo portaba su cédula de identidad sin contar con la documentación del vehículo ni la licencia de conducir. En virtud del artículo 85 del Código Procesal Penal se efectuó un registro superficial de sus vestimentas. En los bolsillos se encontraron diversos envoltorios que contenían una sustancia polvorienta de color blanco. Interrogado por el personal policial, el sujeto manifestó de forma voluntaria que se trataba de pasta base de cocaína, motivo por el cual se procedió a su detención en el lugar. Posteriormente se realizó una inspección ocular al interior del vehículo. En el maletero fue hallada una maleta de viaje de color negro, con 8 paquetes sellados con cinta de embalaje y una caja rectangular con las mismas características, cuyo contenido fue periciado por personal especializado del OS-7, quienes efectuaron la prueba de campo a la sustancia incautada, determinando que se trataba de 8 kilos 276 gramos 400 miligramos de cannabis sativa, 1 kilo 95 gramos 600 miligramos de clorohidrato de cocaína. En total se incautaron 9 kilos 372 gramos de droga. Además se procedió a la incautación de un teléfono celular, 21 mil pesos en efectivo y el vehículo en el que se trasladaba el imputado. Todos elementos que serán puestos a disposición del Ministerio Público para la investigación correspondiente. En tanto, el detenido fue puesto a disposición de juzgados de garantía de Pichilemu y durante la presente jornada para su respectivo control de detención y formalización. Este procedimiento se suma a los resultados operativos que ha obtenido la Tercera Comisaría de Pichilemu durante el presente año, gracias al despliegue de patrullajes focalizados y al trabajo preventivo en puntos críticos de la comuna. La unidad registra a la fecha una disminución de los casos delictuales en comparación al mismo periodo del año anterior. De acuerdo a lo señalado por el comisario de la Tercera Comisaría de Pichilemu, Mayor Luis Cisterna, estas acciones responden a una planificación estratégica orientada a aumentar la sensación de seguridad en la comunidad.
7: Personal territorial de la Tercera Comisaría de Pichilemu, mientras se efectuaba controles vehiculares selectivos en un sector residencial, un vehículo evade el control policial, por lo cual se inicia un seguimiento controlado de este móvil. Una vez controlado, el conductor de este automóvil, quien lo hacía sin ningún tipo de documentación, es sometido a un control de identidad, efectuando a la vez una revisión del automóvil, encontrando en la maleta de este vehículo una cantidad aproximada y preliminar de 10 kilos de droga, las cuales deben ser analizadas y periciadas por personal de OS-7 de Carabineros. Por su parte, el conductor es detenido y puesto a disposición del juzgado de garantía.
2: Al mismo tiempo, entregó una serie de recomendaciones para la ciudadanía: mantener una comunicación permanente con carabineros, denunciar hechos sospechosos y colaborar con las medidas de autocuidado. El compromiso de nuestro personal está en seguir trabajando para que Pichilemu siga creciendo como una comuna segura para las familias, indicó el comisario. Carabineros de la Tercera Comisaría de Pichilemu reiteró que estos controles se enmarcan en el plan de seguridad comunal y en el combate permanente contra el tráfico de drogas en la provincia de Cardenal Caro. La institución hizo un llamado a denunciar de forma anónima cualquier hecho delictual a través del Fono 133 o del Fono Denuncia Seguro 600-400-0101.
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2: Hospital de Santa Cruz y Atención Primaria fortalecen alianza para mejorar el acceso a la atención gastroenterológica. La unidad de endoscopía del establecimiento lideró una jornada técnica junto al CEFAN de Santa Cruz para actualizar conocimientos sobre Helicobacter pylori, optimizar las derivaciones de pacientes y reforzar la coordinación entre ambos niveles de atención, favoreciendo una respuesta más oportuna para la comunidad, con el propósito de avanzar hacia una atención más integrada y oportuna para los usuarios de la red pública de salud. El equipo de la unidad de endoscopía del Hospital de Santa Cruz desarrolló una jornada de coordinación técnica junto a profesionales del CEFAN de Santa Cruz, instancia que permitió actualizar conocimientos clínicos, unificar criterios de derivación y fortalecer los flujos asistenciales entre ambos establecimientos. La actividad estuvo liderada por la gastroenteróloga doctora Roselyn Rodríguez Rojas, junto a las enfermeras Mayori Muñoz Contreras y Alicia Rodríguez, quienes entregaron orientaciones técnicas y metodológicas al equipo de atención primaria, en coordinación con la enfermera Catalina Díaz Yáñez, encargada de lista de espera NOGES del CEFAN de Santa Cruz, quien facilitó el desarrollo de la jornada. Durante el encuentro se presentaron las últimas actualizaciones respecto al diagnóstico, tratamiento y criterios de erradicación de la bacteria Helicobacter pylori, factor de riesgo asociado al desarrollo de gastritis, úlceras, sépticas, cáncer gástrico. La temática cobra especial relevancia considerando que la región de O'Higgins registra una de las mayores tasas de cáncer gástrico y colorrectal del país. Asimismo, se establecieron acuerdos para mejorar la calidad de las solicitudes de interconsulta, facilitando que el equipo especialista cuente con la información clínica necesaria para priorizar y resolver oportunamente los casos. Del mismo modo, se reforzó la importancia de la contrarreferencia hacia el CEFAN, favoreciendo un seguimiento ambulante ambulatorio continuo y coordinado después de cada procedimiento. La enfermera Alicia Rodríguez Arevalo, jefa de la unidad de endoscopía del Hospital de Santa Cruz, destacó el impacto de esta iniciativa para optimizar el acceso de los pacientes a la especialidad, afirmando: responde directamente a una realidad que enfrentamos como red. Contamos con un número limitado de horas de gastroenterología para atender a una población muy extensa. Fortalecer el trabajo con la atención primaria nos permitirá optimizar las derivaciones, mejorar los procesos de referencia y contrarreferencia y entregar una atención más oportuna a nuestros pacientes. La profesional agregó que uno de los principales énfasis estuvo puesto en el manejo de pacientes con Helicobacter pyroli positivo, condición incorporada a las garantías explícitas de salud GES, además de reforzar criterios clínicos para patologías digestivas frecuentes y la pertinencia a la solicitud de endoscopías. También revisamos cuándo corresponde indicar una endoscopía, cuándo repetir el examen, cuáles son los signos de alarma y los flujos de derivación frente a una urgencia endoscópica. Nos sorprendió gratamente la alta participación de profesionales del CEFAN, lo que demuestra el interés por seguir fortaleciendo el trabajo colaborativo. Nos vamos muy contentos y con el desafío de replicar esta experiencia en otros CEFAN y hospitales de menor complejidad, complementó la funcionaria. Finalmente, el director del Hospital de Santa Cruz, Dr. Sebastián Ursúa, valoró el compromiso demostrado por los equipos clínicos y destacó que este tipo de instancias fortalece la red asistencial en beneficio de la comunidad, señalando: como hospital estamos convencidos de que una atención de calidad se construye en conjunto con la atención primaria. Esta jornada demuestra el compromiso de nuestros equipos por compartir conocimientos, mejorar la coordinación y optimizar el acceso de los pacientes a prestaciones especializadas. Quiero reconocer especialmente el trabajo de la doctora Roselyn Rodríguez, de las enfermeras Alicia Rodríguez y Marjorie Muñoz, así como de todos los profesionales del CEFAN que hicieron posible esta instancia, que sin dudas se traducirá en mejores oportunidades de atención para nuestros usuarios. Mostazal firma 3 proyectos Sofril con el gobierno regional para seguir impulsando el desarrollo comunal. La municipalidad de Mostazal concretó la firma de 3 importantes proyectos del Fondo Regional de Iniciativa Local Fril, iniciativa impulsada por el gobierno regional de O'Higgins que permitirá seguir fortaleciendo la infraestructura y los espacios públicos de la comuna. En total, el gobierno regional destinó más de 19 mil billones para financiar 99 proyectos en las 33 comunas de la región, con el objetivo de fomentar la reactivación económica, generar empleo y responder a las necesidades planteadas por cada territorio. La ceremonia de firma de convenios realizada en el auditorio de la Universidad de O'Higgins fue encabezada por el gobernador regional Pablo Silva Maya, junto a los 33 alcaldes y alcaldesas de la región, consejeros regionales y dirigentes sociales de las comunas beneficiadas. En el caso de Mostazal, los proyectos financiados corresponden a la construcción y mejoramiento de la cancha del Club Deportivo de O'Higgins de Pilay, el mejoramiento de la Plaza La Candelaria y el mejoramiento inclusivo en Plaza de Armas de San Francisco. El gobernador regional Pablo Silva Maya destacó que la región de O'Higgins enfrenta un problema de desempleo importante con una tasa de 10,2% y que alcanza el 12% en las mujeres. Como gobierno regional creemos que este aporte es invertir en las 33 comunas, impulsando obras que reactiven la economía y generen nuevas oportunidades laborales. Por eso estamos firmando 3 convenios con cada municipio con una inversión cercana a los 20 mil millones. Por su parte, la alcaldesa Verónica Arroyo valoró el impacto que tendrán estas iniciativas para la comuna, diciendo:
10: en Mostazal, estos recursos free que nos está entregando el gobierno regional nos viene a potenciar distintos sectores que también merecen que el desarrollo llegue a sus localidades. En este caso, Higgins de Pilay, para recuperar lo que es la cancha del Club Deportivo en La Candelaria, para poder avanzar en la recuperación de espacios públicos, como es la Plaza de La Candelaria, donde la utilizan toda la comunidad, y también el centro de nuestra plaza principal de la comuna, donde podamos habilitar un espacio para juegos inclusivos. Así que estamos muy contentos como comuna de atraer más recursos para el desarrollo y, por supuesto, para también generar distintos espacios de empleo, porque sabemos que la construcción también trae empleo a nuestra comuna y es una posibilidad para que todos los habitantes encuentren una oportunidad laboral y entre todos vayamos sosteniendo estos tiempos difíciles que tenemos en nuestro país.
2: La jefa comunal agregó: estamos muy contentos de seguir atrayendo recursos para el desarrollo de Mostazal, además de mejorar la calidad de vida de nuestras comunidades. Estas obras también significan más empleo para nuestros vecinos, ya que la construcción genera oportunidades laborales que contribuyen a enfrentar los difíciles difíciles momentos económicos que vive el país. Consejo Consultivo de Niños, Niñas y Adolescentes conoció funcionamiento del Juzgado de Familia de Rancagua. El Juzgado de Familia de Rancagua recibió la visita del Consejo Consultivo de Niños, Niñas y Adolescentes de la comuna, instancia en que alumnos y alumnas pudieron compartir sus opiniones, resolver dudas y participar de una simulación para conocer mejor las funciones de los tribunales en estas materias. Los 11 estudiantes del colegio de la comuna fueron recibidos por la jueza presidenta del tribunal, Carolina Vallejo, la administradora Marcela Muñoz y el consejero técnico Gonzalo Navarrete, quienes dictaron una charla en que abordaron las temáticas como la estructura del Poder Judicial, la protección de los derechos de los niños, niñas y adolescentes y el trabajo que realiza el juzgado a diario. Además, conocieron todas las dependencias y realizaron un ejercicio en que cumplieron los roles de jueces, abogados, funcionarios de acta y consejeros técnicos. En la actividad también participó la coordinadora de la Oficina Local de la Niñez de Rancagua, Damaris Ibarra. El Consejo Consultivo es un órgano comunal formal y permanente, dependiente de la Oficina Local de la Niñez, y que fue establecido por la Ley número 21.430 sobre garantías y protección de derechos de la niñez y adolescencia. Su objetivo es garantizar la participación activa de niños, niñas y adolescentes y que sus opiniones, inquietudes y experiencias sean escuchadas, consideradas en las políticas públicas que los afecten. Fue muy gratificante esta actividad porque pudimos escuchar de parte de nuestros propios usuarios y sujetos de atención cómo ven el trabajo de los tribunales. Aclaramos muchas dudas y además pudieron visitar las salas de audiencia. Cumplir los roles de consejero técnico, juez y funcionario de acta, señaló la jueza Carolina Vallejo. Respecto de la actividad y su aporte, el presidente del Consejo Consultivo de Rancagua, Eloy Segers Arellano, manifestó: "Fue muy gratificante e interesante. Me parece muy bien que el Poder Judicial y todos los servicios públicos se acerquen a los jóvenes, a los estudiantes, a los niños, niñas y adolescentes, y tengamos la oportunidad de conocer cómo funciona nuestro Estado. Es la primera vez que el Consejo Consultivo, al menos acá en la comuna, tiene la oportunidad de acercarse a conocer el Juzgado de Familia. Es una temática muy interesante, considerando que involucra a la niñez y adolescencia, sobre todo cuando tenemos que abordar la vulneración de derechos o nivel de desprotección. Al final es una instancia también para los integrantes del Consejo Consultivo Comunal, para interesarse en el sistema de garantías de la protección de los derechos de los niños, niñas y adolescentes", señaló la coordinadora de la Oficina Local de la Niñez de Rancagua, Damaris Ibarra. En materia política, senador Castro gestiona compromiso de ministros de Economía y Obras Públicas para buscar una salida a la crisis que golpea a los salineros de Cahuil. Autoridades se comprometieron a entregar una respuesta durante agosto. El objetivo es avanzar tanto en medidas para enfrentar la pérdida total de la producción de este año, como en soluciones que impidan que el ingreso de agua dulce siga dañando las salinas. La crítica situación que enfrentan los salineros de Cahuil llegó el lunes al corazón del gobierno. El senador por la región de O'Higgins, Juan Luis Castro, encabezó una delegación de dirigentes de la Cooperativa Campesina de Salineros de Cahuil, Barrancas y La Villa, que reúne a más de 50 socios, para sostener reuniones con el viceministro de Obras Públicas y Transportes, Luis de Grange, y con el viceministro de Economía y Minería, Daniel Mars. El objetivo, señalaron los salineros, fue exponer la compleja realidad que enfrenta uno de los patrimonios productivos más emblemáticos de la región, cuya actividad quedó prácticamente paralizada en la temporada debido al ingreso de agua dulce proveniente del sistema asociado al embalse Convento Viejo, situación que dejó la producción de sal prácticamente en cero. Durante la primera reunión, el ministro de Obras Públicas y Transportes se comprometió una revisión técnica para evaluar alternativas que eviten que las aguas provenientes de Convento Viejo continúen afectando las salinas. Además, manifestó su disposición a analizar el proyecto que preparan los propios salineros, el cual contempla obras de mitigación destinadas a recuperar las condiciones productivas del territorio. Posteriormente, el ministro de Economía, las autoridades abordaron la necesidad de generar un apoyo económico para los productores, quienes este año no podrán logran obtener ingresos producto de la pérdida total de la producción. El ministro Daniel Mas se comprometió una respuesta durante agosto y anunció que trabajará de manera coordinada con Obras Públicas para buscar una solución integral. Tras las reuniones, el senador Juan Luis Castro valoró la disposición de ambas carteras, pero insistió en que la urgencia exige respuestas concretas. Hemos tenido reuniones sinceras y directas junto a los representantes de los más de 50 salineros de Cahuil, parte del patrimonio de nuestro país. ¿Quién no conoce las salinas de Cahuil? Hoy están muriendo porque el ingreso de agua dulce ha terminado por destruir la producción. La sal prácticamente desapareció y eso significa que este año las pérdidas serán totales. Hemos venido a pedir con mucha fuerza que el Estado actúe y hemos encontrado la disposición para buscar una salida. El parlamentario explicó que el problema tiene dos dimensiones que requieren ser abordadas simultáneamente.
11: Donde los 50 salineros de Cahuil, parte del patrimonio de nuestro país, ¿quién no sabe de Pichilemu y de Cahuil, del mundo del turismo, del mundo de las salinas de Cahuil? Hoy día están muriendo. Están muriendo porque aguas arriba, el estero Nilagüe, ha endulzado las salinas. Por lo tanto, no hay sal. Y esto ha llevado a la producción prácticamente a cero, con pérdidas millonarias en los últimos dos años. Hemos venido a plantear con mucha fuerza y hemos recibido la empatía del ministro Daniel Mas.
2: Por su parte, el ministro de Economía, Daniel Mas, confirmó que el Ejecutivo analizará alternativas de apoyo para el sector.
12: Bueno, hoy hemos recibido al senador con un grupo de salineros. Nos han contado cuáles son sus problemas. La producción se le ha ido a cero después que tenían importantes producciones y un trabajo que han hecho por centenas de años. Nos comprometimos a mirar una posible solución y dar una respuesta en el corto plazo, para bien o para mal, pero dar una respuesta para ver si los podemos apoyar desde la instancia de minería o desde la instancia de economía. Por otro lado, vamos a trabajar con el ministro de Obras Públicas para ver cómo se puede hacer algo con Vento Viejo y sus aguas que vierten y afectan esta producción.
2: En tanto, el ministro de Obras Públicas y Transportes, Luis de Grange, reconoció que la infraestructura hídrica ha generado consecuencias no previstas para la actividad salinera.
13: Acabamos de tener una muy buena reunión con el senador Castro, con salineros del sector de Cahuil, y vimos cómo un efecto a lo mejor imprevisto de un embalse, un proyecto muy necesario para el riego de la región, genera un perjuicio en una localidad que es muy relevante en la producción de sal, y acá estamos viendo las maneras de que mitigar, compensar y avanzar para que los salineros del sector puedan recuperar sus niveles antiguos de producción de sal y poder seguir manteniendo la economía y el turismo del sector.
2: Desde la cooperativa, su vicepresidenta, Teresita Drago, destacó que las gestiones realizadas durante los últimos años comienzan a abrir espacios de solución.
14: Ver y tratar de resolver la problemática de los salineros de Cahuil. Hoy en la mañana tuvimos una reunión con el ministro de Obras Públicas, el que se mostró abierto y a revisar las finalidades negativas del proyecto del embalse Comento Viejo. Ese fue uno de los objetivos de la reunión, que se logró. Y el segundo, la cooperativa le propuso realizar obras de mitigación, obras hidráulicas menores para los sitios salineros, para la temporada siguiente. Y en segunda instancia tuvimos reunión con el ministro de Economía, en el que también se le expuso las pérdidas de la última temporada, que la producción fue casi cero, y vamos a seguir trabajando con él, entregándole todos los antecedentes, y en agosto vamos a tener noticias sobre qué tipo de apoyo pueden recibir los salineros.
2: La delegación valoró que por primera vez ambos ministerios abordaran de manera coordinada una problemática que amenaza no solo la fuente laboral de decenas de familias, sino también la continuidad de un oficio centenario que forma parte de la identidad cultural y patrimonial de la región de O'Higgins.
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2: CERNAC invita a la ciudadanía a participar en su concurso online gratuito sobre derechos de las personas consumidoras. La iniciativa entrega herramientas prácticas para que la comunidad aprenda a ejercer sus derechos, reconocer los deberes y utilizar las plataformas del servicio ante cualquier vulneración de los derechos. Los contenidos estarán disponibles desde el 27 de julio hasta el 30 de octubre de 2026 en CERNAC.cl, con el objetivo de empoderar a la ciudadanía y entregar herramientas clave para el día a día. El Servicio Nacional del Consumidor, CERNAC, inició el curso gratuito y online Consumo Informado, Derechos de las Personas Consumidoras. La iniciativa busca que las personas identifiquen con claridad sus derechos y deberes al comprar bienes o contratar servicios, reconozcan cuáles son las obligaciones de las empresas y aprendan a utilizar de forma efectiva los canales y herramientas del CERNAC ante malas prácticas del mercado. El curso se realiza bajo una modalidad a distancia y autoinstrucción asincrónica, facilitando que cada participante organice sus tiempos y avance de manera autónoma, tras responder una breve evaluación diagnóstica inicial para formalizar la matrícula. Los usuarios accederán a 4 módulos temáticos. Módulo 1. Ciudadanía informada, rol del CERNAC, conceptos claves y avance con la ley pro consumidor en transporte aéreo, educación y en el ámbito financiero. Módulo 2. Tomando decisiones, publicidad engañosa, nuevos formatos influencers, reglamento de comercio electrónico y cómo realizar compras seguras en línea. Módulo 3, calidad, garantías y seguridad, alcances de la garantía legal, 6x3, seguridad en el consumo y alertas de productos. Módulo 4, trato digno y acción, no discriminación, enfoque de género, impuesto rosa y uso práctico de las herramientas, no molestar, me quiero salir y no me hostiguen. El plazo de inscripciones desde el 27 de julio hasta el 23 de octubre del 2026. La disponibilidad del curso comienza desde el día 27 de julio hasta el 30 de octubre del 2026. Requisito: responder la evaluación diagnóstica inicial al ingresar a la plataforma. La plataforma de acceso a aula virtual en el sitio web CERNAC.cl, ingresando a la sección Educación, pestaña Cursos y Talleres. El director regional de CERNAC, Ignacio Tello, destacó el impacto de este programa, señalando: este diploma permitirá a los consumidores estar un paso más adelante en el conocimiento y actualización sobre sus derechos en consumo. Además, destacó, las personas podrán interiorizarse de mejor manera sobre sus derechos en garantía, publicidad, seguridad, comercio electrónico, discriminación en el consumo y uso de las nuevas herramientas digitales que disponemos para la ciudadanía. Y por el sistema frontal en nuestra zona, San Fernando no registró viviendas afectadas y los caudales comenzaron a descender. Durante el fin de semana recién pasado, los equipos de la Municipalidad de San Fernando se encontraron desplegados en terreno para atender la emergencia provocada por el tren de ríos atmosféricos que afectó a la región de O'Higgins y particularmente a la capital de Colchagua. De acuerdo con el balance entregado por la Unidad de Gestión del Riesgo de Desastres, el sistema frontal comenzó a mostrar una tendencia de descenso, Tras un monitoreo permanente y coordinado que se mantuvo activo las 24 horas sobre los principales cauces de la comuna. La principal complejidad se produjo debido a la isoterma alta registrada durante el evento meteorológico, condición que provocó precipitaciones en la alta cordillera y un aumento significativo en los caudales del río Tinguiririca, río Claro y estero Antivero. No obstante, y gracias al trabajo preventivo realizado por el municipio, no se registraron viviendas afectadas por inundaciones. En el caso del río Claro y del estero Antivero, el incremento de los caudales generó aislamiento momentáneo en los sectores Ribera del Río, en Puente Negro y Callejón Unión Americana en Agua Buena, situación que afectó a 14 viviendas y alrededor de 40 vecinos, con quienes el municipio mantuvo contacto permanente para monitorear su condición y coordinar las acciones necesarias. Al respecto, el alcalde Pablo Silva Pérez destacó el despliegue anticipado de los equipos municipales y llamó a mantener la precaución mientras continúan las labores de vigilancia. Hoy los ríos están bajando y eso es una buena noticia, pero no bajamos la guardia. Lo importante es que no tenemos viviendas afectadas. Este despliegue no empezó ayer, es el resultado del trabajo preventivo que realizamos antes de este invierno para que la ciudad respondiera de buena manera. Sin embargo, seguimos atentos porque los suelos están muy saturados de agua y cualquier nueva precipitación podría generar situaciones que debemos monitorear de cerca. La Municipalidad de San Fernando continuará con el monitoreo permanente de los cauces y de los sectores de mayor riesgo, manteniendo desplegados sus equipos en terreno y coordinando acciones junto a los organismos competentes, con el objetivo de resguardar la seguridad de la comunidad y responder oportunamente ante cualquier eventualidad. Carabineros detuvo a dos sujetos tras el robo a Servicentro de Nancagua. La oportuna respuesta de Carabineros junto a las diligencias investigativas desarrolladas durante la madrugada permitió la detención de dos sujetos involucrados en un robo con intimidación registrado en un Servicentro de la comuna de Nancagua. Según la dinámica de los hechos, pasada las 6 a.m., Carabineros recibió una denuncia de un robo con intimidación. Un grupo de sujetos premunidos con armas de fuego intimidó a los trabajadores del recinto y sustrajo un vehículo particular para posteriormente darse a la fuga. Gracias a la rápida acción de Carabineros de la Tenencia de Nancagua y al trabajo investigativo, fue ubicado el vehículo, el cual había sido abandonado por los sujetos. Con estos antecedentes y el apoyo de testigos, se logró la detención de dos individuos de 17 y 20 años de edad. Durante el procedimiento, Carabineros además incautó el armamento presuntamente utilizado en el delito y recuperó las especies vinculadas al ilícito. El capitán Adrián Pulgar, comisario de la Primera Comisaría de San Fernando, informó al respecto.
15: Durante la madrugada, Carabineros recibió una denuncia de un robo efectuándose en un Servicentro en la comuna de Nancagua, donde

0: APO detenidos son puestos a disposición del Tribunal de Garantía para su control de detención.
1: Por instrucción del Ministerio Público, personal especializado de la BOCAR y del US9 O'Higgins continúan desarrollando las pericias y diligencias investigativas para esclarecer los hechos. Los detenidos serán puestos a disposición del juzgado de garantía para su control de detención. Llegamos al final de las noticias por el 88.5 FM. Gracias por informarse con nosotros y será hasta pronto. Gracias por tu sintonía.
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3: Son las 8:31.
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1: Hola Marta, ¿cómo está? Está de onomástico hoy día Marta, así que aprovechamos de saludarla. Ahí estamos bien, ¿no? Ahí sí. Marta, que lo pase muy bien, está de onomástico hoy día, así que le mandamos un saludo bien afectuoso, cariñoso. También aprovechamos de mandarle un saludo a quienes están de cumpleaños, que lo pasen muy, pero muy bien. Estamos en esta jornada de día miércoles, mitad de semana, miércoles 29 de julio. Don Eduardo Banda, como es habitual, nos está acompañando en la sala de sonido, se encarga también de la selección de canciones. Y le quiero contar de un temblor de magnitud 4,1 que se registró en la madrugada de este miércoles en el norte de Chile, cuando el reloj marcaba las 5,4 minutos. El Centro Sismológico Nacional indicó que el movimiento telúrico ocurrió 125 kilómetros al suroeste de Copiapó, en la región de Atacama. En tanto, la profundidad fue de 94 kilómetros. Por el momento, SENAPRED no ha informado acerca de personas lesionadas o caídas de servicios a raíz del sismo. Como ya dijimos, estamos en este miércoles 29 de julio con cielos nublados, amenazantes. En una de esas, la lluvia anunciada para el día jueves, día viernes, se adelanta, ¿eh? Cielos nublados a esta hora, súper amenazantes acá en nuestra comuna. Bienvenidos a esta mañana con mucho gusto.

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Bueno, seguimos con mucho gusto. Estamos acá en la Radio Río Claro, en el 88.5, compartiendo esta jornada de día miércoles 29 de julio. Ya casi despidiendo este mes. Le quiero hablar un poquito de la PGU, la Pensión Garantizada Universal, que volverá a aumentar desde septiembre como parte de la implementación gradual de la reforma de pensiones. Con este cambio,
un nuevo grupo de beneficiarios accederá al incremento del aporte, mientras que durante el 2027 están previstas nuevas alzas para ampliar la cobertura del beneficio. ¿Quiénes recibirán más de 250 mil pesos? Bueno, desde septiembre, las personas de 75 años o más van a comenzar a recibir una PGU de 250.275 pesos siempre que hayan cumplido esa edad a más tardar el 30 de septiembre del 2026. Este incremento corresponde a la segunda etapa de la implementación de la reforma previsional que comenzó a regir en enero de este año y contempla un aumento gradual del beneficio según el trámite etario. La PGU volverá a incrementarse durante 2027 en dos oportunidades. La primera será en febrero, cuando el beneficio se reajuste de acuerdo con la variación del índice de precios al consumidor, el IPC. La segunda alza está prevista para septiembre del 2027, fecha en que las personas de 65 años o más accederán al monto máximo establecido por la reforma de pensiones. ¿Cómo acceder a la PGU? Para obtener la pensión garantizada universal, el Instituto de Previsión Social, el IPS, exige cumplir los siguientes requisitos: tener 65 años o más, no integrar el 10% más rico de la población, contar con una pensión base inferior a 1.252.602 pesos determinada por la pensión autofinanciada de referencia PAFE. Acreditar residencia en Chile por un periodo de al menos 20 años, continuos o discontinuos desde que la persona cumplió 20 años. Haber recibido o residido en el país, en este caso, durante al menos 4 de los últimos 5 años previos a la solicitud. Ahora, ¿quiénes van a recibir este beneficio? Con la reforma de pensiones, el monto de la pensión garantizada universal PGU aumentó, lo que permitió que los mayores de 82 años reciban un total de 250.275 pesos por el aporte, mientras que el resto de los beneficiarios de la PGU obtienen los 231.732 pesos actuales. Pero a partir de septiembre se ampliará la cantidad de beneficiarios de la PGU, que recibirán los 250 mil pesos, 250.275 por el aporte. El aumento programado para este año será en septiembre, cuando podrán acceder al monto máximo, como ya dijimos, 250.275, las personas que tengan 75 años o más hasta el 30 del mismo mes. Un segundo grupo también se beneficiará. Este corresponde a pensionados de Montepío, de Capredina o Dipreca, y a beneficiarios de leyes de reparación, Gracia, Ley Rating o la Ley Valej, que tengan 75 años o más al 30 de septiembre. Ellos podrán solicitar el monto desde junio del 2026 y cobrarlo en septiembre. Para el 2027 se esperan dos alzas más. La primera, como ya dijimos, será en febrero por el reajuste del IPC, y la segunda ocurrirá en septiembre, cuando los mayores de 65 años reciban el monto máximo por la reforma de pensiones. Faltan 8 minutos para que sean las 9 de la mañana.

0: Faltan 4 minutos para que sean las 9 de la mañana. Oiga, y estaba revisando que en medio de la emergencia climática que ha afectado al país, bueno, los parlamentarios aprovecharon esta semana distrital, ¿para qué? Para viajar a sus respectivas regiones y monitorear en terreno las consecuencias del sistema frontal. Sin embargo, hay quienes optaron por destinar esta semana a otras actividades. Tal es el caso del diputado por el séptimo distrito de Valparaíso, Otuiti Teao Drago, independiente, quien fuera modelo de sábado gigante. Claro, modelo de sábado gigante. Quien avisó a la presidencia de la Cámara que se ausentaría del país entre el 16 de julio y el 2 de agosto, es decir, en plena semana distrital. Según quedó consignado en el permiso solicitado a la Cámara, el diputado viajaría entre esos días a Francia e Inglaterra sin dar justificaciones al respecto. Mega Investiga, de ahí estamos comentando esto, consultó al parlamentario, ¿sí? Bueno, Mega Investiga consultó al parlamentario, sin embargo, aún no había respuesta. El viaje llega apenas 10 días después de que el propio diputado solicitara autorización para viajar entre el 27 de junio y el 5 de julio del 2026, esta vez para dirigirse a Estados Unidos. Aquella semana también era distrital, es decir, estaba destinada para que los parlamentarios fueran a sus respectivos distritos. Así, durante el mes de julio, el parlamentario Teao asistió apenas 10 días a sus labores en el Congreso. Sin embargo, los descuentos a su dieta serán mínimos, pues estos solo se aplican cuando hay sesiones de sala. No es primera vez que el diputado figura entre los parlamentarios que viajan en semanas distritales. Ya había sido mencionado en otro reportaje por viajes a Brasil y a Estados Unidos. Incluso en julio del 2025, la Cámara tuvo que hacer una votación inédita para autorizar al diputado a ausentarse por más de 30 días por un viaje a Brasil, Dubái y Taiwán, por motivos particulares. Su caso llega semanas después de que se generara una polémica por un viaje de vacaciones que hizo el diputado Leandro Kutzmann a República Dominicana, también en la semana que está destinada para que los parlamentarios realicen trabajo en terreno en los distritos que representan. Ese caso, junto a otros diputados que repitieron la misma práctica, derivó en que el propio presidente de la Cámara, Jorge Alessandri, anunciara que se pondría en tabla el cambio al reglamento que modifica temas relacionados con los viajes en semanas distritales. El cambio propone, entre otras cosas, que los viajes por motivos particulares al extranjero se realicen sin goce de dieta. Pese al anuncio el pasado 3 de junio, el reglamento aún no se ha puesto en tabla y duerme en la comisión de reglamento. La comisión es presidida por Jaime Mulet, quien señaló que, como hemos tenido la mayoría de las sesiones con urgencia del Ejecutivo, hemos avanzado poco en proyectos que no tienen urgencia. Nosotros tenemos que tomar la decisión de avanzar o no en ello. Lo voy a proponer para el próximo día martes, si hay acuerdo o no, para poner en discusión ese proyecto. En cambio, al reglamento se viene trabajando hace más de un año, luego de que un reportaje revelara un truco que permitía ausentarse numerosas jornadas sin descuentos. El diputado Marco Vilavaca fue uno de los parlamentarios que trabajó en dicho cambio. Al respecto, comentó que el presidente Alessandri dijo que íbamos a avanzar con eso, pero al parecer todo quedó en la coyuntura de ese momento y nunca se ha procedido a avanzar. Tampoco tiene luz verde un proyecto que ingresó la bancada DC en esta materia y que busca sancionar el incumplimiento de funciones parlamentarias durante la semana distrital. El diputado Patricio Pinilla, uno de los impulsores, aseguró que el avance de este proyecto ha sido poco feliz y nos preocupa eso porque no es una buena señal del punto de vista administrativo y de mejorar los estándares de probidad. Así es que el truco otra vez, el Eurotrip del diputado Otuiti Teao en semana distrital y el cambio al reglamento que duerme en la Cámara.
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7: Son las 9 y 4 minutos.
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0: Ay, no sé si reír o llorar, güey.
1: Bueno, seguimos compartiendo con mucho gusto. Está precipitando ya, ¿eh? Están cayendo algunas gotitas. O está chispeando, como dicen por ahí. Son las 9:09. Tengo por acá el Rancagüino. Voy a contarles lo que trae como titulares. Habrá micros especiales para el regreso tras el O'Higgins Boca. De cara al trascendental partido de vuelta entre O'Higgins y Boca Juniors, las autoridades han diseñado un despliegue logístico que incluye una novedad importante para la capital regional: un plan piloto de inyección de transporte público al finalizar el encuentro. Primera alerta, el partido es mañana en el estadio Codelco El Teniente. Partido de vuelta. Primera alerta sanitaria por antivirus. O'Higgins figura entre las regiones con casos. El ratón colilargo es el principal transmisor del antivirus en Chile. Prisión preventiva para imputado por realizar dos robos el mismo día. O'Higgins va por la hazaña. La idea está, pero ahora debe sostenerla durante los 90 minutos. Oye, no está muy, muy alejada la posibilidad de clasificar, ¿eh? Porque perdió, claro, perdió, pero por 1-0, que es posiblemente un resultado que se puede dar vuelta. ¿Qué dice usted? No es fácil, pero sí se puede dar. Claro, Boca Juniors no va a jugar como jugó en Argentina. Va a dejar espacio, claro, porque va a tener que atacar, va a tener que salir a marcar el gol que primero le permita ir a los penales y después tratar en lo posible de ganar el partido para no ir a los penales. Carlos Catalán Núñez fue nombrado como alcalde suplente de Navidad en el marco de la sesión extraordinaria número 6 del año 2026 del Consejo Municipal de la Comuna de Navidad. Se llevó a cabo el proceso de elección de la autoridad que asumirá la suplencia de la alcaldía de conformidad con lo dispuesto en el artículo 62, inciso tercero de la ley número 18.695 orgánica constitucional de municipalidades. El proceso concluyó con la designación de Carlos Patricio Catalán Núñez, del Partido Comunista, como alcalde suplente. En una primera votación obtuvo 3 votos a favor, resultado que no permitió alcanzar la mayoría requerida por su nombramiento. Posteriormente se realizó una segunda votación en la que obtuvo 4 votos favorables, alcanzando la mayoría exigida por la normativa vigente y quedando en consecuencia formalmente designado para ejercer la suplencia de la alcaldía en estricto cumplimiento del procedimiento legal y reglamentario aplicable. Cabe recordar que el exalcalde Yanko Blumen Antivilo fue removido de su cargo por el Tribunal Electoral Regional de O'Higgins debido a faltas a la probidad administrativa, mal uso de vehículos municipales para actividades partidarias del PPD y manipulación de bitácoras, además de emplear maquinaria municipal en terrenos familiares, fueron parte de las irregularidades que motivaron su remoción. La defensa del exalcalde apeló la decisión ante el Tribunal Calificador de Elecciones, el TICEL, buscando revertir esta determinación. Bueno, estas y otras informaciones vienen también en la edición de hoy del Rancagüino. Le comentamos los titulares y, por supuesto, también esta información que aparece en las páginas centrales.

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Oiga, hablemos de la sopaipilla más grande de Chile. Bueno, la comuna de San Vicente de Tahuatahua ya se alista para recibir la tercera versión de la sopaipilla más grande de Chile, que es una fiesta gastronómica que se va a desarrollar el próximo sábado 8 y domingo 9 de agosto en el ex parque municipal.
Bueno, durante ambas jornadas los asistentes podrán disfrutar de un variado panorama que incluirá patio de comidas, venta de cervezas artesanales, stand de artesanos, juegos, espectáculos en vivo y diversas actividades. Bueno, uno de los principales atractivos será la competencia por la sopaipilla pasada con chancaca deliciosa más rica de Chile, que contará con categorías para adultos y niños. Los participantes competirán tanto con la preparación de sopaipillas pasadas, como de sopaipillas fritas. La programación artística también será parte importante del evento. Entre los números confirmados destacan Ignacio Ormazábal, la agrupación folclórica Raíces Indianas, Los Bravos del Sabor, el club de cueca Rayún San Pedro y La Gran Escala del tambo, además de otros artistas que animarán ambas jornadas. Así que puede preparar este panorama para el día sábado 8 y domingo 9 de agosto en el ex parque municipal de San Vicente, porque ahí se va a realizar la tercera versión de la sopaipilla más grande de Chile.

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1: Son las 9 y 31 minutos.
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7: A ver, ¿cuándo es esto? Sábado 1 de agosto. Ah, fiesta patronal. Fiesta patronal Nuestra Señora de Los Ángeles. Sábado 1 de agosto a partir de las 5 de la tarde en la Capilla de Lo Cartagena. Quien invita a esta fiesta patronal es la comunidad cristiana de Lo Cartagena. Así que todos invitados, principalmente los vecinos de ahí del sector Lo Cartagena, aprovechamos de saludarlos. Se va a realizar esta fiesta patronal, Nuestra Señora de Los Ángeles, este sábado a partir de las 17 horas. Esto va a ser en la Capilla Lo Cartagena. Todos invitados entonces a participar de esta actividad. Luego le voy a comentar acerca de que declaran alerta sanitaria por hantavirus en O'Higgins y otras regiones del país. La medida estará vigente, fíjese, hasta el 31 de julio del 2027. Se lo contamos.

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0: 17 minutos para que sean las 10 de la mañana. Bueno, y la capilla Nuestra Señora de Lourdes de El Cerrillo, el sábado 25 de julio, el pasado sábado, celebró con inmensa alegría y profunda gratitud su aniversario número 13 de la bendición y dedicación de la capilla a Nuestra Señora de Lourdes, renovando su compromiso de ser un lugar de fe, esperanza y encuentro fraterno al servicio de toda la comunidad. A lo largo de estos 13 años, la capilla ha sido un espacio donde muchas familias han encontrado a Dios en la oración, la celebración de los sacramentos y la vivencia de la fe. Ha sido un refugio espiritual que ha fortalecido corazones, acompañando momentos de alegría, de dificultad y manteniendo viva la esperanza en el Señor. Así que el 25 de julio, el pasado 25, la capilla Nuestra Señora de Lourdes del Cerrillo celebró su aniversario número 13 de la bendición y dedicación de la capilla a Nuestra Señora de Lourdes, renovando su compromiso. Bueno, y el Ministerio de Salud, esto también se lo adelanté en antes, el Ministerio de Salud, MINSAL, declaró este martes 28 de julio una alerta sanitaria por hantavirus para las regiones comprendidas entre Atacama y Magallanes, incluyendo la región de O'Higgins. Bueno, la medida, que va a estar vigente hasta el 31 de julio del próximo año, además de enfrentar un escenario de multiamenaza sanitaria, esta situación también considera enfermedades transmitidas por mosquitos, como el dengue, zika y fiebre amarilla, así como la influenza aviar. En Chile, el hantavirus es transmitido por el ratón de cola larga, especie que habita principalmente en zonas rurales y semirurales de gran parte del territorio nacional. Al respecto al escenario, la subsecretaria de Salud Pública, Alejandra Pizarro, informó que hasta la semana pasada se habían confirmado 46 casos en el país con un total de 18 fallecidos, lo que representa una letalidad cercana al 39%.

12 minutos para que sean las 10 de la mañana. Estamos con mucho gusto. Esta es la compañía de la radio Río Claro en el 88.5 en esta jornada de día miércoles 29 de julio. Fíjense que Chile es el segundo país con más llamadas spam del mundo. Según datos de Truecaller, cada persona recibe, en promedio, cerca de 31 llamadas no deseadas al mes. Una situación que ha llevado a muchos a dejar el celular en silencio o evitar responder números desconocidos. Y eso es verdad, preferible a veces tenerlo en silencio o la cantidad de llamados son spam. Además de las molestias, diversos especialistas de salud advirtieron que estas interrupciones constantes pueden afectar el bienestar emocional. Oye, coincidimos con esto, con este estudio. ¿Sí o no? Molesta el hecho de repente uno está concentrado haciendo algo, llamado telefónico, le pega la vira, un spam. Así que lo que uno hace es poner en silencio el teléfono. Y de repente lo llaman a uno y no escucha, ¿verdad? Porque lo tiene en silencio, alguna llamada urgente, quizás si usted trabaja con el celular de algún cliente. Bueno, no hablaría de un problema de salud pública, pero sí de un fenómeno que impacta el bienestar cotidiano. Esto lo explicó Angélica Bastías, que es psicóloga del Centro de Atención Psicológica de la Universidad Andrés Bello. La experta señaló que las llamadas reiteradas generan un desgaste emocional al interrumpir constantemente las actividades diarias y pueden contribuir al estrés, la irritabilidad, la fatiga mental y la sensación de alerta permanente. El contexto también coincide con cifras preocupantes sobre salud mental. El termómetro de salud mental de la Asociación Chilena de Seguridad, UCE, indicó que el 26% de los adultos en Chile presentan síntomas moderados o severos de ansiedad. Desde Truecaller explicaron que el aumento de las llamadas spam y de los intentos de fraude ha hecho que muchas personas desconfíen del teléfono y prefieran no contestar llamadas de números desconocidos.

0: Bueno, estaba revisando que hoy no tendríamos precipitaciones acá, pero han caído algunas gotitas. Cielos cubiertos en la mañana y también cubiertos en la tarde, hoy miércoles 29, mitad de semana, con una máxima de 16 grados. Eso para hoy miércoles 29. Y para este jueves estaba revisando también que vamos a tener una mínima de 6 y una máxima de 17, con nubosidad parcial en la mañana y nubosidad parcial en la tarde. Recién el viernes en la tarde, podríamos tener precipitaciones y el día viene en la noche, cubierto lluvias, al igual que el día sábado. ¿Ya? Pero por lo menos la información hoy no tendríamos precipitación, aunque está corriendo viento y también han caído algunas gotitas. 16 grados la máxima para este día, miércoles 29, mitad de semana. 29 de julio, ya casi despidiendo este mes. Muchas gracias por su sintonía. Que tengan una muy buena jornada y será hasta mañana.
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12: Son las 10 en punto.
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0: Buenos días. 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Buenos días, Pato.
1: ¿Qué tal? ¿Cómo están ustedes? Gusto de saludarles desde la Radio Río Claro. Comenzando el programa Pasando la Mañana en este día miércoles 29 de julio. Digamos de inmediato que hoy día es Santa Marta. Un saludo para todas ellas quienes llevan ese nombre. Estaremos hasta el mediodía con música, noticias por supuesto para comentar para todos ustedes. La invitación es para que se queden junto a Radio Río Claro 88.5. Suben a 18 los muertos tras terremoto 7.1 en Japón, mientras sigue búsqueda de personas atrapadas. ¿Qué pasa con el tiempo? Bueno, vamos a revisar luego el pronóstico para este día y los próximos días también. Dicen que vamos a tener viene un nuevo tren, ¿verdad? ¿Cómo le llaman? Tren de atmosférico, con algo de lluvia vamos a tener. ¿Cuándo comenzará? Eso se lo vamos a comentar dentro de un ratito más. Y hay una información: golpe de carabineros neutraliza químico explosivo hallado en el hospital de San Fernando. El operativo se gestó tras el hallazgo de un ácido de alta peligrosidad durante una revisión interna en el recinto asistencial, culminando con su destrucción controlada aquí en la región, Durante la jornada, esto fue el pasado lunes, fíjate, un procedimiento ahí especializado del GOPE de carabineros se desplegó en el hospital de San Fernando tras detectarse la presencia de este ácido explosivo de gran antigüedad. El elemento fue encontrado por personal del propio hospital mientras realizaban una revisión de las instalaciones. 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Bueno, vamos a comenzar el programa, 10 de la mañana, 5 minutos.

Son las 10 de la mañana con 9 minutos ya aquí en los estudios de la Radio Río Claro. Oye, me han entregado una información que para llevar tranquilidad, está todo aclarado. A ver, vecinos del sector Eguenau, de Villa y Álamos, los Álamos fundamentalmente, hay otra villa que tiene un nombre ahí, no recuerdo. Claro, entonces, muy preocupados porque ayer, tengo entendido en la madrugada y hoy día también, personas instalando cámaras de seguridad en los postes. Ya fundamentalmente los postes que están, digamos, deslindan con la línea férrea. Estas villas están ubicadas ahí, ¿no es cierto?, muy cerca de la línea férrea. Bueno, hecha todas las averiguaciones, ¿no es cierto?, la gente, los vecinos preocupados, incluso llamaron a carabineros, en fin. Bueno, se hicieron todas las averiguaciones, efectivamente, es una empresa contratada por Ferrocarriles del Estado, ¿no es cierto?, para la instalación de estas cámaras, evitar así a futuro robo de cable que afecta a la empresa. Bueno, claro, llamó mucho la atención la hora en que estaban haciendo el trabajo. Bueno, una empresa que trabaja harto, parece, ¿va? En esa hora, digamos, madrugada, obviamente que llama la atención. Pero ya todas las consultas, ¿no es cierto? Incluso el municipio estaba al tanto de esta situación también, según hemos sabido. Por lo tanto, tranquilidad, ¿no es cierto? Son cámaras que está instalando la empresa de Ferrocarriles ahí, justamente para evitar robo que les afecta a ellos, específicamente cable, ¿no es cierto?, de cobre en sus líneas y en fin. Así es que esa información me entregaron recién, que la pudiera comentar para llevar así tranquilidad a los vecinos de Guinau, Villa Los Álamos, y hay otra villa ahí, Quillay creo que se llama, no sé, para que estén tranquilos, ¿ah? Bueno, revisamos la prensa. A ver, tengo el diario La Tercera. Dice, nueva batalla republicana. Esquella plantea privatizar Codelco. Gobierno descarta avanzar en esa línea. Colegio aplica aula segura a estudiante de 13 años que apuñaló a otra de 7. Y sostenedor evalúa denunciar a sus padres. ¿Qué se sabe del tripulante vietnamita internado en el hospital Las Higueras de Talcahuano, con fiebre hemorrágica? Este es un tema que ha preocupado bastante, ¿verdad? El barco está a la deriva, está en alta mar, está ahí vigilado por la Armada, los tripulantes no pueden descender, en fin. Es un barco que venía de Filipinas, Bueno, ¿qué más? El diario... El fichaje de Bocinha es para la galería. Esteban Paredes critica duramente la llegada del portero a Colo-Colo. Dicen que hoy día podría llegar o mañana. No tengo claro. Estaba programado ayer la llegada del arquero, pero creo que hoy día o mañana estaría ya en Chile. Paso los Libertadores completa 2 semanas cerrado por condiciones del tiempo en la alta montaña. Hay un atochamiento ahí de camiones. Se habla de 2.000, 2.500 camiones que están varados y que no pueden cruzar la cordillera. ¿Cómo? Claro, incluso acá en ese estacionamiento que está en Mostazal también, está lleno de camiones, ¿verdad?, que no han podido cruzar la cordillera. Bueno, ¿qué más destaca el diario La Tercera en su página web? Arrau reconoce que resolver el hacinamiento penitenciario va a tomar tiempo y afirma que se está avanzando en ampliaciones. Vamos con el diario, por aquí tengo el diario El Rancagüino, para el día de hoy, diario El Rancagüino, aquí está. Dice, habrá micros especiales para el regreso tras el O'Higgins Boca, fíjate. A ver, de cara al partido, trascendental partido de vuelta entre O'Higgins y Boca Juniors, mañana, ¿verdad? Las autoridades han diseñado un despliegue logístico que incluye, oye, una novedad, fíjate, importante para la capital regional. Es un plan piloto de inyección de transporte público al finalizar el partido. Está bien, ¿eh? Es un plan piloto. ¿Cómo resulta esto? Ojalá resulte bien. También el diario El Rancagüino. Prisión preventiva para imputado por realizar 2 robos el mismo día. O'Higgins va por la hazaña. La idea está, pero ahora debe sostenerse durante los 90 minutos.
Primera alerta sanitaria por antivirus O'Higgins figura entre las regiones con casos. En Navidad eligieron a un nuevo alcalde. Exactamente, ¿eh? El nuevo alcalde se llama Carlos Catalán Núñez, nombrado como alcalde suplente de la comuna de Navidad. En el marco de una sesión extraordinaria, la número 6 de este año, el Consejo Municipal de Navidad, se llevó a cabo el proceso de elección de la autoridad que asumirá la suplencia de la alcaldía, de conformidad con lo dispuesto en el artículo 62, inciso tercero, de la Ley 18.695, Orgánica Constitucional de Municipalidades. Este proceso concluyó con la designación de Carlos Patricio Catalán Núñez, del Partido Comunista, como alcalde suplente. En una primera votación obtuvo 3 votos a favor, resultado que no permitió alcanzar la mayoría requerida para su nombramiento. Bueno, posteriormente se realizó una segunda votación, en la que obtuvo sí 4 votos favorables, alcanzando así la mayoría que exige la normativa. Ahora, ¿por qué esto? Cabe recordar que el exalcalde, Yanko Blumen, ¿verdad?, fue removido de su cargo por el Tribunal Electoral Regional de O'Higgins, debido a falta de la probidad administrativa, mal uso de vehículos municipales para actividades partidarias del PPD y manipulación de bitácora, fíjate. Además de emplear maquinaria municipal en terrenos familiares, fueron parte de las irregularidades que motivaron su remoción. Ahora, el alcalde destituido, ¿verdad?, ya está apelando en primera instancia. Destituido alcalde en Navidad, exalcalde Yanko Blumen, apela al fallo de primera instancia. El abogado Gabriel Ignacio Osorio Vargas, en representación del exalcalde de Navidad, interpuso ya un recurso de apelación dentro del plazo legal de 5 días, presentado formalmente el pasado 23 de julio. La acción busca revertir el fallo de primera instancia dictado el 17 de julio, el cual declaró la remoción de la autoridad edilicia y le impuso una inhabilidad de 5 años para ejercer cargos públicos por una supuesta contravención grave a las normas de probidad administrativa. La estrategia defensiva apela tanto a vicios procesales de fondo como a errores en la apreciación de las pruebas, sosteniendo que la sanción resulta manifiestamente excesiva. Bueno, habrá que esperar ahora cuál es la resolución, ¿verdad?, del tribunal, ¿no es cierto?, para ver qué pasa. Ya, son las 10:17. 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

Estamos a esta hora pasando la mañana, día miércoles 29 de julio, la Radio Río Claro junto a usted. 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Ya, son las 10:22, vamos con el horóscopo. Mucha atención, Aries. La sociabilidad será hoy el punto fuerte de su personalidad, con ganas de mostrarse comunicativo con todo el mundo y compartir sus horas fuera de trabajo con amigos y parientes. Tauro. Si usted ha cambiado de actitud con la persona amada, no mantenga una relación engañosa, fraudulenta, por más tiempo. Tiene un carácter difícil, ¿ya? Y los constantes cambios le han afectado. Solo tiene que dar la cara, pues. Claro, dé la cara. ¿Verdad? Siempre al frente, con la cara ahí. Vamos con Géminis. Puede confiar un poco en la suerte, pero no siempre, ¿eh? En algunas ocasiones, lo mejor será que se prepare bien para las pruebas o trabajos que llegan. Cáncer, algún amigo reciente le hará sentir cosas desconocidas por usted hasta ahora, pero sentimentalmente está vetado y podría pasar de forma anónima, ¿no es cierto?, a otra situación muy complicada. Vamos con Leo. La acumulación de trabajo puede llevarle a hacer horas extras, pero le habrá una recompensa, y no solo económica. Su esfuerzo será valorado por sus superiores para cuando llegue el momento de los ascensos. 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
5: Son las 10 y 31 minutos.
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7: Ya estamos de vuelta, son las 10 de la mañana, 32 minutos, 10 de la mañana, 32 minutos, seguimos pasando la mañana aquí en la Radio Río Claro. Hay una nota hoy día bien interesante, ¿eh? Dice, instrucciones para activar nueva barrera de seguridad de la clave única en su celular, fíjese. Se genera a través de un código de una aplicación que se baja en su teléfono móvil. Activar este segundo factor toma un par de minutos, comenta el director de la Secretaría de Gobierno Digital y explica hoy el paso a paso. Bueno, es bastante largo el tema, la nota. Esto está en el diario Las Últimas Noticias, fíjate, ¿ya? Yo creo que es bien interesante, si usted puede, vaya a lasultimasnoticias.cl y ahí está el paso a paso, son como 10 pasos en realidad, pero no se asuste porque son pasos simples, digamos, no es una cosa muy complicada, ¿ya? Entonces, le doy este dato porque, como digo, están todas las instrucciones para activar nueva barrera de seguridad de la clave única en su celular. Diario Las Últimas Noticias hoy día, está toda la información, página número 10, usted puede revisar, vaya a www.lasultimasnoticias.cl, busca ahí la página 10 y tiene todas las instrucciones para que aprenda cómo es el sistema este. Ya, vamos a la música, seguimos pasando la mañana.

La hora 10 de la mañana, 37 minutos. El paso Los Libertadores está cerrado, lo comentamos hace un ratito. Y va a continuar así, ¿ah? Bueno, cerca de 2.000 camiones permanecen ahí varados en el paso fronterizo Los Libertadores. Las máquinas no han podido despejar ahí la vía, producto de las intensas nevazones que ya llevan, ¿verdad?, hace varios días, desde el 14 de julio. La mala noticia es que, según la delegación presidencial de Valparaíso, va a ser imposible que el paso fronterizo se abra antes de 10 días, fíjate, producto del nivel de nieve que hay en el camino por el sistema frontal. Nosotros creemos que por el nivel de nieve en nuestro sector cordillerano, que son 5 metros, fíjate, y en el lado argentino tienen la misma característica, va a ser imposible resolver esto antes de 10 días, dijo el delegado presidencial Manuel Millones. Los camiones están detenidos con sus transportistas, ¿verdad?, en Guardia Vieja y en el lado argentino en Uspallata. Van a tener ahí varios días más, ¿ah? Vamos con el horóscopo. Tengo ahora el signo Virgo. Dice, su salud puede resentirse, ¿eh?, si no pone las medidas oportunas para cuidarse. Recuerde que para llevar adelante todos sus proyectos, que son muchos, tiene que estar pleno en el rendimiento, porque no será capaz de desarrollarlo si no está al 100%. Libra, puede descubrir facetas desconocidas de su pareja, aunque para ello le cueste superar una crisis, pero las va a aprovechar muy positivamente, porque va a descubrir que tenía más intereses en común de los que usted pensaba. Escorpión, el trabajo doméstico puede convertirse en su pesadilla en estos días. Tendrá ayuda en casa, pero a veces tendrá la sensación de que es más una carga que un alivio. Tampoco usted dispone de mucha paciencia, pues. Sagitario, puede decepcionarse con alguien de su entorno personal o con la persona amada. Deje que los demás tomen la iniciativa en un asunto profesional relacionado con el dinero, que, aunque no le afecta directamente, se puede causar mucho daño. 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Vamos a continuar con la música, seguimos pasando la mañana.

La hora 10 de la mañana, 44 minutos, 10 de la mañana, 44 minutos. Bueno, vamos a ir de inmediato con... Ah, esto quiero comentar antes. Bueno, alerta en Chile por antivirus, contagios ya superan todo lo que se registró en el año 2025 y la letalidad salta al 39%. El Ministerio de Salud defendió la inédita alerta sanitaria por antivirus decretada entre las regiones de Atacama y Magallanes, asegurando que responde a un cambio en el comportamiento epidemiológico de la enfermedad, cuyo aumento de casos y mortalidad obligó a reforzar la vigilancia en todo el sistema de salud. La subsecretaria de Salud Pública, Alejandra Pizarro, señaló que la medida se adoptó para... Y tras detectar que el virus dejó de concentrarse exclusivamente en el verano y en sectores rurales. Hemos visto, dijo, un cambio en el patrón epidemiológico del ANTA. Ya no solo está presente en verano, también estamos viendo casos durante el invierno y el otoño. Además, ya no ocurre únicamente también en los sectores rurales, sino también en sectores semi-rurales. La autoridad detalló que en todo el año 2025 se registraron 44 contagios, mientras que este año ya se contabilizan 46. Y estamos en la mitad del año, ¿eh? 18 fallecidos también, elevando la letalidad desde un 18 a un 39%. Esto, agrega, nos obliga a tomar medidas. La alerta sanitaria entrega facultades excepcionales para reforzar la pesquisa, el diagnóstico y la capacidad de respuesta de los equipos de salud. Pizarro añadió que uno de los principales desafíos es evitar que los casos sean confundidos con enfermedades respiratorias, propias del invierno. Dice, si una persona presenta fiebre, dolor muscular, malestar general y estuvo en sectores rurales o semirurales durante los últimos días, debe informar ese antecedente al momento de consultar. Respecto a la prevención, recordó que el contagio ocurre por la inhalación de partículas contaminadas con orina, saliva o heces del ratón colilargo. Por ello, recomienda ventilar recintos cerrados antes de ingresar, limpiar con agua y cloro, mantener la basura en recipientes cerrados, proteger los alimentos para evitar la presencia de roedores, fíjate. Bueno, cuidado entonces, ¿eh? Vamos ahora con los últimos signos del horóscopo para hoy, miércoles 29 de julio. Capricornio, tendrá que organizar su dieta de forma más enérgica, para que no se desplome, ¿eh? En el trabajo recibirá un buen consejo que le conviene seguir a pie juntilla. Tiene muy descuidada a su familia, interésese, ¿verdad?, en retomar algunas relaciones. Acuario, busca la alegría siempre.

Hombre que puede, se sentirá mucho mejor en todos los aspectos. Esa sensación de pesadez mental con la que ha convivido en los últimos días puede desaparecer con una sonrisa, pues. Será la mejor manera de soltar la tensión. Piscis, buena jornada para negociaciones de cualquier tipo, ya sea en el entorno familiar o laboral. Tendrá la mente despejada, con todas las posibilidades expuestas y listas para una rápida respuesta. El triunfo está garantizado. 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
2: Son las 10 de la mañana, 53 minutos. 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
16: Son las 11 en punto.
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8: Iniciamos esta entrega informativa con esta información de último minuto. Muere ciudadano vietnamita internado en Talcahuano por fiebre hemorrágica. Se descartó ébola. El ciudadano de origen vietnamita que permanecía internado tras ser desembarcado de emergencia en el puerto de Talcahuano falleció en las últimas horas, luego de permanecer bajo atención médica por un cuadro clínico compatible con una fiebre hemorrágica. La autoridad sanitaria descartó ébola. El paciente había recalado de urgencia el domingo por la noche, situación que activó un protocolo sanitario preventivo debido a la sospecha inicial de una enfermedad infecciosa de alta complejidad. Reiteramos que esta es una información que se ha entregado hace pocos minutos, la muerte de este ciudadano vietnamita que estaba internado en Talcahuano por fiebre hemorrágica. Se descartó ébola. Sistema frontal. Senapred reporta 650 personas aisladas y 84 viviendas con graves daños entre la región de O'Higgins y la región de Los Lagos. Un nuevo sistema frontal afecta a la zona centro-sur del país, generando estragos principalmente desde O'Higgins hasta la región de Los Lagos, donde 650 personas se mantienen aisladas, 84 viviendas sufrieron graves daños debido a la precipitación. En el último reporte entregado por el Servicio Nacional de Prevención y Respuesta ante Desastres, el organismo dio cuenta de 650 personas aisladas, 19 en la región de O'Higgins, 313 en el Maule, 5 en Ñuble, 150 en el Biobío y 163 en la región de Los Ríos. En la comuna de Alto Biobío hay 150 personas aisladas por desborde de estero, al igual que en Paillaco, donde hay 163 aislados. En otros casos, como en Gualañé, Curicó, Linares, cientos de personas están aisladas por el colapso de badenes y puentes. Por otro lado, Senapred dio cuenta de 2 viviendas destruidas en Ñuble a causa del tornado. 82 presentan daños mayores, 35 cuentan con algún grado de afectación y 467 se encuentran en evaluación. Vamos a hacer una pausa y a la vuelta vamos a contarles del nuevo sistema frontal que trae lluvia y viento al centro y sur del país. Volvemos.
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8: Nuevo sistema frontal trae lluvias y vientos al centro y sur del país. Tras un miércoles de pausa, mañana jueves vuelven las lluvias y el viento en gran parte del país. En la zona central, las precipitaciones ingresarán el viernes con la llegada de un nuevo sistema frontal y se mantendrán hasta el domingo, mientras que en la zona centro-sur, en Ñuble y Biobío, desde mañana recibirán un episodio de lluvia y viento que seguirá durante el fin de semana y en Concepción también hasta el próximo lunes y martes. Vamos a revisar específicamente la región de O'Higgins, lo que se espera. Bueno, hoy miércoles, cubierto en Pichilemu, Rancagua, Ringo, San Fernando, Santa Cruz, sin precipitaciones. Mañana jueves, Pichilemu tendrá viento de 25 a 40 kilómetros por hora, en la tarde y noche, con ráfagas de hasta 60 kilómetros por hora al final del día. Santa Cruz mañana registrará viento de 25 a 40 kilómetros por hora en la noche. El resto estará nublado o parcialmente nublado. El viernes, atención, el viernes 31, lluvia generalizada. En Pichilemu habrá ráfagas de hasta 60 kilómetros por hora en la madrugada y hasta 50 kilómetros por hora en la tarde. El viento se mantendrá entre 25 y 40 kilómetros por hora. En Rancagua, Rengo, San Fernando y Santa Cruz se esperan entre 25 y 40 kilómetros por hora, ráfagas de hasta 50 kilómetros por hora durante la fase más intensa. El sábado, 1 de agosto, chubascos durante la madrugada y mañana en toda la región, con cielo nublado después. Pichilemu tendrá viento entre 25 y 40 kilómetros por hora en la noche. Y también el próximo domingo, en la región de O'Higgins, el domingo 2 de agosto, lluvia en la mañana y tarde, chubascos en otros periodos. Pichilemu y Santa Cruz tendrán viento de 25 a 40 kilómetros por hora asociado a las precipitaciones. Más noticias en Radio Río Claro luego a las 13:30 horas.
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8: Bueno, estamos de vuelta ya, 11 de la mañana con 9 minutos aquí en los estudios de la Radio Río Claro. Vamos a continuar en este día miércoles 29 de julio, día de Santa Marta, para todas las martitas, ¿verdad? Un cariñoso saludo, que lo pasen muy bien. Oiga, pero antes de ir a las canciones del recuerdo, no se olviden que ya estamos a 51 minutos, fíjate, de las 12, ¿ya? Claro, porque son las 11 con 9 minutos. 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Ya, vamos a la música, canciones del recuerdo. Los

11 de la mañana con 12 minutos. Oye, está de cumpleaños, fíjate, este gran tenista chileno que nos dio tantas alegrías. Bueno, medalla olímpica también, pues, ¿ah? Fernando González, fíjate, está de cumpleaños. Ya son 46 años para el extenista, quien llegó a estar en el número 5 del mundo, ¿ah? Ganar 11 títulos ATP, colgarse 3 medallas olímpicas y ser finalista del Abierto de Australia el año 2027. Entonces la pregunta está ahí ya sobre la mesa. ¿La mejor derecha de la historia? Se abre el debate en homenaje al cumpleaños justamente de Fernando González, ¿eh? El extenista, casado con la ex-hockeyista argentina Luciana Aymar, sigue ligado al tenis con su academia y otras colaboraciones. También ha sido comentarista. Para homenajear a Fernando en su cumpleaños, la reconocida cuenta de Tenis TV en redes sociales abrió un debate. Subió un video con varios winners del chileno y escribió, pregunta, ¿el mejor golpe de derecha de la historia? La publicación suma y suma muchos comentarios ya. En el registro se ven derechas ganadoras ante jugadores como Rafael Nadal o Roger Federer. Feliz cumpleaños, 46, Fernando González, agregó Tenis TV. Bueno, indudablemente estamos en presencia aquí de un gran tenista que tuvo Chile, que ha tenido Chile, ¿verdad? Y que tenía una derecha, pero mortal, ¿no es cierto? Fernando González. Ahora, que él sea la mejor de la historia, no sé, digamos ahí los entendidos tendrán que opinar ahí mayormente, ¿ah? Bueno, 11 de la mañana, 14 minutos. Antonio Zabaleta.

Ahora, 11 de la mañana ya con 17 minutos. 11 de la mañana, 17 minutos. Machalí realizan trabajos de despeje en el camino a Las Leñas. Bueno, muchos trabajos se están haciendo, ¿verdad? La Municipalidad de Machalí ha informado que durante gran parte de la jornada de ayer, funcionarios de Vialidad realizaron trabajos de despeje en los badenes de las quebradas Paralitos y Tinajón. Asimismo, se ejecutaron labores también en otros puntos del camino a Las Leñas, donde también se registraron remociones en masa. Desde el municipio de Machalí han indicado que por disposición de la autoridad competente, el camino permanecerá cerrado mientras se desarrollan estos importantes trabajos. Bueno, oye, estaba leyendo la historia acá de una deportista chilena. Ella se llama Paola Muñoz, ella es ciclista, explica las diferencias con Chile para ganar carreras en Chicago. La velocista acaba de imponerse en tradicional carrera que le reportó un premio de $7,000, fíjate. Bueno, Paola Muñoz tiene 40 años, llegó a Santiago ayer por la mañana luego de un largo viaje desde Estados Unidos, donde ella vive, reside, hace ya 6 años, en la zona de Nueva Jersey. Bueno, pese al agotamiento del traslado, la ciclista chilena estaba muy contenta, muy sonriente, aparte de reencontrarse con su marido, ¿verdad?, Gonzalo Garrido, y con su hija de 2 años, Amanda. Logró el primer lugar en la tradicional carrera de Chicago, que contempla un circuito de 10 etapas y 50 kilómetros. Dicha distancia la cubrió a una velocidad de 42 kilómetros por hora durante 75 minutos, según confesó. Bueno, Muñoz también estaba contenta por el cheque que recibió, $7,000, ¿verdad?, por su victoria. Dijo, esta carrera es la serie más dura que tiene Estados Unidos a nivel mundial y vienen de todas partes del mundo. Significa, o le pregunta, ¿qué significa que sea una versión difícil? Bueno, son circuitos, dice, muy rápidos, con curvas muy técnicas, a altas velocidades, y es con puntaje, explica ella, quien corrió con su hija Javiera Garrido, 20 años, que remató en el 7º lugar. Participan, dice, muchos ciclistas de todo el mundo, porque hay mucha plata que se reparte, digamos. Le preguntan, en el ciclismo, ¿eso es mucho o poco, digamos, los $7,000 que ella gana? Dice, es muchísimo, mucho, dice. De hecho, hacen la comparación con la prueba París-Rumbar, que es una de las carreras emblemáticas de Francia. Le preguntan, ahora ganó $7,000, pero el resto del mes sigue corriendo en otros lugares. Y aquí está lo interesante de la respuesta. Dice, sí, lo mismo, mi equipo, ¿verdad?, me cubre los tickets y me paga el alojamiento. Si tengo alguna dieta especial, me la tengo que comprar yo, pero está todo cubierto. El equipo se encarga de todo. Tenemos vehículos, director de equipo, nos pasan la ropa, las bicicletas, casco, todo. Es un equipo profesional, dice. Y los desplazamientos del equipo se basan en el calendario de las carreras, que dan más dinero. Por ejemplo, en Detroit ganamos $7,100 y fue una carrera de solo un día. Le pregunta el periodista, es una buena paga, pero me imagino que debe gastar también en casa para poder vivir. No, dice, eso también lo paga el equipo. ¿La casa también?, le pregunta el periodista. Sí, porque tenemos familias de acogida. En el equipo se encarga de gestionarla, dice. En todas partes donde vamos a correr nos recibe una familia. Y cuando no estamos corriendo, también nos acoge una familia. Qué distinto, ¿cómo funciona esto, ah? ¿Cuál es la realidad, dice, de los ciclistas en Chile?, le preguntan. Bueno, dice, son muy poquitas las carreras, no hay competencia, como ocurre afuera. Acá no tenemos sueldo, dice, no tienen sueldo. Su primer lugar podría llegar a $50,000 en carreras de 80 a 100 kilómetros, fíjate. Es demasiada la diferencia. Por eso el nivel en Estados Unidos es tan fuerte y van tantos equipos de diversas partes del mundo. Claro, obviamente que hay una diferencia tremenda. Bueno, ella está radicada ya
hace, ella es ciclista, digamos, profesional. 11 de la mañana, 22 minutos. Roberto Viking Valdés. Ah, perfecto, ya. Es otro Roberto, po. Roberto Blin.

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4: Son las 11 con 30 minutos.
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7: Y estamos de regreso ya entrando a la parte final del programa para hoy, 11 de la mañana, 34 minutos.

Ahora, 11 de la mañana, 38 minutos. Me ha escrito el astrofotógrafo don Arturo Gómez. Me ha enviado el calendario de eventos astronómicos del mes de agosto, fíjate, Eduardo. Oye, hay varios, ¿eh? Bastante interesantes, muchos, ¿verdad? Vamos a tener un eclipse total de sol en el hemisferio norte, por ejemplo, el día 12 de agosto. Hay una lluvia de estrellas también. Hay una conjunción de la Luna con el planeta Venus el 16 de agosto y otros eventos que vamos a conversar con él personalmente y a través del teléfono el próximo lunes, ya tipo 11 de la mañana, 11:10, vamos a tomar contacto con él, ya me ha confirmado, para que podamos conversar de los eventos astronómicos que vienen y que se van a producir en el mes de agosto. Don Arturo Gómez, astrofotógrafo, renguino, ¿verdad? Él nace en Rengo, estudió en Rengo, a eso de los 14, 15 años ya deja la ciudad, se traslada a Santiago, pero siempre ha querido mucho a Rengo, siempre está muy presente en él, su ciudad, Rengo. Ya, el próximo lunes entonces vamos a hablar de eventos astronómicos con don Arturo Gómez, astrofotógrafo. Le quiero contar que hoy día, Eduardo, es el Día Internacional de Gareca, el técnico de fútbol. Claro, porque a él le dicen el tigre, po. Claro, hoy es el Día Internacional del Tigre, claro. Durante la cumbre del tigre, que tuvo lugar en Rusia, sepa usted, el año 2010, fíjate, año del tigre, según la cultura china, se decretó que cada 29 de julio se celebraría el Día Internacional del Tigre. Claro, sí pues. El tigre, símbolo de qué, de poder, de fuerza, de belleza salvaje, se encuentra en peligro, fíjate. En el último siglo, su población ha disminuido en más del 95%, ¿eh? De las 9 subespecies originales, 3 ya están extintas. El tigre de Java, el de Bali y el de Caspio. Hoy, fíjate, apenas quedan alrededor de 4.000 ejemplares en estado salvaje, repartidos en pequeñas áreas de Asia, principalmente en India, Nepal, Bután, Rusia, China, Tailandia e Indonesia también. El Día Internacional del Tigre tiene como propósito sensibilizar sobre la importancia del tigre en los ecosistemas, luchar contra la caza furtiva y el tráfico ilegal de especies, promover también la restauración de su hábitat natural y fomentar la cooperación internacional en programas de conservación. En realidad, la mayor amenaza que tienen los tigres es el hombre, fíjese, y sus prácticas, como tráfico ilegal, por ejemplo, pérdida de su hábitat, conflictos de pastoreo también, la minería también ilegal, fíjate. La buena noticia es que a pesar de que existen tantos factores que ponen en riesgo la supervivencia de esta especie, los tigres son uno de los pocos animales que se reproducen en cautiverio, lo que garantiza, claro, que la especie no se extinga completamente, a pesar de que 3 de las 9 subespecies de tigres documentadas ya no existen, fíjate. Bueno, y además le quiero contar que hoy día es el día, Eduardo, de internacional, porque todo tiene su día, ¿eh? Hoy es el día del mal de amores. ¿Qué es esto? ¿Qué es el mal de amores? Fíjate. Bueno, desde el momento en que nos enamoramos, no pensamos que cuando el amor llega a su fin, duele, po, ¿ya? Y parte el corazón en mil pedazos, ¿no es cierto? ¿Ha pasado alguna vez usted por esta situación? Pues, aunque no lo crea, cada 29 de julio es catalogado como un día raro, fíjate, rarísimo, pues se celebra el Día Internacional del Mal de Amores, fíjate. El mal de amores es catalogado como una situación de sufrimiento, fíjate, malestar físico, emocional, te duele todo, ocasionado por la dificultad de posibilidades de vivir una relación de pareja armoniosa, estable, con la persona amada. Data desde tiempos inmemoriales.
quedando registrado en documentos con una vasta bibliografía sobre este tema. En la actualidad, el mal de amores sigue siendo una realidad del ser humano, que oscila entre el amor y el desamor. Este tópico ha sido tratado en infinidad de películas, series, programas de televisión. ¿Conoce usted alguna historia de la vida real o ha sido un protagonista real del mal de amores? ¿Sabe usted que el mal de amores no se trata simplemente de sentir que nuestro corazón se parte en dos por una desilusión amorosa? No, corresponde, oye, a un estado hormonal y psicológico que genera una serie de emociones, procesos bioquímicos como angustia, frustración, ira, tristeza, depresión, irritabilidad, pérdida de peso, Eduardo, ¿qué te parece? Ahora, ¿cómo superar esto? Bueno, ante la desesperanza por un desamor o una ruptura desafortunada, usted puede aplicar algunos consejos esenciales, fíjate, para avanzar y pasar, dar vuelta a la página. Evite a su ex. Claro, pues. Es la principal recomendación, fíjate. Nada de contacto con su expareja, ni espiarla en redes sociales. No, tampoco lo haga en el tema central de su vida. No haga eso, el tema central de su vida. Duele mucho, claro, pero hay que avanzar, pues, ¿ya? Controle sus emociones también. Aunque parezca difícil, no podemos sucumbir ante los sentimientos y emociones negativas que incidan en nuestra toma de decisiones. Exprese sus sentimientos. Una buena plática con los amigos, familia, una buena conversación, digamos, o un terapeuta pueden purificar el alma, la mente y el espíritu. Realiza alguna actividad física o manual. Puede hacer ejercicio, ¿no es cierto?, para liberar endorfinas, pues, conocida como la hormona de la felicidad. Sufrir del mal de amores, por último, no es el fin del mundo. No, siga adelante y siga creyendo en el amor. Sí se puede, existe el amor. He dicho. ¿Vamos a la música? ¿Ya estamos buscando un tema de amor, Eduardo? No, viva el amor, ya.

0: equipo de España. Muchas gracias.
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15: Son las 11 y 59 minutos.
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0: va a encajar.
1: ¿Qué tal? ¿Cómo están? Estamos ya listos. Comenzando. Partieron el programa de los avisos económicos, pues aquí en la Radio Río Claro, al cual usted puede llamar y pasar un aviso de compra, venta o arriendo. Solamente tiene que marcar el número 972-45-9935. Así de simple. También puede enviar el mensaje a través del Facebook Río Claro FM 885.
0: Te espera, todo es genial.
1: Todo es genial en este programa porque ustedes lo hacen así, ¿eh? Ustedes son geniales, ¿verdad? Y nos llaman y conversamos y lo pasamos bien. Oiga, hoy día es el Día Internacional del Mal de Amores. ¿Alguien ha tenido por ahí algún mal de amores? ¿Ya? Bueno, lo dejo ahí, ¿eh? Si alguien quiere contarnos alguna historia, sería interesante, digamos. ¿Por qué no, Eduardo? Oye, les tengo una gran noticia. Ya son las 12, claro, son las 12, un minuto. 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Bueno, ya tenemos por aquí, Eduardo, el primer llamado telefónico. Lo vamos a atender de inmediato. ¡Aló!
2: ¡Aló! Buenas tardes, don Patricio.
1: Buenas tardes, señora. ¿Cómo está?
2: Bien, ¿y usted?
1: Bien, aquí estamos. ¿De dónde llama?
2: De aquí, de la población 4 de septiembre.
1: Ya, ¿quién necesita? Cuénteme.
2: Necesito poner un avisito.
1: Sí, claro.
2: Tengo almendras.
1: ¿Vende usted almendras?
2: Están peladitas.
1: Ah, están peladas, ya. Vendo almendras.
2: Sí. Tengo 33 kilos.
1: 33 kilos, ya. Y son, están peladas.
2: Sí.
1: ¿A cómo el kilo?
2: Son de este año.
1: ¿A cómo el kilo?
2: A 7.000.
1: Ya, ok. Perfecto. ¿Eso nomás?
2: Quisiera dejar el número.
1: Sí, claro, deme el número.
2: 9.
1: Ya.
2: 64.
1: 64.
2: 99.
1: Ya.
2: 66.
1: Sí.
2: 45.
1: 45. Ya, señora, ojalá venda todas las almendras que tiene, ¿ah?
2: Muchas gracias.
1: Hasta luego.
2: Que tenga buen día.
1: Igualmente. Bueno, la señora vende almendras. Hay 33 kilos para vender. Pelada, 7.000 pesos el kilo. Llamar al 964-99-66-45. Siguiente llamado. Aló.
3: Don Patricio.
1: Buenas tardes.
3: Buenas tardes.
1: Dígame.
3: Yo soy el marido de la hermana Frecia Vidal. Todo el pueblo evangélico la conoce.
1: ¿Ya?
3: 52 años. El día de ayer falleció.
1: Chútale.
3: Falleció. Entonces, para los que no son del ámbito evangélico y la conoce, porque la conoce mucha gente, Frecia Vidal falleció ayer.
1: ¿Me da el nombre? ¿Nombre?
3: Frecia Vidal Azócar, la hermana Frecia Vidal Azócar.
1: Frecia Vidal.
3: Ella Azócar.
1: Ya.
3: Ella cantaba canciones de cristiana en YouTube y todo.
1: Ya.
3: Entonces, quería dar un aviso que será velada en la iglesia Ipechi de Requinoa el día de hoy.
1: ¿Iglesia?
3: Ipechi de Requinoa.
1: Ipechi hoy en Requinoa.
3: Y mañana funerales en el Parque del Recuerdo de Rengo.
1: Parque.
3: Hora por confirmar.
1: Recuerdo Rengo. Oiga, ¿usted llama de Rengo? ¿Usted es de Rengo?
3: Yo soy de Rengo, de Choapinos.
1: De Choapino, ya, perfecto. Bueno, las condolencias para usted, pues, su familia,
3: ¿eh? Listo, muchas gracias, para que sepa.
1: Oiga,
3: todo el mundo.
1: Si tiene la información de los funerales, mañana a la hora, a ver si nos comunica. ¿Mm?
3: Muchas gracias, Patricio. Muchas gracias.
1: Hasta luego,
3: ¿eh? Gracias,
1: Trump. Bueno, ahí estaba entonces la información entregada por su propio marido, doña Fresia Vidal. Azócar ha fallecido. Sus restos son velados en la iglesia Ipechi, dijo hoy en Requino, y mañana son los funerales. En una hora que se va a confirmar, sus restos descansarán en el cementerio Parque Rengo. ¿Eh? Ya, este programa es así, pues. ¿Eh? Tenemos ahí informaciones que son tristes también. ¿Vamos con otro llamado? Ya, ¿aló?
4: Buenas tardes, don Patricio.
1: Buenas tardes.
4: Llamo de acá, de Quinta de Tricoco.
1: Ya.
4: ¿Sabe que tengo un torno?
1: ¿Qué? Para... Bájale, no, bájale el volumen a la radio. Bájale el volumen, señora, a la radio.
4: Sí, sí, sí, no bajé ya.
1: ¿Usted se ofrece para... ¿Hace trabajo en madera?
4: No, no. Hacía, o sea que vendo el torno ahora.
1: Ah, lo vendo. Ya, perfecto. Vendo torno.
4: Sí, lo vendo en torno para... De esos que trabajan en madera.
1: Para trabajo en madera, y correcto, sí. Ya.
4: Claro, yo soy de Quinta de Tricoco.
1: Ya, muy bien.
4: Así que es conversable, porque... La otra vez llamé, yo necesitaba un motor, pero el motor no llegó nunca, así que
1: ya.
4: Tuve que comprar uno nuevo.
1: Ok, ¿ya? Ahora usted vende el torno.
4: Vende el torno, sí, todavía no probó el motor nuevo, así ya. Que...
1: Ok, el oiga, ¿y llamar a qué número?
4: 99
1: 660
4: 14 74.
1: Ya, ¿está nublado en Quinta?
4: Sí, sí, no, estuvo chispeando en la mañana.
1: Ah, estuvo sí. Chispeando ya.
4: Claro.
1: Ya
4: de acá de Quinta.
1: Sí. Muy bien.
4: Gracias.
1: Ya, hasta luego. Hasta bueno, luego, el caballero, gracias. Auditor de Quinta de Tilcoco, vende este torno para trabajo en madera. Llamar al 996-60-1474. Se vende, dice acá, una cocina Sindelén. Vale 50.000 pesos, seminueva. Llamar al número 983-8801-93. El Facebook está disponible, ¿eh? Para que no escriban ahí en el Facebook. Ya, vamos con el siguiente llamado. ¿Aló?
5: Aló, don Patricio, ¿cómo está?
1: Bien, buenas tardes.
5: Buenas tardes. Don Patricio, le voy a preguntarle por la
1: Marianela. Ah, me olvidó la Marianela, me cambió parece, no sé.
5: Me preocupo porque como voy a pasar el tema.
1: Sí, sí, sí, sí. ¿No? Hace tiempo que no nos llama, ¿ya?
5: Ojalá que llame para hacer ella.
1: Yo espero que esté bien, po, y como está bien no nos llama, pues no. Espero, ¿ya? Vamos a tratar de, vamos a averiguar, ¿ah?
5: Ya.
1: ¿Ya?
5: Adiós, esté bien.
1: Hasta luego, señora. Mira, si está escuchando la Marianela, que nos llame, pues. La gente ha preguntado por ella. Ya, el teléfono está disponible, el 972-45-9935. Aviso de compra, venta o arriendo a esta hora. Ya, entonces tengo acá otro aviso que dice lo siguiente, ¿eh? Se venden dos ventanas, 1,80 m de ancho por 1 m de alto cada una, son dos. Vidrio también, con vidrio de 5 milímetros. También se vende, marco de aluminio cada ventana, perfecto, 100.000 pesos cada una. Llamar al 9-6141-8334. Buenas tardes.
6: Hola, buenas tardes, don Patricio.
1: Buenas tardes.
6: Vendo un camión grúa.
1: ¿Vendo?
6: Camión grúa.
1: ¿Un camión grúa?
6: Sí, incluye una grúa pluma también para maniobras de carga y descarga.
1: Con pluma. Ya, sí. ¿Y qué camión es? La marca, el año.
6: Sí, es un camión 3/4, marca Daihatsu, modelo Dina.
1: Daihatsu, año.
6: Año 2007.
1: 2007. ¿Valor?
6: 10 millones conversables.
1: ¿De dónde llama usted?
6: ¿De acá de Rengo?
1: Ya. ¿El camión está operativo, digamos? ¿Está funcionando?
6: Sí, operativo con su documentación al día, el sistema hidráulico funciona impecable, motor y todo está con la revisión técnica, todo ok.
1: Ok. ¿Llamar a qué número?
6: Al 9.
1: 9.
6: 888.
1: 888.
6: 10.
1: 10.
6: 785.
1: 785. Perfecto. Muy bien.
6: Muy amable, Patricio.
1: Hasta luego. Ya, el caballero dice que vende un camión grúa con pluma. Es un camión tres cuartos, marca Daihatsu, año 2007, vale 10 millones de pesos. Llamar al 9-88-81-07-85. Ya, siguiente llamado. ¿Aló?
7: Hola, buenas tardes.
1: Buenas tardes.
7: Don Patricio, llamaba para repetir un aviso que yo lo coloqué mal.
1: Ah, usted lo colocó mal.
7: Sí.
1: No, no, yo no me he equivocado.
7: No, ah. No. ¿Vendo?
1: ¿Vendo qué?
7: Unos cañones de estufa Mesqui.
1: ¿Qué?
7: Cañones de estufa Mesqui.
1: Ah, cañones. Ya, cañones de...
7: Los tubos.
1: Los tubos, digamos, ya.
7: Sí.
1: De
7: son
1: tubos
7: de 6 pulgadas.
1: De Amesti, una estufa Amesti.
7: Sí.
1: 6 pulgadas. ¿Y en qué se equivocó en el número?
7: Sí, había dicho que eran de 10.
1: Ya, ok.
7: ¿También?
1: ¿Llamar a qué número?
7: Es que necesito vender otra...
1: ¿Ya? Cuénteme.
7: Vendo una planta cheflera.
1: ¿Una planta?
7: Cheflera.
1: ¿Cómo es la palabra cheflera?
7: Cheflera.
1: Cheflera. Ya, como sea, no vaya, cheflera.
7: Mide más de 2 metros.
1: La gente entiende.
7: Sí.
1: Ya. Oiga, ¿y cuánto vale la planta?
7: La vendo en 25 barata.
1: Ya, ok.
7: Y aunque no le gusta el nombre de mi mamá, quiero saludarla, se llama Marta.
1: Sí, pues hoy día, porque, claro, Martita, me gusta, me encanta el nombre Marta.
7: Sí, a ella no le gusta.
1: Ah, a ella no le gusta ya, ¿por qué no? No, Martita. ¿Y está, no sé. ¿Está escuchando la señora Marta?
7: Sí, es fiel auditora.
1: Ya, póngala el teléfono para saludarla yo personalmente.
7: Es que no, porque yo estoy en mi casa y ella está en la casa de ella.
1: Ah, perfecto, ya. Señora Marta, ¿cuánto?
7: Sí. Verdugo.
1: Verdugo. ¿Dónde vive ella, acá en Rengo?
7: Sí.
1: Ya. Para usted, señora Marta Verdugo, un abrazo a la distancia.
7: Ya.
1: Ya, deme el número telefónico ahora.

0: 9,
1: 5, 6,
0: 5, 6,
1: 9, 3,
0: 9, 3,
1: 60, 70.
0: 60, 70. Ya, pues, muy bien.
1: Muchas gracias, hasta luego.
0: Hasta luego. Bueno, la señora vende tubos para una estufa Mesti de 6 pulgadas, una planta chiflera, dijo, 25 mil pesos, y el saludo para la mamá Marta Verdugo. ¿Eh? Muchas felicidades para ella. Llamar al número 956-93-60-70. Hoy es el día del mal de amores. ¿Sabían ustedes? Claro. Desde el momento en que nos enamoramos, no pensamos que cuando el amor llega a su fin, duele. Parte el corazón en mil pedazos. ¿Usted ha pasado alguna vez por esta situación? ¿Usted que me está escuchando? Bueno, cada 29 de julio es catalogado como un día raro y es rarísimo este. Pues se celebra, dice acá, el Día Internacional del Mal de Amores. Ta, ta, ta, ta. ¡Aló! Debería ser feriado, me dice Eduardo. ¡Aló! Buenas tardes.
2: Quiero saludar a mi hija.
0: ¿Ya? ¿Qué se llama?
2: Se llama Leonor Canales.
0: ¿No se llama Marta?
2: No.
0: No, no, no. ¿Está de cumpleaños?
2: Está de cumpleaños y día cumple 7 años.
0: ¿Cuánto?
2: 7.
0: 7. ¿Está ahí ella o no?
2: Sí, está escuchando.
0: Ya, póngale el teléfono para que el tío Pato la salude.
2: Leonor,
0: Leonor. Leo, Leo.
2: Mira, te llamo.
0: Leonor. ¿Aló?
3: Hola.
0: Hola, Leonor, ¿cómo estás?
3: Bien.
0: Oye, estás de cumpleaños hoy día, 7 años, ¿ah?
3: Sí.
0: Sí, muchas felicidades para ti, pues. Oye, ¿en qué colegio estudias tú?
3: En la Escuela Asunción.
0: Ah, en el Colegio Asunción. ¿Tienes clase en la tarde?
3: Sí.
0: Ya, o sea, luego ya vas al colegio. Sí. Ya, que sea un día muy bonito para ti hoy, ¿ah?
3: Muchas gracias.
0: Ya, Leo. Leonor Canales. Saluda a la mamá. ¿Cómo se llama la mamá? ¿Aló?
2: Bruni.
0: ¿Cuánto? Bájele el volumen a la radio. ¿Aló? Bruni. Sí. Bruni. Ya, señora Bruni, ningún problema.
2: Muchas gracias, don Pato.
0: Ya, hasta luego. Mira, Eduardo, Chucha. Claro, no, si estoy hablando del artista. Bo. Así volvió Chucha a los escenarios a sus 63 años. Pero parece una niña de... ¿De cuánto, Eduardo? 28. Mira. ¿Por qué tan mal? Ah, ya. Pero mira, pero mira, tiene 63. Mira. Oh, se pasó. Ella no, nunca ha tenido mal de amores. Exactamente, yo creo que ahí está el secreto. Mira, así volvió Chucha a los escenarios a sus 63 años. No. Bien, volvemos al programa. ¿Aló?
4: Aló, buenos días.
0: Buenas tardes.
4: O sea, buenas tardes.
0: ¿De dónde llama?
4: De Apalta.
0: ¿Apalta? Sí. ¿Usted siempre escucha el programa?
4: Sí.
0: Oiga, ¿le puedo hacer una pregunta?
4: Dígame.
0: ¿Usted es soltera o casada?
4: Casada.
0: Ya. ¿Alguna vez cuando fue joven, soltera, tuvo algún mal de amores?
4: Sí, más de uno.
0: ¿Más de uno? Se ríe la señora. No. Es que hoy día es el día de mal de amores, pues. Día internacional.
4: Sí.
0: Del mal de amores.
4: Y como dijo su colega, ahí debería ser feriado.
0: Feriado. Ya, señora. Cuénteme, ¿cuál es su aviso?
4: Vendo una guitarra eléctrica.
0: ¿Vendo una guitarra eléctrica?
4: Sí, con su amplificador.
0: ¿Con amplificador?
4: Sí.
0: ¿Ya?
4: En 100 mil pesos.
0: ¿100 mil?
4: Sí.
0: Ya, ok. ¿Qué más?
4: Sí. ¿Y eso no?
0: ¿Llamar a qué número?
4: Al 50.
0: 950.
4: 22.
0: 56. Ya.
4: 25.
0: De Apalta.
4: Sí, y quiero saludar también a la tía Marta.
0: Sí.
4: Que recién la saludaron. Ella es Marta Verdugo.
0: ¿A la tía Marta Verdugo? ¿Es tía suya?
4: Sí.
0: Ah, mire. Ya, la tía Marta
4: ella
0: Verdugo.
4: Ella es mamá del Daniel Bahamondes.
0: No le puedo creer. Mire.
4: Sí, de mi primo.
0: Ya, la señora Marta Verdugo.
4: Sí. Ya, mándale un saludo cariñoso. La quiero mucho.
0: Perfecto. ¿Usted cómo se llama?
4: Karina.
0: ¿Cuánto?
4: Karina.
0: Karina. Perfecto, Karina. Ya puede estar escuchando a la señora Marta Verdugo.
4: Sí.
0: Ya, muy bien.
4: Ya, muchas gracias.
0: Hasta luego.
4: Hasta luego.
0: Ya, mira, se vende entonces una guitarra eléctrica con amplificador. 100,000 pesos. Llamar al 950-2256-25. Siguiente llamado. Aló. ¿Aló? Ahora sí. ¿Aló?
5: Aló.
0: Buenas tardes.
5: Buenas tardes, Patito.
0: Dígame, ¿de dónde llama?
5: De aquí de Rengo.
0: ¿Ya?
5: Sabe que ayer pasaron un aviso que vendían una... Ay, ¿cómo se llama? Una campana para quincho.
0: Ah, pero fue en el Facebook.
5: Ah, en el Facebook.
0: Claro, claro, yo no lo puedo... No lo puedo revisar ahora. ¿Pero usted compra o vende?
5: No, quiero comprar una.
0: Le paso el aviso, ¿no? ¿Ya?
5: Ya, pues.
0: Compro campana para quincho. Quincho. Hay que ir preparando el quincho ya para septiembre, pues.
5: Claro, pues.
0: Claro, lógico. Si ya queda poco.
5: Queda poquito.
0: Ya.
5: Ya, Patito.
0: ¿Y llamar a qué número?
5: Ay, mi número no lo tengo cerca, ¿no? No
0: ¿El número que tengo acá?
5: Sí, ese mismo.
0: Ya,
5: sí.
0: El 934... 86-72-25.
5: Ya.
0: Ya, pues, muy bien. Bien. Hasta luego.
5: Listo. Hasta luego.
0: Gracias. Ya, hasta luego. Ya, la señora compra una campana para quincho. Llamar al 934-86-72-25. Buenas tardes.
6: Buenas tardes, don Patricio.
0: Buenas tardes.
6: ¿Sabe que necesito comprar maíz?
0: ¿Ya?
6: Barato.
0: ¿Cuántos kilos quiere?
6: Unos par de sacos.
0: ¿Sacos?
6: Sí.
0: Ya.
6: Y otro visito, ¿sabe que tengo dos taladros inalámbricos?
0: ¿Vendo dos taladros?
6: Sí, inalámbricos.
0: Inalámbricos.
6: Sí. Tazbel, marca Tazbel.
0: Ya.
6: En 20,000 pesos cada uno.
0: 20,000 cada uno,
6: sí,
0: ya.
6: Sí, está nuevo.
0: Ok.
6: Así que, si la persona interesa, que llame.
0: ¿A qué número?
6: Al 816.
0: 9816.
6: 70.
0: 70.
6: 532.
0: 532. Ok, sí. Señor, muy bien.
6: Gracias, señor Patricio.
0: Ya, hasta luego, ¿ah?
6: Hasta luego.
0: Ya, el caballero compra maíz. Un par de sacos, dijo, y vende dos taladros inalámbricos. Llamar al 981-670532. Los avisos no paran aquí en este programa. ¡Aló!
7: Buenas tardes, Patito.
0: Buenas tardes.
7: Sabe que yo estaba llamando para dar un saludito.
0: ¿A quién quieres saludar?
7: Quiero saludar a mi madre, que se llama Marta.
0: Ya.
7: Ella vive en Cuenca, se llama Marta Carrizo.
0: Carrizo.
7: Y le... Carrizo.
0: Ya, ¿está de onomástico ideado?
7: Sí, ella se llama Marta.
0: ¿Y usted cómo se llama?
7: Y yo me llamo Erika.
0: Erika.
7: Soy la única hija mujer, lo demás son puros hombres.
0: Puros varones, ya, usted la regalona ahí.
7: Yo creo.
0: Sí, pues la única mujer.
7: Le deseo que pase un lindo día, ¿ya? Y que la amo mucho, la quiero y que Dios siempre me la tenga con vida y con salud. Claro.
0: ¿Y estará escuchando ella?
7: Sí, porque siempre lo escucha usted todos los días.
0: Ah, qué bueno. La señora Marta Carrizo.
7: Sí.
0: De Cuenca.
7: De Cuenca.
0: Ya, porque sea un día muy lindo para ella.
7: Ya, Patito. Ya. Un millón de gracias. Hasta luego.
0: Hasta luego, señora. Sí, hoy día es Santa Marta, pues. Saludos para todas las Martitas. A ver, se vende una estufa Toyotomi en excelente estado, llegar y usar, valor 100,000 pesos. Llamar al 9-76-20-76-22. Nos escribe Amalia. Por encargo, dice, se necesita, si alguien pudiera regalar ropa para niño, niña, dice, de 4 años y de 10 años. Llamar al número 9 50 96 33 59. Y estamos en el programa de los avisos económicos. Son las 12:23. 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Ya, vamos con el siguiente llamado. Buenas tardes.
8: Buenas tardes, don Patricio.
0: Dígame.
8: Quería poner un aviso.
0: Sí.
8: Ya. Que vendo dos hornos eléctricos.
0: Vendo, momentito, dos hornos eléctricos, ¿ya?
8: Sí. ¿Sabe qué? Uno me prende las barras de arriba,
0: ¿ya?,
8: o la de abajo,
0: ¿ya?,
8: y el otro lo mismo, son los dos iguales. Mira. Entonces, los vendo en 20 mil pesos los dos, si alguien los quiere para que le
0: ya
8: lo vean, si están sueltas las barras, claro, o no sé.
0: 20 mil los dos.
8: ¿Sí?
0: Ya, ok.
8: Eso sería.
0: ¿Llamar a qué número?
8: Al 961.
0: 961.
8: 50.
0: 50.
8: 78-76.
0: ¿De qué parte llama?
8: De Malloa.
0: De Malloa.
8: Sí.
0: Ya, señora, muy bien.
8: Ya, muchas gracias, don Patricio. Hasta luego.
0: Ya, la señora vende dos hornos eléctricos, 20 mil pesos valen los dos. Llamar el 961-50-78-76. Queda muy poco, el 9 de agosto, Día de la Niñez. Entonces, sepan ustedes que, en pasar los plásticos, ahí están los regalos, los juguetes para ellos. Ya tengo dos que tengo que mostrar. Mira, Eduardo. Ya. Voy a mostrar este primero. Mira. Este es como un caimán, oye. En la cara de un caimán. ¿Caimán? Se va el caimán, se va el caimán. Mira. ¡Ah, mira! ¡Oh, qué bonito! Se basó. Así rugen los caimanes. Ah, no, y esto, mira, da vuelta, po. Yo le saco esta cosita. Claro. Mira, mira, mira, mira. No se ve ahí en la cámara, pero mira, mira, mira. Uy, qué bonito se pasó. ¿Viste? Espérate, ¿ah? ¿Qué es lo que es? Ah, es un dinosaurio Rex. No, sí, yo no sé, de animales no sé mucho en realidad, pero está bonito, ¿ah? ¿Eh? Un dinosaurio Rex, me dice Eduardo. Bueno, él es más antiguo que yo, así que conoce más esto. Ahí está. Y todos estos juguetes que llevan pila van con pila, vos. No, sí, no, van con pila. Gentileza de basar los plásticos. Entonces, oye, claro, en otras partes no venden con pila. Tiene que comprar la parte. Aquí no, va la pila incluida. ¿Ya? Perfecto. Son las 12:26. Hacemos la pausa y volvemos.
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5: www.rioclarofm.cl le indica la hora. Son las 12:36.
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0: viernes.
1: Bueno, estamos de vuelta, claro. Son las 12:38 minutos. 12:38. Continuamos con el programa de los avisos económicos.
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1: Claro, aquí todo. No me gusta esa palabra, encajar. No, lo encuentro muy. Pero todo calza, digamos. Todo fluye. Se alinean los planetas. ¿Qué? Claro, pues usted nos llama nomás y pasa su aviso. 972-459935. Pero, oye, yo creo que hoy día tenemos que hacer el saludo. Reconocer a este personal que trabaja, oye, en la recolección de los residuos domiciliarios. Hoy, 29 de julio, me pongo de pie. Es el Día Nacional del Recolector y Recolectora de Residuos Domiciliarios. Oye, un gran reconocimiento para ellos. Hacen un trabajo que, claro, es difícil, ¿no es cierto? Los vemos a diario, ¿no es cierto?, detrás del camión cargando las bolsas de basura. Duro trabajo, es duro, complicado, ¿ya? Pero son buenas personas, así que un reconocimiento, un saludo muy cariñoso para ellos, ¿verdad?, para quienes hacen este trabajo hoy día. Es el Día Nacional del Recolector y Recolectores de Residuos Domiciliarios. El basurero, ¿verdad? Un gran saludo para ustedes, amigos. Bonito reconocer, ¿no es cierto?, lo que ustedes realizan. Sin ustedes, imagínense, ¿verdad? Ustedes son los que retiran la basura de nuestras calles, casas, en fin. Entonces, esto es por ley, ¿eh? Esta celebración se instauró por una ley, la 21.429, que reconoce la exigente tarea que anónimamente realizan a diario miles de trabajadores y trabajadoras del aseo a lo largo del país, garantizando un entorno limpio, seguro para toda nuestra familia. Así es que reiteramos el saludo para todos ellos, ¿eh? Bueno, vamos a continuar con el programa. El teléfono está disponible. Tengo también acá, y llegan algunos saludos. A ver, dice acá, ¿dónde quedamos acá? Ya aquí quedamos. Nos escribe Marisol. Dice, don Pato, quiero saludar con mucho cariño a mi cuñada, Martita Holguín Cuevas. Ya, de parte de Marisol. Hoy día es Santa Marta. Recibimos saludos también para ella. Y aquí tenemos otro saludo. Paola Montesino. Dice, don Pato, un saludo a mi madre, dice, abuelita, que está en el cielo, Marta Vera Armijo, que fue una buena mujer, dice, madre, luchadora, dice acá. Esto lo escribe Paola Montesino, ¿eh? El recuerdo ahí de la mamá. A ver, tengo acá otro aviso, Cecilia Verdugo. Necesito trabajar, ella dice, necesito trabajar como asesora. Tengo experiencia, recomendaciones. Llamar al número 975-51-84-71. Oye, y atención San Fernando, ¿eh? Porque fíjate que en un vehículo Uber que se quedó olvidada una mochila, ¿ya? Donde hay cosas de bebé, hay ropita, ropa de bebé. En el trayecto de Avenida España hasta la cancha La Palma, dice acá. En ese trayecto, la persona hizo ese trayecto y se quedó en este Uber, ¿no es cierto?, una mochila. Bueno, si alguien encontró esto, alguien tiene esto, por favor avisar al número 933-68-34-91. Repito el número, 933-68-34-91. 91. Es una mochila que se quedó en un vehículo Uber que hizo el trayecto desde Avenida España hasta Cancha La Palma. Por favor, devolverla. Repito el número, 933-68-34-91. Vamos al siguiente llamado. ¡Aló!
2: Don Patricio, ¿me podría dar el teléfono de la señora que vende las almendras, por favor?
1: Ya, perfecto. Almendras. ¿Usted quiere comprar almendras?
2: Sí, señor.
1: Ya, anote el 9. 64 99
2: perfecto
1: 66 45
2: si me repite por favor 64 99 66 45
1: y le antepone el número 9.
2: Sí, por supuesto.
1: Ya, perfecto, muy bien.
2: Muy amable, gracias.
1: Ya, hasta luego. Bueno, hasta luego, señora. Recién comentábamos este asunto, esta mochila que se perdió en San Fernando. Vamos a saludar a la señora Raquel Albornoz, ¿verdad? Y especialmente a Leo, al hijo de la señora Raquel, Leo Benvenuto, que ha estado un poquito delicado de salud, pero ya está con tratamiento, me dicen. Así que todo el ánimo, la fuerza para él, para que se recupere, reponga pronto, ¿ah? Y el saludo para Alejandra y toda la familia. Y a la señora Raquel, por supuesto, ahí, a la señora Raquel Albornoz de San Fernando. Está muy bien, me dicen ella. Qué bueno, ¿ah? Ya, a ver, dice acá, se venden planchas de zinc nuevas, 9,000 pesos cada una, son de 3 metros. Llamar al 975-51-84-71. Vamos a saludar también a Alejandro Blanch, que está en sintonía a esta hora. Sí, me dice don Pato, tampoco suena muy bien eso de la palabrita ahí en el jingle, ¿ah? Dice un abrazo, y un abrazo para ti Alejandro también, por supuesto, ¿ah? Cuídate mucho de los fríos, en fin. Y mucho ánimo, por supuesto, ¿ah? Para que siga ahí bien tu tratamiento. Ya, tengo acá lo siguiente, Roberto Valenzuela se ofrece como cuidador de parcela o casa, disponibilidad inmediata, fíjate, ¿ah? Llamar al número 956-55-45-60. Jessica vende una revolvedora de masa de 15 kilos, fíjate, nueva. Vale 300,000 pesos. Llamar al 995-00-67-70. Buenas tardes.
3: Don Patricio, buenas tardes.
1: Buenas tardes, señor. ¿De dónde llama?
3: De acá de Rengo, quiero saludar a mi esposa.
1: ¿Su señora se llama Marta?
3: No, está de cumpleaños.
1: Ah, está de cumpleaños ya. ¿Cómo se llama ella?
3: Rosa Cáceres.
1: ¿Doña Rosa?
3: Cáceres.
1: Cáceres, ¿de dónde son ustedes?
3: Cáceres Román, de acá de la Villa España.
1: Román. ¿Usted cómo se llama, caballero? ¿Usted el marido?
3: Marcelino, sí.
1: Marcelino. Ya, pues, que sea un día muy especial ahí para su señora, pues, ¿eh?
3: Así es. Está vamos a estar con los hijos, los nietos.
1: Claro, ¿está escuchando ella?
3: Yo creo que sí, porque siempre escucha todos los días.
1: Ah, perfecto. Doña Rosa sí. Cáceres Román, que está de cumpleaños, saluda a su marido. ¿Usted es el marido?
3: Sí.
1: Marcelino y toda la familia.
3: Exactamente.
1: Ya, pues, amigo, muy bien.
3: Muchas gracias, que esté bien.
1: Hasta luego. Ya, saludos también recibimos aquí, pues, ¿eh? Nos escribe Aurora del Carmen Cornejo. Dice, quiero saludar a Carolina Cornejo, que está de cumpleaños, que tenga un lindo día, felicidades, bendiciones, de parte de su tía, Aurora del Carmen Cornejo. El saludo para Carolina Cornejo. Ya, dice acá se ofrece para trabajar como ayudante de cocina, aseo o cuidar adulto mayor. Llamar al 988-31-7270. Se necesita, dice acá, arrendar casa grande en comuna de Rengo. Puede ser de dos niveles incluso, ¿eh? Sí, puede tener segundo piso, ¿ya? Puede ser también el arriendo en la comuna de Requinoa. Solo WhatsApp, ¿ya? Y también se ofrecen, dice acá, clases de matemática, dice acá, de primero a cuarto, medio será. Llamar por esto al más 569-82-60-65-47. Buenas tardes.
4: Buenas tardes, don Pato.
1: Buenas tardes.
4: Don Patricio, quería saludar en el día de Santa Marta.
1: ¿Ya? Acérquese al teléfono, se escucha muy bajo.
4: A nuestra querida mamita que hace 23 años que está con nosotros.
1: ¿Ya?
4: Ella se llamaba Marta del Carmen Abarca.
1: Marta del Carmen Abarca, Abarca. ¿De qué parte son ustedes?
4: Nosotros somos del sector de Guinao.
1: Ya, perfecto.
4: Somos de la familia muy unida que es la familia Abarca.
1: Ya, muy bien. El recuerdo ahí siempre está presente, de la mamá.
4: Claro, claro, para nosotros hace 23 años, pero es como si fuera ayer.
1: Exacto, ya, ya acabé. ¿Cómo se llama usted?
4: Eugenio.
1: Eugenio, ¿eh?
4: Muchas gracias, un patricio.
1: Ya, pues hasta luego.
4: Gracias.
1: Mira, bonito ahí el recuerdo, ¿eh? Ya, continuamos, el teléfono está disponible, el Facebook también, son las 12 ya, 49 minutos, los avisos económicos. Y tengo otro lindo juguete que mostrarles de basar los plásticos, ¿eh? Porque ya viene el Día del Niño, pues, el 9 de agosto. Entonces, oye, una maravilla de juguete, fíjate, ¿eh? Esto me dijeron que se ponía aquí, claro, ahí, ¿ya? A ver... No lo vaya a hacer, tira nomás, pues yo. ¿Ah? A ver. Oh, estamos mal. Ya. Bueno, No. Bueno, pero esto, Eduardo, ¿ah? ¿Eh? Y esto va con este. Este es un dinosaurio, ¿sí? ¿Ah? ¿Eh? Ahí, instalado arriba, mira. Bonito. Y también tiene luces, pues mira. Si esto es todo con pila, mira. ¡Qué maravilla! Mira. Y va el monito arriba ahí. Ya. Bonito, ¿ah? ¿Eh? Ya, todos los juguetes con pila. Envasar los plásticos, ya, para que vayan ahí y... compren. El 9 de agosto es el Día del Niño. Ya. A ver, continuamos. Páseme mi aviso, dice. Está abajo de la señora Aurora. Patricia, claro, recién escribió, pues. A ver, dice, quiero saludar a mi hermana Marta Morales en su día, en su onomástico hoy día. Ella está de onomástico. También mandar un besito al cielo, dice, a mi padre, dice acá. A ver, ¿qué más? Que hoy, hoy se cumplen 26 años, fíjate, de su partida, de su fallecimiento, ¿ah? El recuerdo de toda la familia. Perfecto, pues. Patricia Morales Navarro escribe ese mensaje. Bueno, más llamados, el 972-45-9935, ¿ah? Avisos de compra, venta o arriendo a esta hora. Estamos esperando su mensaje. 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Ya, vamos entonces a continuar, esperando más llamados, mensajes también. Vamos a... reiterar, mientras recibimos otro llamado, se ofrece para trabajar como ayudante de cocina, haciendo aseo o cuidar adulto mayor. Llamar al 988-31-7270. Aquí llegó un llamado. ¡Aló!
5: ¡Aló, Patito! Buenas tardes.
1: Buenas tardes.
5: Sí, de Patito, yo también quiero saludar a una prima.
1: ¿Ya?
5: Pero era prima hermana de mi papá.
1: ¿Cómo se llama?
5: Ella era de Rengo. Yo, mira, estaba muy pequeñita cuando el tío, no me acuerdo el nombre de él, lo visitábamos, pero ella se llama Marta Morales.
1: ¿Marta?
5: Morales.
1: ¿Usted
5: vivía por la avenida de donde entran los buses?
1: ¿Ya?
5: Pero a la mano izquierda.
1: ¿La calle Colo Colo?
5: Colo Colo, sí. Y había una pisadera, me acuerdo yo.
1: ¿Una qué?
5: Una pisadera de la salida a la casa de ellos.
1: Ya.
5: estaba muy pequeña y siempre me recuerdo de ellos con mucho cariño.
1: Mire, ¿usted de dónde llama?
5: De Carlos Morales, Hugo Morales, Marta, y la otra era enfermera, no me acuerdo cómo se llama.
1: ¿Y usted de dónde llama?
5: Eran mayores, mucho mayores, si yo era una niñita chica.
1: Señora, ¿usted de dónde llama?
5: De acá, de San Vicente.
1: Ah, de San Vicente, ya.
5: Claro, perfecto. Y sabe que el papá de ellos a nosotros los adoraba y adoraba a mi papá.
1: Ya.
5: Sí, mi papá se llamaba Alberto Morales.
1: Ya.
5: Sí, así que tengo recuerdos de ellos y ella vivieron en Requegua también.
1: ¿En el sector de Requegua?
5: Claro.
1: ¿Ya?
5: Ella era enfermera, trabajó acá en San Vicente.
1: Mire, bonito recuerdo, ¿ah?
5: ¿Eh? Y así que igual saludo a la prima, ella, es prima hermana de mi papá, viene siendo en segundo grado.
1: ¿Usted cómo se llama? Con
5: mucho cariño la saludo.
1: ¿Usted cómo se llama?
5: Elena.
1: Elena, de San Vicente.
5: Sí, Morales.
1: Ya. Muy bien, pues.
5: Ya.
1: Muchas gracias.
5: Gracias, Patito.
1: Hasta luego. Mira qué bonitos llamados, recuerdo, ¿ah? En fin. A ver, dice acá don Jorge. Hola, don Carlos, dice acá. Ah, don Carlos se ofrece, claro, como chofer. Don Carlos se ofrece como chofer. Tengo licencia de conducir a 2 y a 5. Soy camionero, dice acá. Llamar al 929-64-2079. Ya, los avisos económicos, damos vuelta a la hoja y esperamos más llamados. El 972-45-9935. Buenas tardes.
6: ¿Aló?
1: Buenas tardes.
6: Buenas tardes.
1: Dígame.
6: Mire, estaba ofreciendo mis servicios como maestro en el área de la construcción, todo lo que es carpintería.
1: ¿Usted llamó ayer, po?
6: No.
1: ¿Antes de ayer?
6: No, ¿no? Soy otro.
1: Ya,
6: no.
1: Otro maestro ya.
6: Sí, todo lo que es carpintería, cerámica,
1: ya.
6: Revisión de califón,
1: okay.
6: Todo en general.
1: Muy bien. ¿Cuál es su número telefónico?
6: 9-9-10-19-38-91.
1: Perfecto, señor.
6: Listo, gracias. Hasta
1: luego. Bien, el caballero se ofrece como maestro de la construcción, pega cerámica, gafitería, todo. Llamar al 9-10-19-38-91. Tenemos pausa comercial. Ya volvemos.
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4: Es la 1:02.
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1: Ya estamos de vuelta, claro, para continuar con el programa de los avisos económicos aquí en la Radio Río Claro.
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1: Son las 13 horas con 4 minutos. Continuamos. Tengo acá algo, no tengo en el Facebook. Tengo un papel, dice acá. A ver, llega un llamado. Aló.
3: Aló, buenas tardes.
1: Buenas tardes, señor.
3: Mire, estoy llevando acá de San Fernando, tengo camas de plaza y media para vender con colchón.
1: ¿Usted llamó el otro día por esto?
3: Sí, pues no ha vendido nada todavía.
1: ¿Cómo no ha vendido nada?
3: La tengo a 60 mil pesos, diga.
1: ¿Vendo camas de plaza y media?
3: Sí, con colchón.
1: Ya, con colchón, ¿ya?
3: A 60 mil pesos.
1: Ya, ok.
3: Ya, oiga, y por si acaso, si alguien necesita mallas pollera, igual todavía tengo.
1: Ya, ¿llamar a qué número, señor?
3: Al 988-74-237. Por favor.
1: Ya, muy bien.
3: Que tenga...
1: Hasta luego, ¿ah? Ya, el caballero vende camas de plaza y media, dijo, ¿verdad? Y mallas polleras, mallas para gallinero, ¿no es cierto? Y tienen que llamar al número 988-74-42-37. Ya, tenemos más llamados. Nos llega otro llamado aquí, lo atendemos de inmediato. ¿Aló?
4: ¿Aló?
1: Buenas tardes.
4: Buenas tardes.
1: Dígame.
4: Voy a necesitar... ¿Cuál es el número de teléfono más cuidado de parcela?
1: Ah, pero, a ver.
4: ¿Cuánto?
1: Dice acá, necesito arrendar. Espérese. Y ofrece, ¿cuál es? A ver. Se ofrece. No, pero hay una persona que se ofrece, vos.
4: No, yo escuché que necesitaba el cuidado de la parcela.
1: Se ofrece don Roberto Valenzuela, él se ofrece como cuidador de parcela o casa.
4: Ya, no usted, me equivoqué entonces.
1: ¿Usted también se ofrece?
4: No, era para un familiar.
1: Pero, ¿le pasamos el aviso, vos?
4: Ya, pues.
1: ¿Se ofrece también?
4: Sí.
1: Ya, se ofrece como cuidador de parcela.
4: Sí.
1: Ya, ¿cuál es el número?
4: El que está en el teléfono.
1: El que está en el teléfono mío, acá. Ya, el 973-85-2593, ¿ya?
4: Sí.
1: Muy bien, lo pasamos también, ¿eh?
4: Ya.
1: Hasta luego.
4: Ya, gracias, mi amor.
1: Ya, el señor entonces, bueno, también se ofrece otra persona acá como cuidador de parcela. No de la Marcela, pues. No. Parcela. Llamar al número 973-85-2593. Estamos en la hora de los avisos económicos. Buenas tardes.
5: Buenas tardes, don Patricio.
1: Buenas tardes.
5: ¿Sabe qué? Quisiera mandar un saludito a mi señora que está hoy día de santo.
1: Claro, onomástico. ¿Cómo se llama ella?
5: Y a la vez está de cumpleaños, don Patricio.
1: Oigas, onomástico y de cumpleaños. Mire.
5: Doble.
1: Claro, ¿cómo se llama?
5: Marta Sánchez.
1: ¿Martita Sánchez?
5: Martita Sánchez, pues.
1: No, le puedo creer. ¿Usted es el marido?
5: Sí, pues.
1: ¿Y ella le canta también a usted, vos?
5: De repente en la ducha.
1: ¿Desesperada?
5: Sí. Oiga, mire, don Patricio.
1: Tiene el mismo nombre de la cantante.
5: Exacto.
1: Martita Sánchez.
5: Oiga, don Patricio. ¿Ah? Anda por acá, igual que la pulguita haciendo aseo, oiga, y eso que está de neumático, y yo digo que no haga nada. Y...
1: Claro, hágalo usted eso, hágalo usted.
5: Pero
1: mi día.
5: No me deja, po, no me deja.
1: No le deja, bueno.
5: No.
1: Ya, está de santo, neumático y de cumpleaños también, ¿eh?
5: Y de cumpleaños, sí.
1: Ya. Sí. La saludó temprano hoy día, cuando despertó.
5: Tempranito, a las 6 de la mañana ya, ahí a saludar.
1: ¿Y qué le dijo usted a ella?
5: Feliz cumpleaños, Marta.
1: Marta. Martita, boy.
5: Sí, Martita.
1: Y ella sí. Se puso a cantar ahí.
5: Sí, pues.
1: Ya, un saludo para la señora Marta. Está escuchando, ¿no es cierto?
5: Sí, está escuchando, don Patricio.
1: Ya.
5: Sí.
1: ¿Ustedes son de Rengo?
5: No, de acá, de Quinta.
1: Ah, de Quinta de Tilcoco, ya, perfecto. Ya, sí, muchas felicidades, pues, ¿eh? Y que no trabaje tanto en la casa, pues.
5: Sí, pues eso le digo yo y no me entiende, pues. Ya.
1: Claro.
5: Para que vea, pues.
1: Ya, listo, señor.
5: Muchas gracias.
1: Hasta luego. Ya, bien. Perfecto. Bueno, saludos también recibimos en este programa, el 972-45-9935, ¿ah? Ese es el número que está disponible para que ustedes llamen y pasen su aviso económico. Avisos de compra, venta o arriendo a esta hora. Ya, el teléfono está disponible. Esperamos otro llamado y también avisos en el Facebook. Ya, mientras esperamos otro llamado, vamos a reiterar esto. Dice acá lo siguiente. A ver, dice... vamos a reiterar esta mochila que quedó olvidada en un vehículo Uber en San Fernando, en un recorrido de Avenida España hasta Cancha La Palma, dice acá. Bueno, es una mochila donde hay cosas de una bebé, digamos, ropa. Llamar, si alguien encontró esto, al 933-68-34-91. Esto fue San Fernando, ¿eh? 933-68-34-91. Ojalá aparezca esto, ¿eh? Bueno, y tengo acá, compro campana para un quincho, dijo una señora más temprano, lo estamos reiterando, llamar al 934-86-72-25. Y el caballero que llamó, que compra maíz, necesita un par de sacos, dijo, y vende dos taladros inalámbricos, llamar al 981-67-0532. Cada taladro vale 20 mil pesos. Bueno, el teléfono está desocupado para que llamen ustedes y pasen su aviso económico a esta hora. Aprovechen, ¿verdad?, que está la línea disponible, el 972-45-9935. Se venden, dice acá, dos ventanas. Son con marcos de aluminio, color madera, 1,80 m de ancho por 1 m de alto, con vidrio, de 5 milímetros. 100 mil pesos cada una. Llamar al número 9-61-41-83-34. A ese número tienen que llamar, ¿ah? ¿Eh? Ya, perfecto. Más llamados entonces, esperamos los avisos económicos de la Radio Río Claro. El número es el 972-45-9935. Estamos esperando su llamado, los últimos ya para el programa de hoy. Son las 13 ya con 13 minutos, pues, 13:13. Avisos económicos. Se vende una revolvedora de masa para 15 kilos, fíjate. Es grande, ¿eh? Nueva, está nueva, en caja. Vale 300 mil pesos. Y tienen que llamar por esto al número 995-00-6770. Buenas tardes.
0: Buenas tardes, don Patricio.
1: Buenas tardes.
0: Se ofrezco en arriendo una casa.
1: Se ofrece en arriendo. Se ofrece casa. En arriendo casa. ¿Dónde, señor?
0: En Las Torres.
1: En Población Las Torres, ¿ya?
0: Sí.
1: Ok.
0: Tres dormitorios,
1: ¿ya?
0: ¿Llamar?
1: Sí.
0: Al 9.
1: 9.
0: 320.
1: 320.
0: 23.
1: 23.
0: 583.
1: ¿Ya? ¿Y cuánto vale el arriendo?
0: 35. O sea, perdón, 350.
1: 350, claro.
0: Sí, ya.
1: Perfecto.
0: Ya, don Patricio, muchas gracias.
1: Muy bien, hasta luego.
0: Hasta luego.
1: 35, sí. 350 mil pesos el arriendo de esta casa en sector Población Las Torres, tres dormitorios. Mayor información en el número 9 32 02 35-83. Perfecto. Ya, las 13 horas, 15 minutos. Les voy a... Aquí tengo un llamado. Aló.
6: Aló, buenas tardes.
1: Buenas tardes.
6: Don Patricio, sabe que recién llamó la señora que quería comprar una campana de Paunquincho. Paunquincho. Yo tengo una.
1: ¿Usted vende?
6: Sí.
1: Ya, pues. Anote el siguiente número telefónico. 9.
6: Ya.
1: 34.
6: Ya.
1: 86.
6: Uh-huh.
1: 72.
6: Ya.
1: 25.
6: Muchas gracias, don Patricio. Ya. Muy amable.
1: Perfecto, hasta luego.
6: Que tenga buena tarde.
1: Igualmente, pues, ¿eh? Los avisos económicos. 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
7: Hola, buenas tardes, Patricio, ¿cómo le va?
1: Bien, ¿de dónde llama?
7: De acá, de Rengo.
1: ¿Ya?
7: Oiga, ¿sabes? Tengo algo para vender.
1: ¿Ya qué vende?
7: Un dispensador.
1: ¿Un dispensador? De salsa. ¿Un dispensador?
7: Sí, de salsa. De acero inoxidable completo.
1: ¿Un dispensador de salsa?
7: Sí. Que se, donde se, esto es cuando uno va a la Copec, no es que hay uno que uno le echa el ketchup, la mostaza.
1: Ah, perfecto, ya. Perfecto.
7: Claro, uno, sí, pero este es de acero inoxidable completo.
1: De, ¿cómo se llama eso? De salsa.
7: De salsa.
1: Mayonesa. Sí, sí, sí. Claro. Aderezo. Para aderezo.
7: De aderezo, sí.
1: Exacto,
7: perdón.
1: Esa es la palabra, claro. Sí. Gracias, Eduardo.
7: Esa es la palabra.
1: Esa es la palabra.
7: Eso me equivoco.
1: Aderezo.
7: Eso me equivoco.
1: Sí. Ya. Y le ponemos alto ketchup ahí.
7: Tengo eso y tengo. ¿Cómo? Un listón.
1: ¿Cómo?
7: ¿Qué dice? ¿Aló?
1: Sí, le escucho.
7: Ah, está hablando conmigo, ya pensé que estaba hablando con...
1: Sí, es que Eduardo aquí compañero. Me habla también. Ya, entonces usted vende dispensadores. ¿Son varios dispensadores, po?
7: No, es un, o sea, el dispensador es para tres, tiene tres contenedores.
1: Ah, perfecto, ya. Es un juego, ahí te vienen tres ya, para tres. Para mayonesa, sí. Palta y ketchup.
7: Claro,
1: ya.
7: Sí, sí, bueno, de hecho, sí. Okay. Y tengo un mesón con cubierta de acero inoxidable.
1: ¿Un mesón?
7: Sí, con la cubierta es de acero.
1: Cubierta de acero, ¿ah? Perfecto. ¿Ya?
7: Sí. Eso, okay. Una, bueno, igual tengo varias cosas, pero eso como que me interesa.
1: ¿Ya?
7: Si es que alguien lo necesita, porque la ¿ya? verdad es que lo tengo hace mucho tiempo y ya no. O sea, no creo que emprenda con el alimento.
1: Ya.
7: Hay mucho de todo. ¿Ya?
1: Ya.
7: Ya, José Patricio, le doy mi número.
1: ¿Ya?
7: 9.
1: 9.
7: 61 45 73
1: 5
7: sí.
1: Ya, pero 15.
7: A ver, ¿me lo puedes repetir? Que me
1: el, perdí. El 9 61 45 73 15.
7: Sí, el mismo, por favor.
1: Ya, muy bien.
7: Ya, un saludo grande. Hablamos.
1: Hasta chico. Luego. Chao, chao. Hasta luego. Ya. Entonces se vende este juego, son tres dispensadores en uno, digamos, para aderezo. Llamar al 9-61-45-7315. Yo estoy pasando un aviso de una mochila que se quedó olvidada en un Uber. Entonces aquí me dice alguien, don Pablo, la señora que se le quedó la bolsa en el Uber, le aconsejo que llame al Uber, po. Si tiene el teléfono, po. Claro, cuando lo llamó, marcó un número. Entonces, claro, esa sería como una solución ahí, digamos, para saber qué pasó. Puede que quedó olvidado en el asiento trasero, después subió otra persona, lo llamó, no sé. Esto fue en San Fernando, Avenida España, a la cancha, dice, sector La Palma. A la cancha La Palma, dice. Bueno, ahí me dicen eso, ¿ya? A ver si... ¡Aló!
8: Hola, buenas.
1: Buenas tardes.
8: Buenas tardes, don Pato. Oiga, ¿sabe que quería pedir el número de la niña que pidió ropa para la niña de 10? Por lo menos, yo tengo una nieta que tiene 11 fracción y hay cantidad de ropa.
1: Ya, pero ¿alguien escribió eso?
8: No, una niña llamó.
1: ¿Que necesitaba ropa?
8: Claro, era un niño de 3, parece, y una niña de 10. Yo anoté aquí el asustito, pero no noté el número, se me traspapeló.
1: No, fue en el Facebook.
8: Posiblemente.
1: Sí. A ver. Ya. No recuerdo. Aquí está. El 950 96 33
8: 59.
1: Ya. Que le vaya bien. Hasta luego. Bueno, ya son las 13 horas con 20 minutos. Nos queda muy poco programa. Los últimos llamados, por favor. Al número 972-45-9935. Tenemos otro llamado acá. ¡Aló!
9: ¡Aló, don Patricio! ¡Gusto saludarlo!
1: Buenas tardes, sí, igualmente.
9: La mejor locución de la emisora de Rengo, la mejor locución.
1: Muchas gracias, señor. Le agradezco.
9: Don Patricio, le llamaba para darle una publicación de neumáticos Aro 17.
1: Vendo neumáticos...
9: 10 neumáticos Aro 17.
1: Ya. Ok.
9: Precios razonables para que la gente que lo necesite, don Patricio.
1: Ya, ¿llamar a qué número?
9: Al 953.
1: 53.
9: 94.
1: 94.
9: 77.
1: Ya.
9: 40.
1: ¿De dónde llama usted?
9: De Coinco. Coinco. Don Patricio.
1: Ya, señor. Muy bien. Muchas gracias.
9: Gusto saludarlo. Bendiciones.
1: Hasta luego. Ya, el caballero vende neumáticos, hay 10 neumáticos, aro 17 que se venden, aún están utilizables, llamar al 953-94-7740. Buenas tardes.
10: Buenas tardes, don Patricio.
1: Dígame.
10: Lo voy a molestar un poquito, que corrí para anotar el número, pero no lo noté.
1: ¿Cuál?
10: Todo, la señora que vende la revolvedora.
1: Se vende una revolvedora. Ya, anote, bájale el volumen a la radio. Y ya, anote. 9 95 00 67 70. Sí. ¿Ya? Ya, hasta luego. Ya, ahí que se acopla. Bueno, seguimos. Los últimos llamados ya para el programa de hoy. Por favor, rapidito. Nos queda ya poco programa. Aquí tengo otro llamado. ¿Aló?
11: Don Patricio, muy buenas tardes.
1: Buenas tardes.
11: Quiero saludar a los que tienen alta paciencia para recoger la basura.
1: Sí, pues hoy día el día de ellos, de los... quienes hacen ese trabajo que no es muy agradable, pero lo hacen con tanto ahínco ahí, los vemos como se sacrifican día a día ahí para que las ciudades estén limpias, nos llevan la basura, los basureros.
11: Sí, correcto. Y lo otro, saludar a la gente linda de la Villa del Coy, vivía para Santa Marta, había una señora que la celebraron, que ahora ya no está con nosotros,
1: ¿ya?
11: Se llamaba Marta Laiva.
1: Perfecto, el recuerdo de ella.
11: Y tengo una nueva que se llama Marta Vega.
1: ¿Marta Vega?
11: Vega, ya. De Rancagua.
1: Ya, perfecto, muy bien, pues.
11: Ya, agradecido un paseo.
1: Hasta luego. Igualmente, ya. Hasta luego. Ya, saludos también recibimos en el día de Martita. Martita, mañana, ¿qué santoral tenemos, Eduardo? Mañana es... no veo aquí bien. Abdón. Abdón. Con ya. Abdón. Y Senén. Senén. Ya. ¿Aló?
12: Don Pato, buenas tardes.
1: Buenas tardes.
12: Te compra un mueble de cocina grande, don Pato, por favor.
1: ¿Ya?
12: Y un terreno de 500 metros, si alguien tuviera sector La Chimba o Pupeta.
1: ¿Ya?
12: Ah, interesado llamar al 923.
1: 923.
12: 821.
1: 821.
12: 839.
1: Ya, muy bien.
12: Gracias, muy amable.
1: Hasta luego. El caballero compra un terrenito, 500 metros cuadrados. Terrenito. No, terreno. Terreno. 500 metros cuadrados, Pupeta o La Chimba, y compra mueble de cocina. Llamar al 923-82-1839. No contesta el caballero que vende el torno, me dicen acá. Claro, llamó un caballero que vendía un torno. Sí, yo me acuerdo. ¿Ya? Y lo están llamando, amigo. Claro, vendo torno de madera, para trabajo en madera. Lo están llamando, dice, no contesta acá. A ver, aló.
13: Don Patricio, buenas tardes.
1: Buenas tardes.
13: A la señora de San Fernando, que perdió su mochila.
1: ¿Ya?
13: Ella tiene que llamar al mismo teléfono que pidió el Uber.
1: Claro, claro.
13: Ellos tienen que responder. Yo ¿ya? de esos. ¿Ya?
1: Ya,
13: por
1: sí.
13: eso lo llamo. ¿Ya?
1: Ya, pues, muy bien.
13: Que la señora le vaya bien.
1: Ya, hasta luego.
13: Adiós, hasta el lunes.
1: ¿Hasta el lunes, dijo? El lunes va a llamar de nuevo, ya, bueno. Las 13:25, un aviso más, por favor, rápidamente, al 972-45-9935. Un día como hoy, hace 125 años... nació un profesor normalista que se llamó David Arellano Moraga, el fundador de Colo Colo, me dice Eduardo. Mira, David Arellano, profesor normalista, grandes profesores normalistas aquí en Rengo tenemos y hemos tenido, ¿eh? Un saludo para ellos, a propósito de lo que me dice Eduardo aquí, ¿eh? ¿Era profesor, ¿eh? David Arellano? ¿Ya? Mira. Ya, aló, último llamado, aló.
14: Hola Patricio, Manuel de Placilla. Tengo ¿ya? un mensaje publicado para que lo puedas leer, por favor, si fuera tan amable.
1: Dígame, ¿cómo está don Manuel?
14: Bien, ahí estoy.
1: ¿Vende la bicicleta?
14: No, la bicicleta todavía está pendiente, es una camilla de masaje.
1: ¿Camilla de para masaje, ya?
14: Ahí está publicado ya, para que lo leas, por favor.
1: Es que no me llega, vos. No me llegó.
14: Qué extraño, dos veces. Es no. una camilla de masaje en óptimo estado para consulta y fono ya. a mi celular, por favor.
1: El que tengo acá, el 963-26-2882.
14: Es correcto.
1: Y pasamos la bicicleta también, la reiteramos, la bicicleta...
14: En una de esas también, si es que hay algo.
1: Es una bicicleta montañesa. Aunque eléctrica.
14: Me llame la atención, ese es de aro ancho porque es especial para andar en arena.
1: Ah,
14: es por
1: ya.
14: eso que te llamó la atención cuando te di el asunto.
1: Sí, claro. ¿Y es eléctrica?
14: Así es, eléctrica. Ya. Tiene una autonomía de 35 kilómetros con la carga.
1: ¿Ya?
14: Puede ser pedaleable
1: ¿ya?
14: o electricable.
1: Claro. Está bien. Y al mismo número. Perfecto.
14: Exacto. Muchas gracias, pues.
1: Gracias, don Manuel. Hasta luego.
14: Gracias, adiós.
1: Ya, entonces el caballero vende una camilla para masaje, dijo, y esta bicicleta montañesa, aro ancho, me dijo, rueda ancha, es para andar en la arena, dijo, llamar al 963-26-2882. Ya dice... Cuando se llama a través de la aplicación Uber, no sale el número del chofer, dice. ¿Ya? Solo nombre y patente del vehículo. ¿Es así? ¿Sí? Ya, bueno. Esperemos que aparezca la mochila. Nos vamos, pues muchas gracias a todos, a todas. Y será hasta mañana, si Dios quiere, ¿eh?

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2: www.rioclarofm.cl le indica la hora. Es la 1:32.
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6: Buenas tardes, estas son las informaciones en Radio Río Claro FM. Muere ciudadano vietnamita internado en Talcahuano por fiebre hemorrágica. Se descartó ébola. En horas de esta mañana se informó que el ciudadano de origen vietnamita, que permanecía internado en el hospital Las Higueras de Talcahuano, tras ser desembarcado de emergencia en el puerto de Talcahuano, falleció en las últimas horas luego de permanecer bajo atención médica por un cuadro clínico compatible con una fiebre hemorrágica. La autoridad sanitaria descartó ébola. El paciente había recalado de urgencia el domingo en la noche, situación que activó un protocolo sanitario preventivo, debido a la sospecha inicial de una enfermedad infecciosa de alta complejidad. Pese a los esfuerzos realizados por el equipo de salud, el hombre de 29 años murió mientras permanecía hospitalizado. En paralelo, las muestras enviadas al Instituto de Salud Pública descartaron que el paciente tuviera contagiado por el virus de ébola. Así lo confirmó Isabel Rojas Alfate, seremi de salud de la región del Biobío. Por ahora, se presume que la enfermedad detrás del fallecimiento del ciudadano sería malaria. Dos detenidos tras violento robo con intimidación en un servicentro. Dos personas fueron detenidas durante la madrugada tras un robo con intimidación ocurrido en un servicentro de la comuna de Rancagua, procedimiento que permitió además recuperar el vehículo sustraído e incautar el armamento que habría sido utilizado en el delito. De acuerdo con la información entregada por carabineros, el hecho ocurrió poco después de las 6 horas, cuando un grupo de sujetos llegó hasta el recinto portando armas de fuego. Allí intimidaron a los trabajadores y sustrajeron un vehículo particular antes de darse a la fuga. Tras realizar la denuncia, personal de la tenencia de Rancagua inició un operativo de búsqueda junto con las primeras diligencias investigativas. Gracias al rápido despliegue policial, el vehículo robado fue localizado en poco tiempo después, aunque ya había sido abandonado por los delincuentes. Con esos antecedentes y el apoyo de testigos, carabineros logró identificar y detener a dos de los presuntos involucrados, correspondientes a un adolescente de 17 años y un adulto de 20 años. Durante el procedimiento, los funcionarios policiales incautaron el armamento presuntamente utilizado para cometer el robo y recuperaron diversas especies vinculadas al ilícito. Las evidencias quedaron a disposición de la investigación que dirige el Ministerio Público. Cernac lanza cotizador de alimentos e insumos de emergencia. El Servicio Nacional del Consumidor lanzó un cotizador de alimentos e insumos de emergencia que permitirá apoyar a las personas consumidoras de las zonas más afectadas por los recientes sistemas frontales registrados en gran parte del país. Esta herramienta gratuita, disponible en el sitio web de Cernac, permite realizar búsqueda por región, comuna, categoría, producto y características específicas, facilitando a los consumidores la comparación y cotización de precios de alimentos, artículos de higiene, productos de limpieza y otros insumos.

0: de primera necesidad. De esta forma, la ciudadanía puede acceder de manera simple y transparente a información que les permita tomar decisiones de consumo más informadas, específicamente en las zonas afectadas por la contingencia climática. Entre los productos disponibles para cotizar se encuentran alimentos e insumos de primera necesidad, como agua embotellada, harina, arroz, aceite, papel higiénico, cloro y otros productos esenciales como pilas. La directora nacional subrogante del CERNAC, Carolina González, señaló que sabemos que enfrentar una emergencia ya implica suficiente preocupación para las familias. Contar con la información clara sobre los precios de productos esenciales puede hacer la diferencia al momento de organizar las compras y tener una referencia que les permita enfrentar esta situación con mayor tranquilidad. En relación a los levantamientos de precios, estos se comenzaron a realizar desde el 27 de julio pasado y se desarrollarán de manera continua, con excepción de los fines de semana. Esto, dijo, nos permitirá observar también el comportamiento de los precios. Una pausa y luego más informaciones.
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0: Vamos a continuar con las informaciones. Carlos Catalán Núñez, nombrado como alcalde suplente de la comuna de Navidad. En el marco de la sesión extraordinaria número 6 de este año, el Consejo Municipal de la comuna de Navidad se llevó a cabo el proceso de elección de la autoridad que asumirá la suplencia de la alcaldía, de conformidad con lo dispuesto en el artículo 62, inciso 3º, de la ley número 18.695, Orgánica Constitucional de Municipalidades. El proceso concluyó con la designación de Carlos Patricio Catalán Núñez, del Partido Comunista, como alcalde suplente. En una primera votación obtuvo 3 votos a favor, resultado que no permitió alcanzar la mayoría requerida para su nombramiento. Posteriormente se realizó una segunda votación, en la que obtuvo 4 votos favorables, alcanzando así la mayoría exigida por la normativa vigente y quedando en consecuencia formalmente designado como alcalde suplente en estricto cumplimiento al procedimiento legal y reglamentario aplicable. Cabe recordar que el exalcalde Yanko Blumen fue removido de su cargo por el Tribunal Electoral Regional debido a faltas a la probidad administrativa, mal uso de vehículos municipales para actividades partidarias del PPD y manipulación de bitácoras, además de emplear maquinaria municipal en terrenos familiares, fueron parte de las irregularidades que motivaron su remoción. Y a propósito de esto mismo, señalar que el exalcalde Yanko Blumen apela al fallo de primera instancia. El abogado Gabriel Ignacio Osorio Vargas, en representación del exalcalde de Navidad, Yanko Antonio Blumen, interpuso el recurso de apelación dentro del plazo legal de 5 días, presentado formalmente el pasado 23 de julio. La acción busca revertir el fallo de primera instancia dictado el 17 de julio, el cual declaró la remoción de la autoridad edilicia y le impuso una inhabilidad de 5 años para ejercer cargos públicos por una supuesta contravención grave a las normas de probidad administrativa. La estrategia defensiva apela tanto a vicios procesales de fondo como a errores en la apreciación de las pruebas, sosteniendo que la sanción resulta manifiestamente excesiva. Vamos ahora con otro tema en esta entrega informativa. Encuesta CADEM, 98% está de acuerdo con test de drogas a autoridades y 96% cree que deben salir si se acredita el consumo. Hoy en la mañana se conoció una nueva versión de la encuesta Plaza Pública CADEM, que entre otras cosas evaluó la aprobación del presidente de la República y la aplicación del test de drogas a autoridades. En la quinta semana de julio, un 36% aprueba la gestión del presidente, la desaprueba un 58% y un 6% no responde. Respecto a la aplicación del test de drogas a las autoridades, un 98% está de acuerdo con que las autoridades deban someterse periódicamente a un test de drogas y un 88% cree que todos los funcionarios públicos debieran estar obligados a hacerlo. Respecto a las consecuencias, un 96% está de acuerdo con que las autoridades del Estado pierdan su cargo si se acredita que consumieron drogas ilícitas. No obstante, un 48% piensa que si una autoridad da positivo en un test de drogas, debe dejar inmediatamente el cargo. 40% que debe ser suspendido mientras se revisa una segunda muestra y el 11% debe mantenerse hasta confirmar el resultado. Vamos ahora con otro tema en esta entrega informativa. Desprendimiento de roca obliga a activar protocolos de seguridad en la carretera El Cobre. Un desprendimiento de roca se registró durante la mañana de hoy en la carretera El Cobre, a la altura del kilómetro 30,5, correspondiente al tramo 2A de la vía industrial de Codelco, División El Teniente. De acuerdo con la información entregada por la empresa, esto ocurrió alrededor de las 10:30 de esta mañana, cuando material rocoso cayó desde la ladera del cerro hacia la calzada, como consecuencia de las precipitaciones asociadas al último sistema frontal que afectó a la zona. El incidente se produjo en un sector perteneciente al área industrial de la división, cuyo tránsito está destinado exclusivamente al transporte operacional. Según precisó Codelco, no se registraron personas lesionadas ni daños materiales. Tras el desprendimiento, la división informó que activó de inmediato sus protocolos de seguridad. Entre las medidas adoptadas, se dio aviso al Centro de Control de Carreteras, se agregó y se aseguró el área afectada.
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0: Vamos a continuar con las informaciones. Mesa Regional Interinstitucional inicia trabajo para fortalecer el turismo rural en la región de O'Higgins. La instancia contó con la participación y la coordinación de la Municipalidad de Codegua y representantes de INDAP, Cernatur O'Higgins, la Asociación de Municipios Turísticos de Chile, la Asociación Chilena de Turismo Rural, Turismo Cachapoal, la Universidad Tecnológica Metropolitana y la Universidad Central. Esta primera mesa de turismo rural permite reunir a distintos actores para fortalecer la colaboración y potenciar el turismo en la zona. Buscamos que esta vinculación entre turismo y ruralidad genere beneficios concretos para nuestras vecinas y vecinos, para toda la comunidad, señaló el alcalde de Codegua, José Flores. En la misma línea, Carlos Escobar, director regional de Cernatur O'Higgins, señaló que esta primera reunión representa un avance muy significativo para fortalecer el turismo rural en la región de O'Higgins, mediante la articulación efectiva entre instituciones públicas, municipios, organizaciones del sector y el mundo académico. Agregó que el propósito es construir una hoja de ruta conjunta que permita identificar las necesidades de los territorios, mejorar la oferta turística rural, generar nuevas oportunidades para los emprendedores y las comunidades locales. Por su parte, el director regional subrogante de INDAP, O'Higgins, destacó la importancia del trabajo coordinado entre las distintas instituciones para fortalecer el turismo rural, una actividad, dijo, que permite visibilizar la identidad, las tradiciones y la riqueza cultural de los distintos sectores. Vamos ahora con otra información, cuando ya son las 13 horas con 52 minutos. Cambio subrogancia Hospital Regional Rancagua. El Servicio de Salud O'Higgins informa que a contar del día 1 de agosto se realizará un cambio en la subrogancia de la dirección del Hospital Regional Dr. Franco Ravera Zunino. En ese contexto, asumirá como director subrogante el Dr. Fernando Milar Martínez, quien continuará liderando la gestión del principal establecimiento de alta complejidad de la región. El Servicio de Salud O'Higgins agradece el compromiso y trabajo desarrollado por la exdirectora y el nuevo director, y les desea éxito en esta nueva etapa, con el objetivo de seguir fortaleciendo la atención y la gestión en beneficio de los usuarios y usuarias de la red asistencial. Y queremos reiterar en este día, ¿no es cierto?, el saludo. Hoy es el Día del Recolector de Basura. Un merecido reconocimiento a los héroes invisibles, ¿verdad?, del aseo. Cada 29 de julio se conmemora el Día Nacional del Recolector y Recolectora de Residuos Domiciliarios, ocasión en que se rinde homenaje a quienes día a día sostienen la higiene urbana y cuidan la salud pública de nuestras ciudades, pueblos y comunidades. La jornada, instaurada por la Ley número 21.429, reconoce la exigente tarea que anónimamente realizan a diario miles de trabajadores y trabajadoras del aseo a lo largo del país, garantizando un entorno limpio y seguro para todas las familias. Con motivo de esta fecha, diversas municipalidades de la región determinaron el no retiro de residuos domiciliarios para hoy, haciendo el llamado a no sacar basura en la vía pública durante este 29 de julio, evitando así la formación de microbasurales y focos de insalubridad, normalizando los servicios a partir de mañana. Reiteramos entonces el saludo y hacemos un reconocimiento a estos trabajadores y trabajadoras que realizan esta importantísima labor. Terminamos esta entrega informativa en Radio Río Claro. Gracias, buenas tardes.
1: 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Le indica la hora.
3: Es la 1:59.
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13: Hola, bienvenidos a una nueva edición y compañía del programa Hablemos De. Con ustedes una grata selección musical a esta hora.

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2: Cerramos por hoy esta edición del programa Hablemos de. Gracias por compartir junto a nosotros a diario. Volvemos prontamente con más selección de canciones.
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5: Son las 3 en punto.
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7: Hola, Marta. Está de onomástico hoy día, Marta, así que le mandamos un saludo, que lo pase muy bien. Ya estamos listos para compartir esta tarde entre amigos acá en la Radio Río Claro en el 88.5. Jornada de día miércoles 29 de julio, mitad de semana, cielo nublado, algunas precipitaciones, súper amenazante. Ricardo Garcés nos acompaña en la sala de sonidos, se encarga también de la selección de canciones. Bienvenidos hasta las 6, les acompañamos entre amigos.

Las 3 de la tarde, 8 minutos. Estaba revisando esta información de una enorme roca que se desprendió durante la jornada de este miércoles y cayó sobre la carretera El Cobre, esto a la altura del kilómetro 30, al interior de las instalaciones de Codelco, División El Teniente, bloqueando gran parte de la vía y obligando a extremar las medidas de precaución en el sector. De acuerdo con las imágenes registradas en el lugar, el desprendimiento también arrastró tierra y otras rocas menores desde el talud, dejando la calzada parcialmente obstruida. Hasta el momento no se han reportado personas lesionadas, mientras equipos correspondientes trabajan para evaluar la situación y restablecer el tránsito de manera segura. Esto en el kilómetro 30, a la altura del kilómetro 30, en la carretera del Cobre, donde durante la jornada de esta mañana de día miércoles, cayó una roca sobre la carretera.

Bueno, son las 15 horas con 13 minutos y estamos en la radio Río Claro. Hoy día saludando a Marta, está de onomástico Marta, así que le mandamos un saludo, lo hicimos en antes. Y aprovechamos también de mandarle un saludo a quienes están de cumpleaños, que lo pasen bien. ¿Tirémoslo? Claro, podemos. Ya, vamos a incluir entonces. Ricardo me está recordando acá, ¿por qué no incluimos una cancioncita para Marta? Ya, ni un problema. Así que con esa canción vamos a saludar a las Martas que hoy día están de onomástico, deseándoles, por supuesto, que lo pasen requete contra bien.

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Bueno, seguimos compartiendo la tarde entre amigos acá en la Radio Río Claro. Luego le vamos a hablar que San Vicente, la tierra de... Exactamente, la tierra del Pato Piña, va a vivir la tercera versión de la sopaipilla más grande de Chile. ¿Qué le parece? Se lo contamos más ratito.

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1: Son las 3 y 24 minutos.
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Bueno, la comuna de San Vicente de Itaguatagua, comuna cercana a Rengo, ya se alista para recibir la tercera versión de la sopaipilla más grande de Chile, una fiesta gastronómica que se desarrollará el próximo sábado 8 y domingo 9 de agosto en el ex parque municipal. Bueno, durante ambas jornadas los asistentes van a poder disfrutar de un variado panorama que incluirá patio de comidas, venta de cervezas artesanales, stands de artesanos, juegos, espectáculos en vivo y diversas actividades. Bueno, uno de los principales atractivos va a ser la competencia por la sopaipilla pasada con chancaca deliciosa más rica de Chile. Bueno, que va a contar con categorías para adultos y niños. Los participantes competirán tanto en la preparación de sopaipillas pasadas como de sopaipillas fritas. La programación artística también será parte importante del evento. Entre los números confirmados destacan Ignacio Ormazábal, también va a estar la agrupación folclórica Raíces Indianas, Los Bravos del Sabor, el Club de Cueca Rayún, San Pedro y La Gran Escala, además de otros artistas que animarán ambas jornadas. Esto va a ser el día sábado 8 y domingo 9 de agosto en el ex Parque Municipal de San Vicente.

17 minutos para que sean las 4 de la tarde. Así estamos compartiendo entre amigos, como cada día acá en el 88.5. Jornada de día miércoles 29 de agosto. Y durante la mañana de este miércoles se confirmó la muerte del ciudadano vietnamita que se encontraba internado desde ayer en el hospital La Higuera de Talcahuano tras presentar un cuadro de fiebre hemorrágica. El paciente, de origen vietnamita, que recaló de emergencia el domingo por la noche a Talcahuano y que fue evaluado por presentar un cuadro clínico compatible con fiebre hemorrágica en estudio, motivando la activación de un protocolo sanitario, falleció anoche pese a los esfuerzos terapéuticos realizados por el equipo de salud. Esto lo señaló la Seremi de Salud Isabel Rojas. El marino mercante se trasladó hasta un centro asistencial en Talcahuano luego que el barco en que viajaba, proveniente desde Singapur, recalara el lunes en Chile. Tras ser ingresado hasta el recinto hospitalario ubicado en Talcahuano, el hombre fue puesto en aislamiento mientras personal médico realizaba una investigación epidemiológica para poder determinar de qué enfermedad se trataba. En esa línea, la investigación descartó que se trate de ébola. Se enviaron las muestras de laboratorio al Instituto de Salud Pública, el cual ya descartó infección por virus ébola y se espera la confirmación diagnóstica respecto de otras enfermedades en estudio para levantar la libre plática de la embarcación, permitiendo la continuidad de su viaje hacia el próximo puerto. Bueno, paralelamente, la tripulación del barco fue puesta en cuarentena por orden de la autoridad sanitaria. Así es que falleció este marino mercante extranjero que estaba internado, con fiebre hemorrágica. Se descarta ébola. Ahora se van a realizar estudios para poder establecer la enfermedad. Así estamos compartiendo esta tarde entre amigos, la tarde de la Radio Río Claro.

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Seguimos en la tarde entre amigos. 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Faltan 8 minutos. Sí, 8 minutos para que sean las 4.

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2: Son las 3:57.
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6: Sigue la tarde entre amigos de la Radio Río Claro. Oiga, y el nombre de uno de los principales escenarios de espectáculos de Chile podría cambiar durante los próximos meses. El Movistar Arena, recinto ubicado ahí en el Parque O'Higgins y con capacidad para más de 15.000 personas, dejaría atrás la marca de Telefónica luego de que finalice el contrato de patrocinio vigente en septiembre de este año. Según información publicada por The Clinic y El Mercurio, Banco Santander aparece como la principal carta para quedarse con los derechos de denominación comercial.
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Son las 4 de la tarde con 8 minutos. Bueno, y tal como les estábamos comentando, el Movistar Arena ya no se va a llamar más Movistar Arena a partir de septiembre. Ya que precisamente en ese mes, el mes de septiembre, finaliza este contrato que se tenía con Movistar. Sí, va a dejar de llamarse el Movistar Arena, este recinto que está ubicado en el Parque O'Higgins. Y tal como se lo señalamos, bueno, esto lo informó, lo publicó The Clinic y El Mercurio. Banco Santander aparece como la principal carta para quedarse con los derechos de denominación comercial. Hasta las 6 seguimos compartiendo esta tarde entre amigos. Estamos en este miércoles 29 de julio, mitad de semana con cielos amenazantes.

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Richie Propiedades. ¿Sabía usted que hoy 29 de julio, se conmemora el Día Mundial de la Lasaña? Se lo vamos a comentar más ratito. Siempre entre amigos acá en la Radio Río Claro. Por el momento, le quiero contar que, como cada día jueves, mañana vamos a estar con el sorteo de una caja de carne gentileza de Max Cerdo, para que estén atentos y nos llamen, eso mañana, a partir de las 4 de la tarde.

Bueno, es la compañía de la radio Río Claro, acá en el 88.5. Estamos entre amigos. Y esto se lo comenté antes. Cada 29 de julio se conmemora el Día Mundial de la Lasaña. Una preparación que ha conquistado generaciones gracias a sus capas de pasta, salsa, relleno y queso gratinado. Su versatilidad permite encontrar versiones con carne, pollo, verduras, salmón, champiñones o alternativas completamente vegetarianas. Sus antecedentes se remontan a la antigüedad y a los términos griegos lasanón y latino lasanum, relacionados originalmente con los recipientes utilizados para cocinar. Con el paso de los siglos, la receta evolucionó en Italia y se consolidó especialmente en Emilia-Romagna, cuna de la tradicional lasaña boloñesa. Su expansión mundial estuvo estrechamente vinculada con las migraciones italianas de los siglos XIX y XX. Restaurantes, recetarios familiares y la producción industrial de pastas facilitaron su llegada a nuevos países, donde cada cultura incorporó ingredientes propios hasta convertirla en una receta verdaderamente universal. En Chile, la lasaña adquirió una identidad familiar mediante preparaciones con abundante salsa blanca y rellenos de carne, pollo, verduras o incluso mariscos. A esta adaptación culinaria se suma una curiosa coincidencia con lasaña, histórico pueblo ipucará tacameño del norte del país, el que, si bien no tiene relación con el plato italiano, su similitud conecta simbólicamente dos tradiciones muy distintas. Así que hoy 29 de julio, se conmemora el Día Mundial de la Lasaña.

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1: Son las 4 con 29 minutos.
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0: Bueno, seguimos en esta tarde entre amigos de la Radio Río Claro. Faltan 23 minutos para que sean las 17 horas y frente al partido O'Higgins versus Boca Juniors, carabineros de la zona O'Higgins va a realizar un amplio despliegue de seguridad. El jefe zona O'Higgins, general Guillermo Bogle Huichacoy, señaló que desde hace aproximadamente un mes se han realizado una serie de reuniones junto a las autoridades regionales y deportivas para coordinar y planificar cada detalle de las medidas de seguridad para este encuentro deportivo que genera gran impacto en la comunidad. Hoy miércoles se realizó la última visita técnica en dependencias del recinto deportivo para afinar los últimos detalles relativos a medidas de seguridad. Vamos a escuchar lo que señaló el jefe zona O'Higgins de Carabineros, general Guillermo Bogle Huichacoy.
4: Buenas tardes. Sí, efectivamente, desde hace aproximadamente un mes se viene trabajando en distintos tipos de reuniones. Hoy en día hemos tenido la última reunión técnica donde se han observado los últimos preparativos y detalles que puedan existir para poder mañana enfrentar de buena forma el encuentro deportivo entre O'Higgins y Boca Juniors. A ver, nosotros para este encuentro, que es un gran evento para la región, lo hemos dividido en tres grandes eventos. El primer evento en el Hotel Monticello, donde va a estar el club Boca Juniors de Argentina. Un segundo evento que es Patricio Mecchi, donde se va a convocar a la barra visitante para encapsularla y poder trasladarla en forma segura al estadio. Y el tercer gran evento, que es el evento en sí, en el estadio Codelco, el Teniente, donde se va a desarrollar el partido con tarde a las 20:30 horas. Así que estamos preparados, hemos realizado todos los ajustes para poder tener un gran evento y poder invitar a la familia y a la ciudadanía y a la ciudad de Rancagua a disfrutar de este gran evento que enfrenta la ciudad. A ver, nosotros contamos con el contingente suficiente conforme a las planificaciones que hemos hecho, con contingente local de la región de O'Higgins, pero también contamos con apoyo de la región metropolitana y con la región de Talca. Sí, bueno, todas las autoridades en cada uno de sus ámbitos, desde el punto de vista de los colegios, desde el punto de vista del tránsito, van a haber cortes en toda la ciudad o próximas al estadio, mejor dicho, y para ello la serenía de tránsito, conjuntamente con la delegación, ya se ha planificado, se ha difundido profusamente estos cortes de tránsito y a su vez también se ha planificado y se ha puesto en conocimiento de la ciudadanía que venga al estadio de estacionamientos particulares próximos al lugar, que es una medida de poder ayudar y de orientar a los vecinos que vengan al encuentro deportivo. Efectivamente, la delegación tiene que emanar las respectivas resoluciones, pero va a haber una ley seca en un perímetro mediano al estadio para que el evento se desarrolle en completa normalidad. A ver, la recomendación de los hinchas, que yo lo reitero permanentemente, que esto debe ser un encuentro deportivo, un encuentro donde la familia participe de este encuentro deportivo, y eso significa hacerlo con tranquilidad, venir a disfrutar, poner todo de nuestra parte para que en definitiva podamos tener un gran evento en la región, que es un evento inédito, y para los vecinos que no, a lo mejor no participen de esta actividad, estar conscientes de los cortes de tránsito, de las medidas de seguridad que va a poner la institución a disposición para que ellos también puedan trasladarse, salir, ingresar a su domicilio de forma segura. Y también le pedimos la cooperación de todos los participantes en este tema, la autoridad también, carabineros, el propio vecino, el propio conductor, que no deje cosas a la vista al interior de sus vehículos y que haga uso de los estacionamientos que están disponibles para que su automóvil esté seguro, él participe en la actividad y tengamos un gran evento. Hemos hecho todas las reuniones, todas las planificaciones para que sea un gran evento. O sea, tenemos la tranquilidad suficiente que se ha planificado, nos hemos reunido, todas las autoridades de las regiones hemos estado trabajando desde hace un mes aproximadamente, así que esperamos que sea un gran evento para la región.
0: Lo importante es que todos colaboremos para que este sea una fiesta deportiva, dijo finalmente el general Guillermo Bogle Huichacoy.

16 minutos para que sean las 5 de la tarde. Bueno, y los nuevos teléfonos móviles que lleguen al mercado chileno comenzarán a comercializarse bajo una nueva normativa que permitirá a los consumidores elegir si compran el equipo con o sin cargador. La medida, que va a entrar en vigencia en octubre de este año, generó una ola de críticas y dudas en redes sociales. La regulación corresponde a la ley número 21.695, conocida como la normativa de cargador universal, que establece la interoperabilidad común entre dispositivos móviles y sus sistemas de carga. Bueno, la iniciativa obliga a que los equipos utilicen un estándar compatible basado en USB tipo C, con el objetivo de reducir residuos electrónicos y evitar que los usuarios deban adquirir accesorios exclusivos de cada marca. Sin embargo, la interpretación de los consumidores apunta a un eventual aumento de costos. En redes sociales, a raíz de un video publicado por el creador de contenidos @Isaac_Bahamondes, cientos de usuarios cuestionaron que, aunque la norma establece que las empresas deberán ofrecer ambas alternativas, con o sin cargador, finalmente los fabricantes podrían optar por comercializar principalmente los equipos sin este accesorio. Al final, el equipo tiene el mismo valor de con o sin cargador, pero el cargador solo costará extra, comentó uno de los usuarios en una publicación viral sobre la medida. Otros señalaron que marcas como Apple y Samsung ya aplican esta práctica desde hace algunos años en varios de sus modelos. De hecho, este que tengo, tuve que comprar el cargador aparte. La ley establece que los comercializadores deberán informar claramente si el teléfono incluye o no el dispositivo de carga, además de entregar detalles sobre las características técnicas necesarias para lograr la máxima velocidad de carga. También prohíbe que las empresas obliguen al consumidor a comprar el celular junto con el cargador. Así que, celulares sin cargador en Chile, la nueva ley que divide a usuarios por temor a pagar más por los equipos.

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Faltan 7 minutitos para que sean las 5 y la Empresa Nacional del Petróleo, ENAP, informará este jueves la nueva variación estimada para el precio de los combustibles en Chile, en medio de una fuerte incertidumbre internacional por el conflicto entre Estados Unidos e Irán y los daños registrados en distintas refinerías. Las proyecciones del mercado apuntan un escenario moderado a un aumento que podría bordear los 30 pesos por litro. Sin embargo, si las tensiones internacionales persisten y los valores de referencia continúan subiendo, el ajuste podría superar incluso los 100 pesos por litro, aunque la cifra definitiva dependerá de los mecanismos de estabilización vigente. El ministro de Hacienda, Jorge Quirós, que señaló él, explicó hace unos días que las alzas internacionales no solo han afectado al petróleo crudo, sino también directamente productos refinados como las bencinas y el diésel. En todo caso, hay que estar como atento a, porque, por ejemplo, hoy día el servicentro que está ahí en San Martín, Copec, servicentro Copec, tenía una rebaja de 100 pesos. Así que hay que estar atento de repente porque Copec principalmente, el servicentro que está ahí en San Martín, algunos días a la semana, un día a la semana, tiene una promoción, se rebaja el precio de la bencina en 100 pesos, así que hay que estar atento. De hecho, acá en la radio se informa acerca de qué día se puede hacer efectivo esta rebaja de 100 pesos en el litro de bencina.

0: 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Son las 4:59. 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

¿Para qué? Oiga, son las 5 de la tarde, sí, las 5 con 11 minutos. Luego, Ricardo, le vamos a contar a usted y a los amigos que están a esta hora junto a nosotros, que nos están escuchando, que están participando en la compañía de la Radio Río Claro, sobre que la Municipalidad de Rengo reconoció a destacados deportistas locales por sus logros nacionales e internacionales. Eso se lo vamos a compartir más ratito, por supuesto, siempre entre amigos.

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Richie Propiedades. 5 de la tarde, 17 minutos. Bueno, y en una emotiva ceremonia que fue encabezada por el alcalde Enrique del Barrio, el alcalde de Rengo, la Municipalidad de Rengo rindió un merecido homenaje a destacados deportistas de la comuna, quienes han dejado en alto el nombre de la ciudad tanto a nivel nacional como internacional. La actividad contó con la presencia de los concejales José Díaz, Marco José Gatica, Renato Díaz, Juan Francisco Contreras, Marcelo Pino y María Angélica Briones, además de la seremi del deporte María Isabel Moraga, quienes acompañaron a los homenajeados y destacaron el esfuerzo, la disciplina y los históricos resultados obtenidos en sus respectivas disciplinas. El municipio hizo entrega de reconocimientos oficiales a tres referentes del deporte local: Martín Villablanca para natación. Martín destacó tras su impecable participación en los Juegos Parasuramericanos Valledupar 2026, certamen donde conquistó tres medallas de plata y una de bronce. Matías Pino, tenis de mesa adaptado, fue reconocido tras obtener la medalla de bronce en el prestigioso campeonato para elite de Tailandia, logro que además le otorgó los pasajes y la clasificación directa al próximo mundial de la especialidad. El Club Marcos Trincado. Bueno, la histórica institución local fue galardonada tras coronarse recientemente como campeón nacional en la categoría seniors, consolidándose en la cumbre del deporte colectivo regional y nacional. Estos logros no solo son el reflejo de años de entrenamiento y sacrificio personal, sino que también representan un orgullo gigantesco para toda la comuna de Rengo, destacaron las autoridades presentes durante el encuentro, reafirmando el compromiso de la administración local con el desarrollo y apoyo al deporte.

Seguimos en esta tarde entre amigos. Hasta las 6 compartimos a través de la radio Río Claro, que en el 88.5. Bueno, y la Municipalidad de Rengo, esto es a partir del 4 de agosto, ¿eh? La Municipalidad de Rengo informó que desde el martes 4 van a entrar en vigencia nuevos sentidos de tránsito en Rosario, medida que busca ordenar la circulación y reducir riesgos viales. Así que hay que estar atento para que no se meta contra el tránsito. Bueno, las modificaciones contemplan cuatro calles clave con sentido único. San Martín quedará en sentido norte-sur. Juan Emparanza, sur-norte. San Ignacio, poniente-oriente. Y Álvaro Prieto, oriente a poniente. O sea, hay algunas calles ahora en Rosario que no van a tener doble sentido. El municipio llamó a conductores, ciclistas y peatones a respetar la señalización y transitar con precaución durante el proceso de adaptación. Porque pasa un tiempo, pasan algunos días, algunas semanas, meses incluso, de que las personas no se acostumbran al nuevo sentido de tránsito de las calles. Así que hacemos un llamado a los vecinos de Rosario y a quienes van de repente a Rosario para que tengan cuidado, porque hay algunas calles que cambiaron el sentido del tránsito, especialmente en horarios de mayor flujo. Vamos a reiterar que las modificaciones contemplan cuatro calles clave con sentido único. San Martín va a quedar en sentido norte-sur. Juan Emparanza, sur-norte. San Ignacio, de poniente a oriente. Y Álvaro Prieto, de oriente a poniente.

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1: Son las 5:28.
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Estaba revisando que el reciente sistema frontal, bueno, no solo dejó daños en los huertos de Paltajás, también encendió la alerta por la posible venta de fruta que cayó de los árboles antes de tiempo y que podría presentar problemas de calidad. Pero la advertencia fue realizada por Paltas de Chile, desde donde señalaron que parte de esta fruta habría sido recogida para su comercialización. Aún así, el gremio descartó de momento un impacto importante en el abastecimiento. Terminó su... Anda cargadito, ¿ah? ¿Eh? ¿Sí? ¿Va a la pausa de hidratación? Ya. 2 horas creo que dura la pausa de hidratación. ¿Va a contorrear? ¿No? ¿No? El otro día se estuvo acordando de usted por acá. Le dejo saludos. Lucas Sierra, un saludo para usted. Gracias por pasar a visitarnos, ¿ah? ¿Eh? ¿Va algo a hacer o no? ¿Sí? Algo así. Oiga, bueno, estamos hablando de las paltas. La advertencia, lo que pasa es que se van a comenzar a vender quizás algunas paltas que se cayeron del árbol antes de tiempo y que podría presentar problemas de calidad en estas. La advertencia fue realizada por Paltas de Chile, desde donde señalaron que parte de esa fruta habría sido recogida para su comercialización. Aún así, el gremio descartó de momento un impacto importante en el abastecimiento. ¿Aprovechó la promo o no? Ya, las lluvias, los fuertes vientos y las heladas recientes han provocado la caída anticipada de fruta en distintas zonas productivas. Parte de estas paltas, consideradas merma por los efectos del temporal, han sido aprovechadas por algunas personas para comercializarlas, indicaron. ¡A diablo, ah! Está cargadita la cantimplora. Bueno, desde la organización explicaron que muchas de esas paltas no alcanzaron a completar su desarrollo. Por esa razón, aunque luzcan en buen estado, podrían no madurar correctamente y presentar deficiencias en sabor, textura y consistencia. Bueno, ante este escenario, el gremio pidió a los consumidores revisar el origen del producto y desconfiar de ofertas con valores inusualmente bajos. Según explican, esto podría corresponder a fruta caída anticipadamente que no madurará en condiciones óptimas y, por tanto, no tendrán el sabor, textura y calidad que caracterizan a la palta Hass chilena. Así que a tener cuidado, Lucas, al momento de comprar algunas paltas, ¿ah? Comprar paltas Hass, porque pueden estar, no pueden ser de buena calidad. ¿Cómo determinar esto? Por el precio. Porque son muy bajas, algo raro tienen, ¿no es cierto? Así que tener cuidado. Es el llamado que están haciendo desde Paltas de Chile.

Oiga, así que el abastecimiento le dura de aquí a la estación. Poco, ¿ah? Le cuento que para este jueves 30, en la mañana vamos a tener nubosidad parcial. En la tarde nubosidad parcial. No va a haber agüita. No vamos a tener precipitación a pesar de que está súper amenazante. Para este jueves mínima 6, máxima 18. Recién el viernes podríamos tener algo de precipitaciones. A ver, dejé revisar. Viernes 31, cubierto y chubascos aislados con vientos entre 25 y 40 grados. En la mañana, ¿ya? Cubierto y chubascos aislados con viento entre 25 y 40, eso en la mañana del día viernes. Y en la tarde, cubierto y lluvias con viento entre 25 y 40 grados también, Lucas, con ráfagas de viento hasta 50. Y en la noche, cubierto y lluvias, eso el viernes. Así que vamos a tener precipitaciones el viernes, ¿eh? Mañana vamos a tener nubosidad parcial, tanto en la mañana como en la tarde. Mañana viernes con una mínima de 7 y una máxima de 12. Y mañana jueves, eso para el viernes. Para el jueves, mañana, mínima 6, máxima 18. Como ya dijimos, nubosidad parcial en la mañana y nubosidad parcial en la tarde. Por estar conversando con el Lucas, me equivoqué. Dije mañana viernes. No, mañana es jueves. Mañana jueves 30, nubosidad parcial. Y el viernes tendríamos precipitaciones.

0: La tarde entre amigos de la radio Río Claro, acá en el 88.5, nos llamó un auditor para decirnos, bueno, ¿cuándo va a llover? El viernes va a llover. El viernes va a caer algo de agüita. Mañana vamos a tener cielo, nubosidad parcial solamente. No vamos a tener lluvia, con una mínima de 6 y una máxima de 18. Esto para este jueves 30. Don Ricardo Garcés nos estuvo acompañando en la sala de sonidos. Un saludo para Lucas Sierra, fiel auditor, siempre está en nuestra sintonía. No se vaya, quédese con nosotros. Ya viene don Mario Cofré con todas las informaciones.
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6: 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Estos son los titulares para la presente entrega informativa.
7: En San Fernando, PDI detiene a tres personas vinculadas a distintos hechos violentos. Codelco informa acerca de un desprendimiento de roca en la carretera del Cobre. Gope de Carabineros neutraliza químico explosivo hallado en el hospital de San Fernando. Presidenta de la Comisión de Agricultura cita sesión urgente por situación de agricultores del norte. Declaran alerta sanitaria por antivirus en O'Higgins y otras regiones del país. La medida estará vigente hasta el 31 de julio del 2025. Calles en Rosario cambiarán de sentido de tránsito desde el 4 de agosto. San Vicente vivirá la tercera versión de la sopaipilla más grande de Chile. Investigación de la CIP deja 3 detenidos por robos en condominio de Punta de Lobos. 2 detenidos y 6 motociclistas fueron sacados de circulación en Rancagua. Con gran éxito se realizó el segundo Ateneo de Gastroenterología 2026 en el Hospital de Rengo. Hepatitis virales, servicio de Salud O'Higgins se refuerza llamado a la prevención, el diagnóstico oportuno y la vacunación. Prisión preventiva para 2 imputados por el delito de homicidio frustrado registrado en la vía pública de Rengo. Seremi de Transportes dispone plan especial de tránsito y refuerzo de buses por el partido entre O'Higgins y Boca Juniors.
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7: Bienvenidos, bienvenidas a la presente entrega de informaciones por el 88.5 FM. En San Fernando, PDI detiene a 3 personas vinculadas a distintos hechos violentos. Detectives de la Agrupación de Homicidios de la Brigada de Investigación Criminal de San Fernando, en conjunto con el Ministerio Público, detuvieron a 3 sujetos por su participación en distintos sucesos violentos asociados a homicidios consumados y frustrados en enfrentamientos entre bandas rivales, originados desde el año 2024 a la fecha. Este operativo contó con la colaboración de la Brigada de Reacción Táctica de Concepción e incluyó allanamientos en distintos domicilios de la zona norponiente de San Fernando. Dentro de las incautaciones, los policías extrajeron diversos equipos digitales, como celulares y un computador. El comisario Juan Gómez, de la Agrupación de Homicidios de la Brigada de Investigación Criminal de San Fernando, informó:
8: el día de hoy, tras un proceso investigativo desarrollado por detectives de esta agrupación, dirigidos por la Fiscalía ECO de la región de O'Higgins, y en colaboración con operadores tácticos de la Brigada de Reacción Táctica Concepción, llevaron a cabo la irrupción a 3 domicilios en el sector norponiente de la ciudad de San Fernando, con la finalidad de llevar a efecto 3 órdenes de detención otorgadas por el Juzgado de Garantía de San Fernando, vinculadas a un homicidio en carácter de frustrado ocurrido en el mes de marzo del presente año. Dicho evento se encuentra relacionado a una seguidilla de hechos violentos vinculados a un conflicto entre bandas rivales en la ciudad de San Fernando, hechos ocurridos desde el año 2024 a la fecha.
7: Los detenidos fueron puestos a disposición de la justicia para su respectivo control de detención y posterior formalización. Codelco informa acerca de un desprendimiento de roca en la carretera El Cobre. Codelco División El Teniente informa que durante la mañana, alrededor de las 10:30 horas, se registró un desprendimiento movimiento de roca desde la ladera del cerro hacia la calzada, en el tramo 2A, kilómetro 30,5 de la carretera El Cobre, a consecuencia de las precipitaciones asociadas al último evento climático en la zona. El evento aconteció en un sector correspondiente al área industrial de la división, un tramo de tránsito exclusivo para el transporte industrial. El hecho no dejó a personas lesionadas ni daños materiales. De inmediato se activaron los protocolos de seguridad, se dio aviso al centro de control de carretera, se realizó la segregación y aseguramiento del área afectada para evitar el acceso al sector de riesgo y se implementó un desvío controlado del tránsito para resguardar la continuidad operacional. En paralelo, se mantienen las labores de monitoreo permanente de las condiciones climáticas en la zona precordillerana para prever las óptimas condiciones de desplazamiento y desarrollo de las faenas mineras. Gope de Carabineros neutraliza químico explosivo hallado en el Hospital de San Fernando. El operativo se gestó tras el hallazgo de un ácido de alta peligrosidad durante una revisión interna en el recinto asistencial, culminando con su destrucción controlada en la región de O'Higgins. Durante la jornada del lunes, un procedimiento especializado del Grupo de Operaciones Policiales Especiales GOPE de Carabineros se desplegó en el Hospital de San Fernando tras detectarse la presencia de un ácido explosivo de gran antigüedad. El elemento fue encontrado por personal del propio hospital mientras realizaban una revisión de las instalaciones. De acuerdo con la información recopilada, una vez que el centro asistencial alertó sobre la situación, Carabineros procedió a realizar la denuncia formal ante la Fiscalía. Si bien en una primera instancia se solicitó la intervención de bomberos, la institución declinó participar manifestando que el manejo de dicho químico no formaba parte de su competencia, por lo que el GOPE quedó a cargo del retiro y disposición del material. El plan original para la eliminación del químico contemplaba ser trasladado a terrenos dependientes del Regimiento Colchagua en el polígono del campo de entrenamiento La Ramada. Sin embargo, la institución castrense no autorizó el uso de las instalaciones militares para llevar a cabo la maniobra, lo que obligó a Carabineros a buscar una alternativa para garantizar la seguridad pública. Finalmente, el equipo especializado logró gestionar un sitio en un polígono ubicado en la ciudad de Rancagua. El traslado de material peligroso se realizó de manera exitosa a través de la ruta del ácido, lugar donde los efectivos del GOPE procedieron a la destrucción definitiva del químico, dando por finalizado el procedimiento sin registrarse personas lesionadas ni daños a la infraestructura. En otra materia, en el ámbito de la política, presidenta de la Comisión de Agricultura cita sesión urgente por situación de agricultores del norte. Junto con los afectados de las regiones de Atacama y Coquimbo, a la instancia también se citó al ministro del ramo, Jaime Campos. La senadora y presidenta de la Comisión de Agricultura del Senado, Alejandra Sepúlveda, tras conocer la situación de los agricultores del norte, recientemente azotado por el temporal, citó de manera urgente una sesión extraordinaria para el próximo lunes, tras la semana regional. Al respecto, la parlamentaria, luego de sostener conversaciones con sus colegas, tanto de la región de Atacama como de Coquimbo, y tras escuchar los dichos del ministro, decidió hacer una citación de carácter urgente y en forma especial a la Comisión de Agricultura que preside, para poder revisar de primera fuente qué es lo que está aconteciendo en la zona de catástrofe en el norte del país. Hoy día hay un diagnóstico que queremos conocer de parte del ministro de Agricultura, pero al mismo tiempo queremos escuchar la voz de los agricultores, tanto individual como organizadamente.
9: Como presidenta de la Comisión de Agricultura del Senado, estoy haciendo una situación en carácter urgente y en forma especial a la Comisión para poder revisar qué es lo que está ocurriendo, ¿no?, en la zona de catástrofe en el norte del país. Hoy día hay un diagnóstico que queremos conocer de parte del ministro de Agricultura, pero al mismo tiempo, la voz de los agricultores, tanto individual como organizadamente. Para eso pueden venir presencialmente como a través del Zoom. Queremos saber, ¿no es cierto?, cuáles son las complicaciones que hoy día tienen los agricultores y cuáles sin duda van a ser la disminución en la rentabilidad de sus productos, de sus rubros. Por eso estamos citando en forma extraordinaria a una Comisión de Agricultura del Senado el próximo lunes.
7: Para esto, Sepúlveda explicó que los agricultores afectados, considerando la distancia y dificultades que están enfrentando hoy, pueden participar presencialmente como de manera online en dicha citación. La senadora precisó lo importante es que puedan exponer cuáles son las complicaciones que hoy día tienen los agricultores y cuáles sin dudas van a ser las disminuciones en la rentabilidad de sus productos, de sus rubros de producto del temporal, concluyó. Declaran alerta sanitaria por antivirus en O'Higgins y otras regiones del país, la medida que estará vigente hasta el 31 de julio del 2027. El Ministerio de Salud MinSal declaró el martes 28 de julio una alerta sanitaria por antivirus para las regiones comprendidas entre Atacama y Magallanes, incluyendo la región de O'Higgins. La medida que estará vigente hasta el 31 de julio del 2027, además de enfrentar un escenario de multiamenaza sanitaria. Esta situación también considera enfermedades transmitidas por mosquitos, como el dengue, zika y fiebre amarilla, así como la influenza aviar. En Chile, el antivirus es transmitido por el ratón de cola larga, especie que habita principalmente en zonas rurales y semirurales de gran parte del territorio nacional. Respecto al escenario, la subsecretaria de Salud Pública, Alejandra Pizarro, informó que hasta la semana pasada se habían confirmado 46 casos en el país, con un total de 18 fallecidos, lo que representa una letalidad cercana al 39%. Volvemos a la comuna de Rengo porque calles de Rosario cambiarán de sentido de tránsito desde el día 4 de agosto. La municipalidad de Rengo informa que a partir del martes 4 de agosto entrarán en vigencia importantes cambios de sentido de tránsito en el sector de Rosario, con el objetivo de mejorar la circulación y aumentar la seguridad vial. Los cambios serán los siguientes: calle San Martín, sentido único de norte a sur; calle Juan Emparanza, sentido único de norte a sur; calle San Ignacio, sentido único de poniente a oriente; calle Álvaro Prieto, sentido único de oriente a poniente. Se solicita a conductores, ciclistas y peatones respetar la nueva señalización y conducir con precaución durante los primeros días de implementación. Se agradece la colaboración para contribuir a un tránsito más seguro y ordenado para toda la comunidad. San Vicente vivirá la tercera versión de la sopaipilla más grande de Chile. Durante ambas jornadas, los asistentes podrán disfrutar de un variado panorama que incluirá patio de comidas, venta de cervezas artesanales, stand de artesanos, juegos y espectáculos en vivo. La comuna de San Vicente de Tahuatahua ya está lista para recibir la tercera versión de la sopaipilla más grande de Chile, una fiesta gastronómica que se desarrollará el próximo sábado 8 y domingo 9 de agosto en el ex parque municipal. Durante ambas jornadas, los asistentes podrán disfrutar de un variado panorama que incluirá patio de comidas, venta de cervezas artesanales, stand de artesanos, juegos, espectáculos en vivo y diversas actividades. Uno de los principales atractivos será la competencia por la sopaipilla pasada con chancaca deliciosa más rica de Chile, que contará con categorías para adultos y niños. Los participantes competirán tanto en la preparación de sopaipillas pasadas como de sopaipillas fritas. La programación artística también será parte importante del evento. Entre los números hoy confirmados destacan Ignacio Ormazábal, la agrupación folclórica Raíces Indianas, Los Bravos del Sabor, el Club de Coca Rayuna, San Pedro y La Gran Escala, además de otros artistas que animarán ambas jornadas en San Vicente de Tahuatahua. Investigación de la CIP deja 3 detenidos por robos en condominio de Punta de Lobos. Las diligencias de la sección de investigación policial CIP de Carabineros permitieron recuperar especies robadas, detener a 2 adultos y un adolescente e incautar drogas durante allanamientos realizados en Pichilemu. Una investigación desarrollada por la sección de investigación policial CIP de Carabineros permitió detener a 3 personas por su presunta participación en una serie de robos que afectó un condominio ubicado en las cercanías de Punta de Lobos, en la comuna de Pichilemu. De acuerdo con los antecedentes, al menos 3 viviendas de recinto, entre ellas segundas residencias, fueron afectadas por delincuentes que ingresaron al condominio y sustrajeron diversas especies, entre ellas equipos electrónicos, joyas y una bicicleta de alta gama. Las diligencias investigativas permitieron detectar, mediante patrullajes virtuales, una publicación en redes sociales en la que se ofrecía a la venta la bicicleta sustraída. Con autorización del Ministerio Público, Carabineros realizó una compra controlada que culminó con la detención de un adulto y un adolescente de 15 años cuando intentaban concretar la venta. Posteriormente, el Ministerio Público obtuvo una orden de entrada y registro para el domicilio de uno de los imputados, quien registra antecedentes por robos en lugar habitado. En el inmueble, los funcionarios encontraron diversas especies vinculadas a los robos investigados. Durante el procedimiento también fue detenido otro adulto que cumplía una medida cautelar con monitoreo mediante tobillera electrónica. Tras un segundo allanamiento realizado en un domicilio del sector de Avenida Cahuil, Carabineros recuperó más especies denunciadas como robadas e incautó drogas y elementos destinados a su dosificación. Los 3 imputados fueron puestos a disposición del juzgado de garantía para el respectivo control de detención. Tras tras la audiencia de formalización, uno de ellos quedó en prisión preventiva, mientras que los otros dos quedaron sujetos a las medidas cautelares de firma mensual y prohibición de acercarse al condominio afectado.
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7: Continuando en materia policial en las noticias, 2 detenidos y 6 motociclistas fueron sacados de circulación en Rancagua. Una fiscalización mixta realizada por carabineros y personal del municipio de Rancagua, además de fiscalizadores del Ministerio de Transportes, dejó a 2 detenidos y 6 motociclistas fuera de circulación. El operativo estuvo inserto dentro del plan de calles sin violencia, dejando como resultado la realización de 44 controles vehiculares, 9 controles preventivos de identidad, 7 infracciones a la ley del tránsito, 6 motocicletas sacadas de circulación, además de 2 personas detenidas, las que fueron derivadas hasta la unidad policial. Volvemos a la comuna de Rengo porque con gran éxito se realizó el segundo ateneo de gastroenterología 2026 en el hospital de Rengo. Con una destacada convocatoria de 80 profesionales de la salud, el hospital Ricardo Valenzuela Sáez de Rengo realizó con éxito el segundo ateneo de gastroenterología 2026, una jornada académica que reunió a especialistas de distintos puntos del país con el objetivo de actualizar conocimientos, compartir experiencias clínicas y fortalecer el trabajo colaborativo en beneficio de los pacientes. La actividad contó con la participación de médicos, cirujanos, gastroenterólogos, enfermeros y otros profesionales provenientes del Hospital de Rengo, del Hospital Regional de Rancagua, de diversos establecimientos de la región de O'Higgins y de ciudades como Santiago y Concepción. Durante la jornada se desarrollaron exposiciones sobre Helicobacter pylori, enfermedad celíaca, hepatitis autoinmune, cápsula endoscópica, enfermedad inflamatoria intestinal, trasplante hepático, cáncer de colon de aparición temprana y manejo endoscópico de las complicaciones en cirugía, entre otras materias de alta relevancia para la práctica clínica. En ese sentido, la directora del Hospital de Rengo, Margarita Yersi Bravo, indicó: como institución creemos que la educación continua es fundamental para entregar una atención segura, oportuna y de calidad. Compartir experiencias, actualizar conocimientos y generar redes de colaboración nos permite seguir creciendo como profesionales y sobre todo brindar una mejor respuesta a las necesidades de nuestros usuarios. Quiero reconocer especialmente el liderazgo del doctor Juan Orozco y de la enfermera Vania Peña, quienes, junto a todo el equipo del Servicio de Gastroenterología de nuestro hospital, han impulsado importantes avances en el diagnóstico, tratamiento y atención integral de nuestros pacientes, además de promover instancias académicas de alto nivel como el Ateneo. Por su parte, la gastroenteróloga del Hospital de Rengo, doctora Constanza Díaz, explicó: este segundo Ateneo es una oportunidad para celebrar los 11 años del nacimiento de la unidad gastroenterológica del Hospital de Rengo. Contamos con expositores locales, especialistas del Hospital Regional de Rancagua y también de distintas ciudades como Santiago y Concepción, abordando amplios temas de la gastroenterología, hepatología y endoscopía. Estamos muy contentos con este evento y con la gran asistencia. En la misma línea, el expositor cirujano digestivo y endoscopista Dr. Claudio Navarrete manifestó: los temas han sido muy interesantes. Un buen curso debe combinar contenidos de vanguardia con herramientas que puedan aplicarse al día siguiente la práctica clínica y este Ateneo logra ese equilibrio. Además, es muy valioso que sea una actividad gratuita, donde los expositores participan de manera desinteresada, motivados únicamente por compartir conocimientos y contribuir a una mejor atención de los pacientes. La enfermera supervisora de la unidad de gastroenterología del Hospital de Rengo, Vania Peña, dijo: esta segunda jornada fue realmente un éxito. Tuvimos 80 participantes entre enfermeros, médicos, cirujanos y gastroenterólogos. Estamos muy contentos con la convocatoria y esperamos que esta actividad continúe realizándose en los próximos años. También quiero felicitar a toda mi unidad, ya que en esta oportunidad celebramos 11 años de trabajo al servicio de los pacientes de Rengo y de toda la microárea de la carretera de la fruta. También los asistentes valoraron positivamente la calidad de las presentaciones. Quiero agradecer esta jornada, los expositores fueron excelentes y los temas abordados son muy relevantes para la atención primaria. Me voy muy contenta de haber participado, concluyó la doctora Francisca Gamonal, del CEFAL número 1 de Rancagua. Y continuando en materia de salud, hepatitis virales, Servicio de Salud de O'Higgins refuerza el llamado a la prevención, el diagnóstico oportuno y la vacunación. En el Día Mundial contra la Hepatitis Virales, la institución recordó que las hepatitis B y C pueden prevenirse, detectarse a tiempo y tratarse eficazmente, contribuyendo a la meta de eliminar estas enfermedades como problema de salud pública al año 2030. En el marco del Día Mundial contra la Hepatitis Virales, que se conmemora cada 28 de julio, el Servicio de Salud de O'Higgins hizo un llamado a la comunidad a informarse, prevenir y acceder oportunamente al diagnóstico de las hepatitis virales B y C, enfermedades que pueden permanecer durante años sin presentar síntomas, pero que sin tratamiento pueden provocar cirrosis, insuficiencia hepática o cáncer de hígado. Chile avanza en la meta propuesta por la Organización Mundial de la Salud de eliminar las hepatitis virales B y C como amenaza para la salud pública al año 2030, fortaleciendo acciones de prevención, vacunación, pesquisa precoz, tratamiento y educación, respaldadas por el Plan Estratégico Nacional para la Prevención y Control de las Hepatitis B y C y las garantías GES. La encargada regional del programa de hepatitis del Servicio de Salud de O'Higgins, Liliana Guajardo, explicó que aún existen mitos respecto de estas enfermedades, lo que dificulta su pesquisa temprana. Muchas personas creen que la hepatitis siempre produce síntomas o que solamente está relacionada con problemas alimentarios. Sin embargo, las hepatitis B y C pueden permanecer silenciosas durante muchos años y detectarse recién cuando ya existe un daño importante en el hígado. Por eso es tan relevante promover el diagnóstico oportuno y derribar los mitos que existen sobre estas enfermedades, señaló. La profesional agregó que las principales vías de transmisión también son diferentes según el tipo de hepatitis, mientras que la hepatitis B se transmite principalmente por relaciones sexuales sin protección de madre a hijo durante el embarazo o parto y por contacto con sangre o fluidos contaminados. La hepatitis C se asocia principalmente a la exposición a sangre contaminada, como aconteció antes de la implementación del tamizaje en bancos de sangre, además del uso de drogas inyectables o procedimientos realizados sin las medidas sanitarias correspondientes. Como parte de la estrategia nacional, Chile fortaleció diversas medidas preventivas, entre ellas la vacunación universal contra la hepatitis B en recién nacidos durante las primeras 24 horas de vida, la vacunación de grupos de mayor riesgo, el tamizaje universal para hepatitis B en embarazadas y el acceso garantizado al tratamiento mediante las garantías explícitas en salud GES. Al respecto, Liliana Guajardo destacó: hoy contamos con herramientas muy efectivas para prevenir y controlar estas enfermedades. La vacunación contra la hepatitis B, el tamizaje durante el embarazo y el acceso garantizado a tratamientos permite reducir significativamente las complicaciones y cortar la transmisión, especialmente de madre a hijo. En el caso de la hepatitis C, añadió, el país dispone de terapias de última generación que logran tasas de curación superiores al 97% y que junto a las terapias de rescate disponibles alcanzan una efectividad cercana al 99,9%. El gran desafío sigue siendo identificar a quienes aún desconocen que viven con la infección para ofrecerles tratamiento oportunamente. Desde el Servicio de Salud de O'Higgins se reiteraron la importancia de acudir al Centro de Salud ante antecedentes de exposición a factores de riesgo, solicitar el examen cuando corresponda y mantener medidas preventivas como el uso de preservativo, la realización de tatuajes o piercing en establecimientos autorizados y el cumplimiento del calendario de vacunación. Nuestro llamado es a no esperar la aparición de síntomas. Si pertenece a un grupo de riesgo, si está embarazado o tiene dudas sobre su estado de salud, consulte en su establecimiento de atención primaria. Las hepatitis virales pueden prevenirse, tratarse e incluso curarse en el caso de las hepatitis C, pero a ello el primer paso siempre será el diagnóstico oportuno, concluyó Liliana Guajardo. Volvemos a la comuna de Rengo, prisión preventiva para dos imputados por el delito de homicidio frustrado registrado en la vía pública de Rengo. El juzgado de garantía de Rengo dictó prisión preventiva para dos sujetos acusados de un brutal homicidio frustrado en la vía pública. Los imputados atacaron a un hombre con un arma blanca, propinándole una grave puñalada en la espalda a vista de los transeúntes. El fiscal a cargo del caso, Claudio Riobó, logró convencer al tribunal que la libertad de estos delincuentes representa un peligro inminente para la seguridad de toda la comuna, indicando:
12: el pasado 2 de julio de este año, en pleno centro de la ciudad de Rengo, dos personas, un hombre y una mujer, proceden a agredir a un transeúnte y perseguirlo para darle una puñalada en su espalda. A raíz de lo anterior, esta persona fue derivada al hospital de Rengo y posteriormente al de Rancagua, donde estuvo hospitalizado por alrededor de 6 días. Esta puñalada le causó un neumotórax en el costado derecho, pudo haberle causado la muerte de no haber mediado una atención rápida y oportuna. La personal de la SIP de la Cuarta Comisaría de Rengo hizo diligencias tendientes a esclarecer el caso, logrando individualizar a los autores, y el día de ayer se logró la detención y fueron puestos a disposición del tribunal. El día de hoy, en audiencia de control de detención, la Fiscalía Local de Rengo formalizó a ambas personas como autores de un delito de homicidio en grado de frustrado y el tribunal accedió a decretar la medida cautelar personal de prisión preventiva que durará mientras dure la investigación.
7: De acuerdo a los antecedentes entregados por la Fiscalía Local de Rengo, ambos imputados se agredieron a un transeúnte y posteriormente lo persiguieron hasta propinarle una puñalada en la espalda. La víctima fue trasladada inicialmente al Hospital de Rengo y luego derivada al Hospital Regional de Rancagua, donde permaneció hospitalizada durante aproximadamente 6 días. La lesión le provocó un neumotórax en el costado derecho, una condición que pudo haberle costado la vida de no mediar una atención médica rápida y oportuna. Las diligencias investigativas fueron desarrolladas por personal de la CIP de la Cuarta Comisaría de Rengo, quienes lograron identificar a los presuntos autores del ataque. Ambos fueron detenidos durante la jornada del martes y puestos a disposición del tribunal. En la audiencia de control de detención, la Fiscalía formalizó a los imputados como autores del delito de homicidio frustrado. El tribunal acogió la solicitud del Ministerio Público y decretó la medida cautelar de prisión preventiva para ambos, por considerar que su libertad constituye un peligro para la seguridad de la sociedad, medida que se mantendrá vigente mientras se desarrolla la investigación.
13: Son las 6:30.
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7: Seremi de Transportes dispone plan especial de tránsito y refuerzo de buses para el partido entre O'Higgins y Boca Juniors. La planificación contempla cortes de tránsito en las inmediaciones del Estadio El Teniente, vías alternativas y servicios especiales de transporte público para facilitar el regreso de los asistentes a distintos sectores de Rancagua y Bachalí. Con motivo del esperado encuentro entre O'Higgins de Rancagua y Boca Juniors, que se disputará el jueves 30 de julio en el Estadio El Teniente, la Seremi de Transportes y Telecomunicaciones informó la implementación de un plan especial de tránsito y transporte público, elaborado mediante un trabajo coordinado entre las distintas instituciones y equipos que participarán en el desarrollo del evento. Las medidas buscan favorecer un desplazamiento seguro y ordenado, reducir la congestión vehicular en las calles cercanas al recinto deportivo y facilitar el retorno de las y los asistentes una vez finalizado el partido. El Seremi de Transportes y Telecomunicaciones de O'Higgins, Julio Gutiérrez Sepúlveda, destacó el trabajo colaborativo desarrollado para recibir de la mejor manera este importante encuentro deportivo. Estamos muy contentos de que O'Higgins vuelva a jugar en casa y de que nuestra región pueda vivir una verdadera fiesta deportiva. Como Seremi de Transportes hemos trabajado coordinadamente con las distintas instituciones para implementar medidas que permitan que las familias y los hinchas puedan llegar y regresar de manera más segura y ordenada. Nada, señaló la autoridad regional. Los cortes y restricciones de tránsito previstos para la jornada, desde las 14 horas y hasta las 23 horas, calle Oficial Agustín Almarza permanecerá cerrada en toda su calzada, entre General Bulnes y Avenida Pedro de Valdivia. En Avenida Capitán Ramón Freire, entre General Bulnes y Avenida Pedro de Valdivia, se cerrará inicialmente la pista poniente, entre las 14 y las 15 horas. A partir de las 15 horas y hasta las 23 horas, la restricción abarcará la calzada contemplada. Durante las restricciones se permitirá excepcionalmente el ingreso de vehículos de emergencia, residentes que necesiten entrar o salir de sus viviendas y vehículos que deban acceder a estacionamientos habitualmente ubicados dentro de los tramos cerrados. La fiscalización y el resguardo de las medidas estarán a cargo de Carabineros de Chile, inspectores municipales y fiscalizadores del Ministerio de Transportes y Telecomunicaciones. A partir de las 22:15 hora se dispondrá de buses especialmente en dos puntos cercanos al Estadio El Teniente, con recorridos hacia distintos sectores de Rancagua y Machalí. La primera parada estará ubicada en Avenida Capitán Ramón Freire con carretera El Cobre, donde operarán buses de las unidades 100, 200, 300, 400 y 500, con servicios hacia sectores como población

del partido y alienten con entusiasmo a nuestro equipo, pero también que planifiquen su viaje con anticipación. Tendremos cortes de tránsito y un esfuerzo especial de transporte público, por lo que el llamado es a preferir los buses, respetar la señalización y seguir las indicaciones del personal desplegado en terreno, agregó el seremi Julio Gutiérrez. La autoridad regional le recomendó evitar las inmediaciones del estadio durante la tarde y noche a quienes no asistirán al encuentro, considerar mayores tiempos de desplazamiento y optar por las rutas alternativas habilitadas. Esperamos vivir una jornada alegre, familiar y segura. O'Higgins juega de local y como región queremos acompañar esta fiesta deportiva, demostrando que con coordinación, responsabilidad y respeto podemos disfrutar de un gran espectáculo dentro y fuera del estadio, concluyó la autoridad. Vamos a otra materia porque Mostazal conmemoró Día Nacional del Campesino y Campesina y rindió homenaje a quienes mantienen viva la tradición del campo, con un emotivo reconocimiento a hombres y mujeres que han dedicado su vida al trabajo de la tierra. La Municipalidad de Mostazal conmemoró el Día Nacional del Campesino y la Campesina y Agricultor y Agricultora a través de una ceremonia organizada por la Oficina del Agricultor. La actividad puso en valor el esfuerzo, la dedicación y el compromiso de quienes han contribuido a preservar la identidad agrícola de la comuna. La conmemoración de cada 28 de julio recuerda la promulgación de la Reforma Agraria de 1967, que permitió reconocer a Arturo González, Manuel Adasme, Nelfa Rodríguez, Jaime Cuiguán y Juan Padilla, este último protagonista del proceso de la Reforma Agraria, quienes representan la historia, el trabajo y el legado del campo mostazalino. Durante la ceremonia, la alcaldesa Verónica Arroyo Arancibia destacó el rol fundamental que desempeñan las familias campesinas en el desarrollo de la comuna. Valoramos y reconocemos el trabajo que históricamente han realizado para llevar alimentos a nuestras mesas a través de sus cultivos, sus animales y el cariño que ponen en la agricultura campesina. Como municipio seguiremos apoyándolos porque son parte esencial de nuestra identidad, señaló. En tanto, el gobernador regional Pablo Silva Maya también resaltó la importancia de fortalecer la pequeña agricultura campesina. Mostazal es una comuna agrícola y es fundamental poner en valor a quienes trabajan la tierra. Gracias a su esfuerzo, conservamos nuestras tradiciones y seguimos produciendo alimentos sanos para la comunidad, afirmó. Entre los reconocimientos estuvo la señora Nelfa Rodríguez, usuaria de ProDesala, quien valoró especialmente el apoyo recibido durante sus años de trabajo en el campo. Me invitaron a una ceremonia del Día del Campesino y como sorpresa, me reconocieron por mis años en el programa ProDesal de la comuna de Mostazal. Mi emprendimiento son mis gallinas, que me aportan con alimentos y estoy muy agradecida del programa ProDesal, de la municipalidad y también de INDAP. Son los organismos que uno tiene que buscar para progresar, comentó. También fue homenajeado Jaime Cuiguán, también usuario de ProDesal, quien manifestó que su mayor satisfacción ha sido compartir sus conocimientos con otras personas. Más que producir, estoy produciendo enseñanza, para que otros puedan aprender y mejorar su producción, expresó. La ceremonia reunió además a la senadora Alejandra Sepúlveda, las diputadas Valentina Cáceres, el diputado Fernando Ugarte, el seremi Agricultura de la región de O'Higgins, Carlos Valdés, los concejales Jesús Orellana, Gonzalo Palma y Samuel Silva, representantes de INDAP y del SAC, junto a vecinos y vecinas de la comuna. La jornada concluyó con una presentación del conjunto folclórico Ketrum Rayén, que llenó de música y tradición una celebración dedicada a quienes con su trabajo diario mantienen vivo el espíritu campesino y el desarrollo agrícola de Mostazal. Vamos a la materia política porque el senador Castro reúne en terreno autoridades y vecinos para abordar las externalidades de la cárcel de Rancagua. La futura ampliación del recinto penitenciario abrió una nueva instancia de diálogo entre gobierno y las comunidades. El martes, el senador por la región de O'Higgins, Juan Luis Castro, encabezó una reunión en terreno junto a dirigentes de los sectores de La Gonzalina, Los Tilos, La Moranina y Los Laureles, con el objetivo de recoger los principales inquietudes de los vecinos y proyectar soluciones de cara al proceso de relicitación del penal. En la actividad participaron el subsecretario de Justicia, Luis Silva, el seremi de Justicia, Arturo Zúñiga,
Vera, el alcalde de Rancagua, Raimundo Agliati, y el alcalde de Graneros, Marcelo Miñañir, además de representantes de organizaciones vecinales de los sectores colindantes al recinto penitenciario. El encuentro dio continuidad a una primera reunión realizada hace algunas semanas en Santiago, instancia en que el senador Castro acompañó a los dirigentes del sector

0: sector para plantear directamente al Ministerio de Justicia los problemas que enfrentan desde la instalación de la primera cárcel concesionada del país. El subsecretario de Justicia, Luis Silva, valoró la posibilidad de escuchar directamente a la comunidad y aseguró que la próxima licitación representa una oportunidad para corregir las deficiencias acumuladas durante los últimos 20 años.
1: Bueno, la razón de que estemos aquí hoy con el senador Castro es poder oír a la vecindad del recinto penitenciario que está aquí en el sector de La Gonzalina y conocer de primera mano y en terreno, porque ya habíamos tenido una reunión en Santiago con el senador también y las vecinas, conocer en terreno cuáles son las consecuencias que ha tenido este recinto que ya lleva 20 años en el sector y poder aprovechar las oportunidades que nos presenta la próxima relicitación de este recinto que tiene que pasar a una eventual nueva administración con una ampliación de su capacidad. Porque creemos que esta es efectivamente una oportunidad para enmendar hasta donde se pueda, por supuesto, las consecuencias que han tenido que sufrir los vecinos y las vecinas por la presencia del recinto. Bueno, en primer lugar yo destacaría el rol que han cumplido, que están cumpliendo las autoridades, y con eso estoy pensando en el caso del senador, estoy pensando en los alcaldes de Granero y Rancagua, que también estuvieron presentes, por supuesto el Seremi, sé que ayer hubo una reunión también con los equipos técnicos del Ministerio y varias de las autoridades locales, representantes de los distintos parlamentarios. Y quiero destacar la función que están cumpliendo efectivamente como representantes de la comunidad. Hoy día tuvimos un contacto directo con los vecinos y las vecinas, asistió bastante gente, lo cual obviamente celebro. Y la oportunidad de poder tener una conversación civilizada para aprovechar, como les digo, algo que está previsto dentro de un plan nacional de infraestructura carcelaria, porque permítanme un paréntesis, pero yo quiero subrayar esto, que Rancagua no es la única región que está soportando el peso de un sistema carcelario que está completamente sobrepoblado. Eso en muchas de las regiones, y partiendo por la metropolitana, por supuesto, y esto obedece a un plan nacional. Pero yo destaco eso, destaco la apertura al diálogo, el respeto con el que pudimos conversar, y muchas inquietudes que fueron apareciendo durante la conversación y que yo veo como una oportunidad para aprovechar el próximo proceso.
0: Por su parte, el senador Juan Luis Castro valoró que el compromiso asumido por el subsecretario en Santiago se concretará con una visita al territorio. El parlamentario recordó que el recinto penitenciario ha generado importantes consecuencias para quienes viven en sus sectores vecinos, situación que afirmó fue acompañada de medidas de mitigación. Aquí existe un drama social que lleva 2 décadas. Nadie discute la necesidad de contar con infraestructura penitenciaria, pero también es evidente que nunca se compensó adecuadamente a quienes han decidido convivir diariamente con sus efectos. Hoy, más allá de nuestras diferencias políticas, todos coincidimos que primero está la gente, sostuvo.
2: Profesor Luis Silva, quien no solo recibió a las dirigentes hace 3 semanas, a quienes acompañamos a expresar ya su primer punto de vista, sino que comprometió, y aquí está, su visita al terreno, al sector aledaño a la cárcel, que vive prácticamente un drama social desde hace 20 años de que está la cárcel, porque todo en la vida tiene un lado A y un lado B. Qué bueno que aquí se creó la primera cárcel concesional, que es esta, la primera. Pero qué mal que no se tomaron las medidas a tiempo de mitigación y de compensación a la gente. Hoy, sin embargo, aquí quienes tenemos distintas posiciones en lo político, no nos perdemos un minuto en que aquí lo que nos convoca es la gente, la ciudadanía. Y por eso yo celebro que el gobierno esté en una disposición tan abierta, tan amplia, de poder enfrentar el problema carcelario, con decisión. Y lo que en un momento se habló, que la cárcel de seguridad es la misma cárcel de Rancagua, que va a ampliar su capacidad. Otra cosa es un litigio que hay en Santiago por una cárcel de alta seguridad, es otra cosa. Pero aquí, escuchando a los vecinos, se construye comunidad. Se hace que la gente disipe temores, diga lo que piensa, y sobre todo a tiempo, porque recién a fines del próximo año es la licitación de la ampliación de esta cárcel. El alcalde Granero nos ha acompañado, el alcalde Rancagua nos ha acompañado, o sea, los ediles, que son los que llevan el día a día de la comunidad, el Seremi de Justicia de la región de O'Higgins, que ha tenido una gran labor como Seremi, siempre acompañando todos los procesos. Me parece que así se construyen las cosas, no polarizando, sino colaborando, que es el principio que todos deberíamos cada día ejercer los que estamos en la tarea pública, en este caso por una comunidad, y sobre todo porque cárceles van a haber tienen que haber cárceles, aumenta la población penitenciaria, pero eso tiene que estar en armonía con el desarrollo de la comunidad.
0: Castro explicó que la futura aplicación del recinto aún se encuentra en etapa de planificación y que la licitación está prevista para fines del próximo año, lo que permitirá incorporar las observaciones formuladas por la comunidad. Desde la comunidad, la presidenta de la Junta de Vecinos de La Gonzalina, Los Tilos y La Raminara, Cecilia Silva, relató cómo cambió la realidad del sector tras la instalación del penal.
3: A nosotros como sector nos ha cambiado bastante la vida, ya que esto era un poblado rural sin mucha significancia, éramos un sector chiquitito. Y desde que llegó la cárcel nuestra vida ha cambiado. Hemos sido como invadidos por gente que viene a ver a sus familiares. No estoy en contra de eso porque es lo normal, pero se hizo sin nuestra sin preguntarnos, sin haber una mitigación con todo esto que nos afecta ahora. Entonces es como, fue invasivo, muy invasivo, y la seguridad ahora en el sector ha cambiado demasiado. Hemos sido víctimas de robo, ¿cómo que se llama esto? La inseguridad también por las entradas que conlleva la cárcel, que son muy pequeñas nuestros caminos, son rurales, entonces la carrera de los autos es muy peligroso para el sector, ya está siendo como muy, muy delicado el tema en cuanto a seguridad. Yo espero que como se hicieron reuniones, se presentaron las autoridades acá en el sector, tomen nuestras opiniones, que se haga realidad lo que estamos pidiendo, porque venir a hacer reunión y después no pasa nada, la verdad es que esperamos y confiamos de que esto sea así, que se tomen nuestras opiniones.
0: La dirigente manifestó su esperanza de que el diálogo sostenido con las autoridades se traduzca en medidas concretas. Esperamos que nuestras opiniones sean escuchadas y esta vez las soluciones realmente lleguen. No queremos que esta reunión quede solo en buenas intenciones, concluyó. En otra materia, a cambio de subrogancia en el Hospital Franco Rivera Sunino, el Servicio de Salud O'Higgins informa que a contar del 1 de agosto se realizarán un cambio en la subrogancia de la dirección del Hospital Regional Franco Rivera Sunino. En ese contexto, asumirá como director subrogante el doctor Fernando Milar Martínez, quien continuará liderando la gestión del principal establecimiento de alta complejidad de la región. El Servicio de Salud de O'Higgins agradece el compromiso y trabajo desarrollado por la ex directora subrogante y del nuevo director y les desea éxito en esta nueva etapa, con el objetivo de seguir fortaleciendo la atención y la gestión en beneficio de las usuarias y usuarios de la red asistencial.
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0: Mesa Regional Interinstitucional inicia trabajo para fortalecer el turismo rural en O'Higgins, con el propósito de avanzar en una coordinación público-privada que contribuya al desarrollo sostenible del turismo rural. Se realizó la primera reunión de la Mesa Regional de Trabajo Interinstitucional para el fortalecimiento del turismo rural de la región de O'Higgins. La instancia contó con la participación y coordinación de la Municipalidad de Codegua y representantes de INDAP, Cernatur O'Higgins, la Asociación de Municipios Turísticos de Chile, la Asociación Chilena de Turismo Rural, la Universidad Tecnológica Metropolitana y la Universidad Central. Esta primera mesa de turismo rural permitió reunir a distintos actores para fortalecer la colaboración y potenciar el turismo en nuestra comuna. Buscamos que esta vinculación entre turismo y ruralidad genere beneficios concretos para nuestros vecinos y la comunidad. Estamos muy contentos de impulsar esta vinculación y esperamos que el crecimiento del turismo rural se traduzca en beneficios concretos para nuestros vecinos, emprendedores y para toda la comunidad, expresó José Flores, alcalde de Codegua. En la misma línea, Carlos Escobar, director regional de Cernatur O'Higgins, señaló: esta primera reunión representa un avance significativo para fortalecer el turismo rural en la región de O'Higgins, mediante una articulación efectiva entre instituciones públicas, municipios, organizaciones del sector y el mundo académico. Nuestro compromiso es construir una hoja de ruta conjunta que permita identificar las necesidades de los territorios, mejorar la oferta turística rural y generar nuevas oportunidades para los emprendedores y las comunidades locales, poniendo en valor su identidad, patrimonio y tradiciones. Por su parte, el director regional subrogante de INDAP O'Higgins destacó la importancia del trabajo coordinado entre las distintas instituciones para fortalecer el turismo rural, una actividad que permite visibilizar la identidad, las tradiciones y la riqueza cultural de los territorios. Explicó que INDAP cuenta con un programa de turismo rural, cuyo objetivo es potenciar esta actividad como un complemento a la agricultura familiar campesina, mediante asesoría técnica, capacitación, transferencia de conocimientos y apoyo a la comercialización de los emprendimientos. La jornada comenzó indicando la importancia de generar espacios de colaboración para fortalecer la oferta turística local, promover la articulación territorial y apoyar a los emprendimientos vinculados a esta actividad. Posteriormente se presentó desarrollo del turismo rural en la región de O'Higgins, exposición que dio a conocer las principales acciones ejecutadas en el marco del convenio de colaboración entre INDAP y Cernatur. Además, se compartieron los resultados de una encuesta aplicada a municipios y prestadores de servicios turísticos, orientadas a identificar las principales necesidades, oportunidades y desafíos del sector. En el mismo contexto, se expuso sobre la guía práctica de ordenamiento predial turístico del plano al terreno, optimizando la experiencia rural de la región de O'Higgins, propuesta de la Universidad Central, que entrega herramientas para mejorar la organización de los espacios prediales y fortalecer la experiencia de quienes visitan emprendimientos y destinos rurales. La tercera presentación fue realizada por la Universidad Tecnológica Metropolitana, quien expuso un modelo de mesa de trabajo interinstitucional para el fortalecimiento del turismo rural, orientado a establecer mecanismos de coordinación, participación y planificación entre las instituciones y actores vinculados al sector. Durante la reunión también se analizaron aspectos relacionados con la futura estructura de la instancia, evaluando su funcionamiento como una mesa piloto o mediante un modelo de gobernanza regional. Además, se acordó que Cernatur O'Higgins, en conjunto con INDAP, definirá la participación de los municipios y además actores que podrán integrarse a esta iniciativa. La conformación de una mesa de turismo rural en la región de O'Higgins representa una oportunidad estratégica para fortalecer la gobernanza territorial y avanzar en la implementación de las políticas públicas orientadas al desarrollo sostenible. Este espacio favorecerá la articulación entre el sector público, el sector privado, la academia y las comunidades locales, promoviendo turismo que ponga en valor el patrimonio natural y cultural, impulse el emprendimiento y contribuya al desarrollo equilibrado de los territorios rurales, enfatizó Marfilda Sandoval Ormazábal, jefa de carrera de Ingeniería en Gestión Turística de la Universidad Tecnológica Metropolitana. Metropolitana. Julio Arenas, director de la Asociación de Municipalidades Turísticas de Chile, valoró esta iniciativa. Como asociación valoramos esta iniciativa inédita, que reúne organismos públicos y el sector privado para impulsar el turismo rural, uno de los principales potenciales de la región. Su gastronomía, artesanía, tradiciones y patrimonio cultural conforman una oferta que necesita mayor visibilidad y acceso a canales de comercialización. Estamos comprometidos con apoyar este trabajo y contribuir a que genere nuevas oportunidades para las comunidades locales. Este primer encuentro representa un paso relevante para consolidar un trabajo colaborativo que permita potenciar el turismo rural, poner en valor la identidad y las tradiciones locales y generar nuevas oportunidades de desarrollo para los territorios y comunidades de la región de O'Higgins. Y en Pichilemu, prisión preventiva para imputado que transportaba más de 9 kilos de droga. En prisión preventiva quedó un hombre detenido por carabineros tras ser sorprendido transportando más de 9 kilos de droga en la salida norte de Pichilemu. El imputado, identificado con las iniciales IMR, fue puesto a disposición del Ministerio Público por el delito de tráfico de drogas, luego de un procedimiento originado durante un control vehicular realizado por personal policial. Según lo detallado por la Fiscalía, al fiscalizar el automóvil que conducía, los funcionarios encontraron bolsas con clorhidrato de cocaína. Posteriormente, al revisar sus vestimentas, hallaron una mayor cantidad de droga y al inspeccionar el maletero del vehículo, descubrieron más bolsas destinadas a la dosificación, además de una maleta con paquetes envueltos en papel color café que contenían marihuana y cocaína. En aquel sentido, el fiscal jefe de Pichilemu, Rodrigo Troncoso, precisó:
1: el día de hoy, personal de carabineros puso a disposición del Ministerio Público al imputado Ignacio Moreno Rojas por el delito de tráfico de droga. El procedimiento se circunscribe en un control vehicular que se realiza al vehículo que el imputado conducía, el cual huyó del personal policial, fue seguido hasta un sector ubicado en la salida norte de la comuna, donde al momento de ser fiscalizado fue encontrado en posesión de bolsas con clorhidrato de cocaína. Posteriormente, al ser revisada sus vestimentas, se le encontró mayor cantidad y luego se revisaba el maletero del vehículo, se encontró otra bolsa de dosificación de droga, como también una maleta en la cual mantenía paquetes con envoltorio de color café que contenían tanto marihuana como cocaína. Con este procedimiento se logró la recuperación de 8 kilos de marihuana y 1 kilo y fracción de clorhidrato de cocaína, droga que el imputado tenía para su comercialización a posteriores microtraficantes de la comuna. Fue sujeto a control de detención, su detención fue declarada legal por el tribunal y se dispuso, luego de su formalización, la prisión preventiva por estimar que su libertad era un peligro para la seguridad de la sociedad. Se fijó un plazo de 180 días de investigación.
0: El procedimiento permitió incautar cerca de 8 kilos de marihuana y poco más de 1 kilo de clorhidrato de cocaína, sustancia que, de acuerdo con la investigación, estaban destinadas a su comercialización a microtraficantes de la comuna. El detenido enfrentó el control de detención, instancia en la que el tribunal declaró legal el procedimiento. Tras su formalización, se decretó la medida cautelar de prisión preventiva, al considerar que su libertad contribuye a un peligro para la seguridad de la sociedad. El tribunal fijó un plazo de 180 días para el desarrollo de la investigación. Despedimos esta entrega de informaciones. Gracias por actualizarse con nosotros. Volvemos prontamente con más de las informaciones comunales y regionales. Hasta pronto y gracias por tu sintonía.
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3: Son las 7:02.
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3: Son las 7:04.
5: Muy buenas tardes, amigas y amigos. ¿Cómo están ustedes? Un placer saludarles en este día miércoles. Ya estamos informados. Ahora viene el mini especial. Programa de 60 minutos. Dos partes. La primera con un invitado y la segunda, por supuesto, con otro artista invitado que nos entregan sus grandes éxitos. Les voy a dejar de inmediato con quien nos va a acompañar en esta primera parte del mini especial para este día miércoles. Les dejo de inmediato con ella, Ángela Aguilar.

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Es el Vini especial. En esta primera parte nos acompañan los éxitos de Ángela Aguilar.

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Ángela Aguilar, nuestra invitada de hoy en el mini especial, en esta primera parte. Grandes éxitos, una excelente invitada para el día de hoy. Nos quedan todavía algunos minutos para seguir compartiendo con ella.

0: Amigas y amigos, nos acompañó Ángela Aguilar en esta primera parte del mini especial de Radio Río Claro para este día miércoles. No cambie la sintonía porque luego volvemos con... ¿Les digo? ¿Les adelanto con quién? Bueno, vamos a estar luego escuchando los éxitos de Diego Torres. ¿Les parece? Hacemos la pausa y volvemos.
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2: Son las 7:32.
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6: Son las 7 y 35 minutos.
7: Volvemos después de la pausa comercial. Estamos de vuelta ya para continuar ahora con la segunda parte del mini especial. En este día miércoles, estamos en la mitad de la semana. De lunes a viernes estamos con ustedes de 19 a 20 horas con el mini especial. Vamos ahora con la segunda parte. Ya presentamos a Ángela Aguilar, que nos acompañó en la primera parte. Y ahora les dejo de inmediato con este artista argentino llamado Diego Torres.

Diego Torres, gran invitado que tenemos en esta segunda parte del mini especial en el día de hoy, miércoles, aquí en la Radio Río Claro. Sigamos escuchando, compartiendo los éxitos de este gran artista argentino, Diego Torres.

A esta hora, Diego Torres canta para usted, aquí en la Radio Río Claro. Es el mini especial, la cita de cada día entre las 19 y las 20 horas. Ya estamos en la segunda parte. Sigamos con Diego Torres.

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1: Y de esta manera, amigas y amigos, estamos llegando ya al término del mini especial para el día de hoy. Usted sabe que estamos de lunes a viernes, después de las noticias, de 19 a 20 horas, con dos grandes invitados. Nos acompañó en la primera parte Ángela Aguilar y ahora Diego Torres en la segunda parte. Muchas gracias, hasta mañana.
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3: Son las 8 en punto.
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